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Son las 6:03. 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
0: Son las 6:17. 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

0: 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Son las 6:31.
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0: Son las 6:48. 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

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Son las 7:01.

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0: 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Son las 7:16.

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0: 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Son las 7:46.

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1: ¡Qué lo que estamos a rular! ¡Y empezó el verano! ¡Fuego!

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Son las 8:01.

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0: 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Son las 8 con 16 minutos.
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0: 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Son las 8 con 45 minutos.
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1: Son las 9:01.

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0: 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Son las 9:14.

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0: 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Son las 9:32.
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0: 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Son las 9:48.
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0: 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Son las 10 con un minuto. 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
5: Muy buenas noches, bienvenidas y bienvenidos a este programa del 23 de agosto en la Hora Nacional. Hoy tenemos mucha música y talento para ustedes. Gracias por acompañarnos una semana más.
6: Les vamos a platicar sobre la estrategia de atención a las causas con programas de educación, empleo, deporte y participación comunitaria.
5: Les presentaremos a los 7 semifinalistas de México Canta 2 que viven en nuestro país. Escucharemos sus canciones y hablaremos también de las oportunidades que hay para las juventudes.
6: Además, les hablaremos de los resultados históricos de la delegación mexicana de los Juegos Centroamericanos y del Caribe. Fueron 167 medallas de oro, 125 de plata y 115 de bronce.
5: Y tendremos un nuevo flashazo del bienestar sobre el apoyo para personas que perdieron su empleo.
6: Además, recordaremos a una grande de la música, Chavela Vargas. Empezamos.
5: El pasado 12 de agosto se conmemoró el Día Internacional de la Juventud y a propósito de esto, hoy vamos a platicar sobre la estrategia de atención a las causas de la violencia, lo que se está haciendo con las y los jóvenes y también de otros programas.
6: Por ejemplo, Jóvenes Transformando México, que ofrece opciones relacionadas con educación, empleo, deporte y participación comunitaria.
5: También está Jóvenes Unen al Barrio, en el que participan más de 6.000 jóvenes en actividades como recuperación de espacios públicos, elaboración de murales y acciones comunitarias.
6: Y también está Jóvenes Construyendo el Futuro, que ha vinculado a más de 400.000 jóvenes con empresas e instituciones para que puedan adquirir capacitación y experiencia laboral.
5: El deporte también forma parte de estas acciones. Por ejemplo, el pasado 16 de agosto se realizó la clase nacional de box Puños de Transformación con 107 sedes en todo el país.
6: Y con Boxeando por la Paz participan cada semana casi 7,000 personas en más de 100 gimnasios de 15 estados. Además, el pasado 29 de julio, Tequios por la Paz reunió a más de 500,000 de participantes.
5: Durante agosto también se llevó a cabo la Jornada Nacional Ser Joven, con actividades en las 32 entidades. Además, los festivales por la paz han reunido a más de 2.6 millones de asistentes.
6: Otro punto es la recuperación de espacios públicos. Con las ferias de paz se han recuperado más de 446 espacios para que vuelvan a ser utilizados por las comunidades.
5: Y en el Tianguis del Bienestar, más de 420,000 personas han recibido bienes de primera necesidad en 35 municipios y más de 800 comunidades.
6: También está el desarme voluntario y canje de armas. Desde octubre de 2024 hasta el 10 de agosto de este año, se entregaron voluntariamente y de manera anónima más de 12,000 armas de fuego.
5: Y hay otro dato interesante. Más de 13,000 juguetes bélicos han sido intercambiados por juguetes didácticos para niñas y niños. La próxima sede será Tzintzuntzán, Michoacán.
6: Finalmente, estas acciones también incluyen servicios y trámites. En todo el país se han realizado más de 8 millones con atención directa a cerca de 4.8 millones de personas.
5: En estas actividades participan 53 dependencias federales, además de autoridades estatales y municipales.
6: Son acciones que abarcan distintos frentes: oportunidades para jóvenes, deporte, cultura, recuperación de espacios y servicios y prevención.
0: Este 23 de agosto, México canta Hace Historia. Por primera vez, la semifinal del concurso binacional, que celebra la cultura mexicana y promueve el cambio de las narrativas en las canciones, llega a Estados Unidos, al histórico Orpheum Theater de Los Ángeles, California. Y como la ocasión lo merece, lo hace con unos invitados de lujo, los Tigres del Norte. ¡Sí!

0: el grupo más importante de la música norteña en la historia, así como nuestros semifinalistas, los hermanos Hernández, fueron jóvenes que con trabajo, esfuerzo y mucho talento lograron convertir a los Little Tigers, como los bautizó un oficial de migración, en unos verdaderos gigantes de la música nacional. Los Tigres del Norte demuestran que las y los jóvenes mexicanos tienen garra y pasión, y sobre todo, representan al pueblo con canciones como La Jaula de Oro o De Paisano a Paisano, con las que le dieron voz a los migrantes, musicalizaron sus miedos, intereses y esperanzas.
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0: El 23 de agosto, la agrupación nacida hace 57 años en Rosa Morada, Sinaloa, será reconocida por el Consejo Mexicano de la Música por su gran trayectoria, así como su aportación y fomento a la cultura nacional. Los Tigres del Norte han vendido más de 60 millones de discos, han obtenido 6 Grammys y 12 Grammys Latinos, tienen su propia estrella en el Paseo de la Fama de Hollywood y cada 9 de febrero se celebra su día en San Francisco. Pero lo más importante de todo es que los Tigres del Norte son la voz del pueblo y están en México Canta. No te pierdas la semifinal de Estados Unidos este domingo 23 de agosto a las 7 de la tarde, hora del centro de México, por el canal 22 y los medios públicos de la República Mexicana.
2: La música mexicana tiene una gran capacidad para contar quiénes somos. Está presente en las celebraciones, en las despedidas, en las reuniones familiares y también en esos momentos en los que una canción parece decir exactamente lo que sentimos.
3: Hoy vamos a conocer a los 7 semifinalistas de México Canta 2 que viven en nuestro país y todos comparten algo: las ganas de hacer que la música mexicana pueda dialogar con nuevas generaciones sin perder sus raíces.
2: Empezamos esta selección musical con una canción que prácticamente forma parte del ADN de la música mexicana. Vamos a escuchar El Rey, interpretada por José Emiliano Macías, uno de los semifinalistas de México Canta 2. Es una oportunidad para escuchar cómo una nueva generación se apropia de un clásico y lo lleva a su propia voz.
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Ahora llega Fátima Cuevas con Paloma Negra, otro de los grandes temas de la canción mexicana. Es una canción que está muy asociada al desamor y a esa manera que tenemos de convertir las emociones en música.

0: Muchísimas gracias. México hizo historia en los Juegos Centroamericanos y del Caribe 2026. La delegación mexicana ganó 407 medallas, 167 de oro, 125 de plata y 115 de bronce. Un número récord que le permitió conseguir el tricampeonato centroamericano.
1: Y hay un dato interesantísimo. Las mujeres mexicanas ganaron 198 medallas, entre ellas 83 de oro. Detrás de cada una hay horas de entrenamiento, disciplina, preparación y también el acompañamiento de familias, entrenadores y equipos multidisciplinarios.
0: De acuerdo con la CONADE, estos resultados son producto de un trabajo de preparación de alto rendimiento. Para este ciclo se destinó una inversión de más de 1,000 millones de pesos para la preparación y también la clasificación de los atletas.
1: Y esto no se acaba aquí. Los deportistas ya tienen la mirada puesta en los próximos retos. Lima 2027 y los Juegos Olímpicos de Los Ángeles en el 2028. El clavadista Osmar Olvera, por ejemplo, habló de la importancia de tener preparación física y equipos especializados para seguir creciendo.
0: También están historias como la de la boxeadora Guadalupe Sherlyn Torres Tavares, que mencionó que el boxeo va mucho más allá del ring. Enseña disciplina, respeto y carácter. Y además cada medalla representa justo eso, años de esfuerzo que se convierten en victorias.
1: También estuvo Fernando Parroquín Delfín, que consiguió medallas en ecuestre y describió representar a México como uno de los mayores honores de su vida.
0: Además, se anunció que esta vez habrá estímulos para cada una de las medallas obtenidas por atletas y entrenadores en competencias internacionales.
1: Así que 407 medallas no son solamente un número, son 407 momentos de esfuerzo, disciplina y perseverancia que pusieron a México en lo más alto del medallero centroamericano y que marcan el camino hacia los próximos eventos deportivos.

0: huevo! ¡México lindo!
1: Hay victorias que se gritan y hay otras que se cantan. Porque cuando México gana, buscamos nuestra bandera y el corazón empieza a cantar. En estos Juegos Centroamericanos y del Caribe, México y su historia. 407 medallas, 167 de oro, 125 de plata y 115 de bronce. El mejor resultado de nuestra historia en estos Juegos y un tricampeonato que habla del talento, disciplina y años de trabajo. Cada vez que nuestra bandera hundió en lo más alto, no fue solo una victoria, fue una serenata para México. Gracias a cada atleta, entrenador y miembro de esta delegación por demostrar que México puede llegar muy lejos. El siguiente objetivo, Lima 2027, con la misma bandera, el mismo orgullo y México siempre.

0: un sonoro rugido.
1: Seguimos con Música de México Canta 2 y ahora escucharemos a Luna López, semifinalista que interpreta Ya lo sé que tú te vas. Esta canción demuestra que las nuevas generaciones también pueden encontrar su propia identidad dentro del repertorio de la música mexicana.

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1: Es momento de escuchar a Dylan Morales, quien llega con Como quien pierde una estrella, una canción que se convirtió en referencia de la música popular mexicana. Vamos a escuchar esta interpretación de uno de los 7 semifinalistas que siguen avanzando en México Canta 2.

0: Muchísimas gracias.
1: Y seguimos con Isabel Piñeiro, una nueva voz en este concurso que busca impulsar el talento mexicano. Ella interpreta una canción que ha cruzado generaciones. No me queda más.

0: Hach Nip Olal. Muchísimas gracias, presidente.
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2: 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Entre los requisitos están acreditar identidad, residencia y la situación de desempleo. 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
3: Y seguimos conociendo el talento joven de México con Brian Soto, semifinalista de México Canta 2, que interpreta Florita del Alma. La música mexicana también se mantiene viva cuando una nueva generación la escucha y la interpreta.
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0: Muchas gracias.
1: Cerramos este bloque musical con Grecia Delgado y Aires del Mayab, una canción que nos conecta con la península de Yucatán. Porque hablar de música mexicana también es hablar de la enorme diversidad regional que hay en nuestro país.
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0: Gracias.
1: Hay lugares que guardan documentos que forman la memoria de un país. El Archivo General de la Nación tiene su sede en el histórico Palacio de Lecumberri, un espacio que durante buena parte del siglo XX funcionó como prisión y que fue transformado para cuidar uno de los acervos documentales más importantes de México.
2: El antiguo Palacio de Lecumberri se convirtió en un espacio dedicado a conservar, organizar y poner a disposición de la sociedad documentos fundamentales para conocer nuestra historia. Vamos a ver y a escuchar la cápsula que nos preparó Orlando Abad.
3: Nos encontramos en un edificio histórico de México. Es un edificio de principios del siglo pasado que funcionó como penitenciaría de la Ciudad de México hasta la década de los 70 y que a partir de la década de los 80 es sede del Archivo General de la Nación. Un lugar impresionante que guarda tantos y tantos secretos que sería casi incontable en un solo día. Pero hoy nos dedicamos a conocer un poco más de este sitio y de su misión en el presente. Por favor, acompáñenos a ver esta entrevista y a ver qué aprendemos. Como cada que salimos a visitar México, llegamos a lugares sorprendentes y maravillosos en la hora nacional. Hoy estamos en el Archivo General de la Nación, en el Palacio de Lecumberri, un lugar histórico por demás para nuestra nación y para nuestra historia, pero vamos a platicar con el que sabe. El doctor Rodrigo Moreno Elizondo, que es el subdirector de acceso y atención al público, como ustedes, como nosotros, que nos metieron, miren, hasta el fondo de la casa aquí en el Archivo General de la Nación. Muchas gracias, doctor. ¿Cómo está?
4: Orlando, es un gusto estar con ustedes y estar con su auditorio.
3: ¿Cuál es la importancia de tener un Archivo General en México?
4: El Archivo General tiene múltiples funciones sustantivas. Entre ellas están garantizar la correcta organización y administración de archivos en el país. Es decir, que se encarga de acompañar a las instituciones públicas, incluso particulares, que necesitan tener correctamente organizada su información para garantizar el acceso a la misma y, por lo tanto, su utilidad. Y eso acompaña a la administración pública, pero también a lo interno tiene la responsabilidad de custodiar un gran acervo histórico que contiene la memoria documental del país desde el siglo XVI hasta el presente.
3: Aquí están los sentimientos de la nación, entre muchos otros. Platíquenos algo de esos datos sorprendentes que podemos encontrar aquí.
4: El Archivo General de la Nación tiene una historia larguísima. Desde la época colonial se empiezan a generar documentos. Sin embargo, no existía propiamente una cultura de organizar y administrar estos documentos. Hasta finales del siglo XVIII ya se dan cuenta las autoridades que había que tenerlo organizado. Había algo que se llamaba la Secretaría de la Cámara del Virreinato. Y ahí se tenían organizados papeles administrativos de la colonia. Entonces se crea el primer archivo, el Archivo General de la Nueva España. Después esa administración cambia en la época independiente. En agosto de 1823 se decide crear el Archivo General y Público de la Nación, que es, digamos, el antecedente de este Archivo General.
3: Oiga, a finales de los 70, 77, por ahí se dijeron, ya no cabemos, necesitamos otro lugar. Platíquenos cómo fue esa transición, porque, bueno, ahora ya se ve todo muy bonito, pero aquí era un lugar donde la historia fue muy oscura.
4: Claro, este archivo ha estado viajando. En el primer momento del siglo XVIII estaba en Palacio Nacional. Como no cabía todo el documento ahí, se mandó una parte de lo que es el convento de Santo Domingo. Entonces, como justamente no cabía, decían, bueno, necesitamos buscar un lugar idóneo. Había una parte en algo que se llamaba el Templo de Guadalupe, que era la Casa
3: Tacubaya,
4: María,
3: ¿no?
4: Tacubaya.
3: Claro.
4: Estuvimos un tiempo en lo que hoy es el Munal, el ex Palacio de Comunicaciones y Obras Públicas. Ahí del año 73 al año 82 fue nuestra casa, digamos. En 1976 cierra esta penitenciaría, en agosto. En el 77 se decreta que se tiene que convertir en el Archivo General. Había que remodelarlo. Se logra, se remoza, se quita, digamos, todo lo que tenía que ver con la penitenciaría. Y en agosto del 82 se hizo un gran evento para inaugurar esto que sería la casa definitiva hasta este momento del Archivo General de la Nación.
3: Hoy podemos venir a visitar, podemos venir a consultar. ¿Cómo le hacemos, Doc?
4: La gente puede venir al Archivo General de la Nación a recorrer la exposición permanente. Hay documentos emblemáticos como el Acta de Independencia de 1821, las constituciones de 1824, 1856, 17, van a poder ver la historia de la institución y a la vez las funciones sustantivas, todo el equipo de archivistas y de especialistas que hacen posible que la memoria siga viva.
3: Doctor, muchísimas gracias por acompañarnos en la Hora Nacional.
4: Muchísimas gracias por la invitación.
3: Y nosotros seguiremos caminando, recorriendo y conociendo lugares mágicos, maravillosos e históricos como este Palacio de Lecumberri, hoy Archivo General de la Nación.
2: Hay voces que no solamente interpretan canciones, se convierten en parte de la memoria de un país. Ese es el caso de Chavela Vargas.
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2: Nacida en Costa Rica el 17 de abril de 1919, pero muy vinculada con México, país que adoptó como propio y cuya cultura llevó por escenarios de América Latina, Europa y Estados Unidos.
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1: Chabela apareció con su poncho, su guitarra y una voz que no necesitaba adornos para transmitir dolor, libertad y desamor. Su interpretación convirtió canciones como Paloma Negra, La Llorona y Un Mundo Raro en verdaderos himnos. Vamos a conocer más sobre ella en la siguiente cápsula.
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5: María Isabel Anita Carmen de Jesús Vargas Lizano, más conocida como Chabela Vargas, nació el 17 de abril de 1919 en San Joaquín de Flores, Costa Rica. Tras la separación de sus padres, quedó al cuidado de sus tíos, en un entorno marcado por carencias económicas. Desde pequeña descubrió su vocación.
6: Amaba la luna, amaba el sol, y como me crié dentro de la verdad de la naturaleza, nací cantando. Desde que nací, canté.
5: Impulsada por un deseo de libertad e independencia, entre 1933 y 1936 se trasladó a México para cambiar el rumbo de su vida.
6: México tiene un lugar para los extranjeros, tiene un encanto extraño. Es México la palabra divina, la palabra mágica, la palabra sabia.
5: Con el tiempo se nacionalizó y convirtió su mexicanidad en uno de los rasgos más profundos de su identidad artística. Aquí comenzó a interpretar canciones rancheras y boleros, música tradicionalmente masculina. Poco a poco, incorporó a su repertorio obras de destacados compositores mexicanos como José Alfredo Jiménez, Cuco Sánchez, Álvaro Carrillo, Tomás Méndez y Tata Nacho, cuyas obras contribuyó a inmortalizar. La intensidad emocional con la que interpretaba cada canción daba al público una experiencia profundamente íntima y conmovedora. A partir de su éxito con la canción Macorina, en 1952, su voz recorrió toda América Latina. En 1961 grabó su primer disco LP, Noche Bohemia, e inició una prolífica carrera discográfica. También llegó al cine. En 1967 participó como actriz en la película La Soldadera de José Bolaños. Colaboró en distintas producciones como intérprete musical, tal fue el caso de la película Frida, de Julie Taymor. Asimismo, Pedro Almodóvar incluyó varias de sus canciones en sus películas. Chabela recibió numerosos reconocimientos tanto en México como en el extranjero. En 1975 se alejó de los escenarios, pero a finales de la década de 1980 reapareció y en 1995 se presentó por primera vez en el Palacio de Bellas Artes. Ya en la madurez, Chabela habló abiertamente de su homosexualidad, convirtiéndose también en un referente para la comunidad LGBT latinoamericana. Ofreció su último concierto en Madrid en julio de 2012. Poco después regresó a México, donde murió el 5 de agosto de 2012. Su voz continúa conmoviendo a nuevas generaciones.

0: Para terminar esta primera parte de La Hora Nacional, queremos cerrar con una frase de Chavela Vargas. Hay que llenar el planeta de guitarras y violines en lugar de tanta metralla.
1: Esta frase resume mucho de lo que fue su vida. Fue una mujer que se rodeó de música, que decidió vivir con intensidad, enfrentar sus miedos y mantenerse fiel a sí misma. Que su historia nos recuerde que la vida también se trata de vivirla plenamente y sin violencia.
0: Y como cada semana queremos mandarle un saludo a todas las personas que nos ven y nos escuchan. Un abrazo hasta Aguascalientes para Miguel Carrera, para Alicia BFG y a Patricia Paredes en Calgary, Canadá. Gracias por acompañarnos desde tan lejos.
1: También saludamos a María Elena en Chihuahua, José Luis en Sonora, Rocío en Sinaloa, Fernando López en Durango, para Verónica Corón en Jalisco y Carlos Muñoz en Nuevo León.
0: Y si quieren seguir escribiendo, pueden seguir a La Hora Nacional Oficial. 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

0: Ya regresamos con la segunda parte de la Hora Nacional. Una media hora en la que hablaremos de nuestros adultos mayores, nuestra cultura y nuestras tradiciones.
1: El 28 de agosto justamente se celebra el Día del Adulto Mayor. Por eso hablaremos de la importancia de respetar, cuidar y escuchar a quienes han vivido más que nosotros.
0: También conoceremos el papel que tienen las personas mayores en las comunidades indígenas, porque muchas veces son ellos los que mantienen vivas las lenguas, las tradiciones y los saberes.
1: Además, hablaremos de salud geriátrica y de la importancia de prevenir enfermedades para conservar la autonomía, la movilidad y la calidad de vida durante el envejecimiento.
0: Tendremos un flashazo de bienestar sobre la tarjeta del INAPAM y los beneficios que ofrece a las personas adultas mayores. También tendremos recomendaciones de la Comisión Nacional para la Protección y la Defensa de los Usuarios de Servicios Financieros.
1: Y, por supuesto, nuestra chilanguía con opciones culturales en la Ciudad de México.
0: Además, platicaremos de la obra de teatro Destino, que nos habla de la soledad y la necesidad de encontrar conexiones con los demás. Todo esto y mucho más en la segunda parte de la Hora Nacional. Quédense con nosotros.
1: En el marco del Día del Adulto Mayor que se celebra el 28 de agosto, queremos reconocer sus historias, experiencia y aportaciones en la memoria histórica de nuestro país.
0: En México viven alrededor de 18 millones de personas de 60 años o más, y la Secretaría de Salud calcula que para 2050, una de cada cinco personas en nuestro país va a pertenecer a este grupo de edad.
1: Por eso, el envejecimiento debe entenderse no solo como una cuestión de edad, sino como una etapa en la que es muy importante conservar la autonomía, la movilidad y la capacidad de poder tomar decisiones.
0: En nuestro país tienen un lugar muy especial y por eso hay muchos programas y servicios que buscan fortalecer sus ingresos, su salud y su autonomía. Entre ellos está la Pensión para el Bienestar de las Personas Adultas Mayores, que en 2026 entrega 6.400 pesos bimestrales a las personas de 65 años y más. En mayo contaba con 13.619.433 derechohabientes.
1: También está la Pensión Mujeres Bienestar, dirigida a mujeres de 60 a 64 años que reciben 3.100 pesos bimestrales, y en mayo beneficiaba a 2.735.776 mujeres.
0: A estos apoyos se suma Salud Casa por Casa, que lleva atención preventiva y seguimiento médico directamente a los hogares de adultos mayores y personas con discapacidad. Cerca de 20.000 profesionales de la salud hacen estas visitas, y al cierre de junio de 2026 se habían realizado 20.730.277 visitas domiciliarias.
1: Además, las personas mayores cuentan con los servicios y beneficios del INAPAM y con la atención de los sistemas públicos de salud. En conjunto, estas acciones buscan que llegar a la vejez signifique contar con mayor protección económica y calidad de vida.
2: En nuestros pueblos originarios, los adultos mayores no solo son nuestros abuelos, son guardianes de la sabiduría ancestral, de la lengua, de las tradiciones y de los conocimientos que nos dan identidad. Ana Chino y Lucas Ruiz son representantes zapotecos de la comunidad Yalalac en Oaxaca y nos comparten cómo su cosmovisión pasa de generación en generación.
3: Está encerrado en mucha sabiduría, muchos conocimientos de nuestros abuelos, de nuestros ancestros, para empezar. Ellos fueron los portadores de todos esos conocimientos. Por ejemplo, en la mujer, el telar, en los hombres, la guarachería, el sombrero, la cruz de Yalala, la gastronomía, que es todo. Dentro de eso está nuestra lengua. Toda la cosmovisión está ahí, en nuestra lengua, que es Dizro, el zapoteco variante de Yalala.
2: Los adultos mayores nos recuerdan quiénes somos, cómo aprendimos a mirar la vida y en quiénes nos convertiremos.
4: Hace unos 25 años empieza a hablar de la inclusión. Nuestros abuelos yalaltecos desde hace tiempo nos dijeron: todos los seres vivientes somos las criaturas más pequeñas del universo y debe de haber respeto. Esa es una enseñanza que viene de siglos. Son enseñanzas que nos moldan nuestra vida cotidiana.
2: La voz de nuestros adultos mayores vive en la memoria de nuestros pueblos. Es una sabiduría que no se guarda en los libros. Se comparte, se practica y se transmite. Escucharlos es honrar nuestras raíces y mantenerlas vivas.
0: La salud geriátrica ayuda a prevenir enfermedades, detectar padecimientos y atender las condiciones.

0: cuestiones del envejecimiento, pero también de algo importantísimo, conservar la capacidad de las personas para hacer sus actividades y vivir de manera independiente.
1: La Secretaría de Salud señala que los hábitos saludables a lo largo de la vida pueden disminuir hasta un 50% el riesgo de mortalidad prematura y discapacidad en las personas mayores. Vamos a ver y escuchar la entrevista que hizo Orlando Abad para conocer algunas herramientas para llegar a esta etapa con una mejor calidad de vida.
2: Buenas noches y bienvenidos a una sección que se preocupa por ustedes y por su bienestar. Y por eso hoy platicaremos de salud geriátrica con un especialista, con el doctor David Alonso Alanís, que nos visita el Instituto Nacional de Geriatría. Bienvenido. ¿De dónde debemos agarrar la importancia y la relevancia de la salud geriátrica?
3: Bueno, la salud geriátrica en general es importante porque ve de forma total a la persona mayor. Ver cómo esas enfermedades, más el envejecimiento, más los medicamentos, más el estilo de vida, juega en su totalidad con la persona, cómo esto interactúa entre sí y al final de cuentas, qué tanto impacto tienen las enfermedades y o los tratamientos sobre la funcionalidad. No solamente es la medicina general tradicional de trato a la enfermedad y ya, y nosotros no la dividimos en órganos como otros subespecialistas, sino más bien es ver el conjunto y ver aparte lo que la persona quiere hacer y tratar de conservarlo al máximo.
2: Todos en algún momento o vamos a ser adultos mayores o vamos a tratar con adultos mayores. Y es también de trascendencia saber cómo tratarlos.
3: Del área de la geriatría es más bien el enfoque es humanista porque nosotros vemos, como te digo, a la persona. Y una de las grandes áreas es ver lo que la persona quiere, o sea, darle prioridad. Pero el enfoque humanista que le da la geriatría es más bien preguntarle siempre a la persona. Entonces, sobre eso se le da prioridad a tratar todo lo que se pueda y rehabilitar a la persona para que conserve sus actividades de lo que él o ella quieran hacer. Esa es la parte humanista.
2: Platiquemos un poco de la incidencia. ¿Cuáles son los malestares más comunes en los pacientes geriátricos en nuestro país?
3: Pues de forma general, todas las enfermedades crónicas de México: hipertensión, diabetes, problemas de osteoporosis, articulaciones, desgaste articular. De forma general, otros que se agregan es problemas de audición, visión, memoria, los síndromes geriátricos. Los síndromes geriátricos, por ejemplo, en realidad más bien no es como una enfermedad per se, sino un conjunto de características que hacen o interactúan con la persona para que tenga riesgo de desarrollar algo. Por ejemplo, las caídas. O sea, si la persona tiene diabetes, hipertensión y tiene siete medicamentos para esto y de repente esos medicamentos le quitan el hambre, empieza a comer mal, se marea, se le baja mucho la presión, presenta palpitaciones o algo, tiene más riesgo de caerse que una persona que o está muy bien controlada y o ya fue valorada por un geriatra y revisó sus medicamentos y quitó ciertos para mejorar
2: un equilibrio integral. ¿Qué tan importante es ser conscientes de que estamos en la etapa geriátrica?
3: El es mantener a la persona el mayor tiempo posible funcionando, autónoma e independiente. Esto quiere decir, yo puedo tener una persona de 80 años que ya está en cama por cualquier situación y yo puedo tener una persona de 90 años que está caminando y saca a su perro al parque y come bien. O sea, lo que se trata más bien es buscar y preservar la funcionalidad y evitar más allá de sí los tratamientos, pero sobre todo enfocado a mantener esa funcionalidad. Y entonces yo diría, sí es importante establecer que una persona está envejeciendo, pero no tanto establecer un cuidado, sino más bien como metas específicas a que preserven la autonomía global.
2: Hay que conocer nuestras condiciones y para eso hay que acercarnos a los profesionales y así tendremos un diagnóstico más certero de lo que nos atañe. Doctor, por favor, las redes sociales o alguna página donde quien tenga dudas se pueda ahí acercar e informar.
3: Las páginas del Instituto Nacional de Geriatría, así lo pueden buscar, tanto en Facebook como en Instagram y en la página de gov.mx/inger. que son las siglas, donde ahí de hecho se publican boletines y se publican ciertas cosas. El lenguaje es muy práctico y se habla de salud bucal, salud del estómago, salud de la mente, factores de riesgo que son prevenibles para insomnio, ansiedad, depresión, trastornos del estado de ánimo.
2: Todo lo que uno tenga que saber.
3: Que quieran saber.
2: Muchísimas gracias, doctor. Y muchísimas gracias a ustedes por escuchar y atender este llamado a la salud. Recuerden que los queremos mucho y los queremos ver bien. Continuamos en la Hora Nacional.
3: Gracias.
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6: Para esta temporada de lluvias y ciclones tropicales de 2026, en el Servicio Meteorológico Nacional de la Comisión Nacional del Agua, reiteramos nuestro compromiso para brindar información de manera puntual y precisa para mejorar la capacidad de respuesta y toma de decisiones.
7: En este 2026, existe una probabilidad alta de que el Niño, un fenómeno climatológico que modula, entre otros, la actividad ciclónica a nivel global, se establezca en el trimestre mayo-julio. Además, el pronóstico que realizamos en el SMN considera que el Niño persista y se fortalezca durante el pico de esta temporada de ciclones tropicales, es decir, de agosto a octubre, por lo que se prevé que exista mayor actividad ciclónica en la cuenca del Pacífico, a diferencia del Atlántico.
6: Después de un análisis de esta condición y de otros indicadores globales, el pronóstico para la temporada de ciclones tropicales 2026 es el siguiente.
7: Para el Pacífico nororiental, se prevén de 9 a 10 tormentas tropicales, 5 a 6 huracanes categoría 1 o 2, y de 4 a 5 huracanes categoría 3, 4 o 5, dando un estimado de entre 18 y 21 ciclones tropicales con nombre.
6: En el caso de la cuenca del Atlántico, se pronostican entre 7 y 8 tormentas tropicales, de 3 a 5 huracanes categoría 1 o 2 y de 1 a 2 huracanes categoría 3, 4 o 5.
7: Ante este panorama, y según el promedio climatológico, para la cuenca del Pacífico se espera una temporada activa, y en el caso del Atlántico, se prevé que esté cerca o por debajo del promedio, en cuanto al número de tormentas con nombre.
6: Recuerda que la temporada de ciclones tropicales inicia el 15 de mayo en el Océano Pacífico y el 1 de junio en el Atlántico. En ambos casos, la temporada termina el último día del mes de noviembre. Sin embargo, no se puede descartar la formación de ciclones tropicales antes o después de estas fechas.
7: Además, el pronóstico de ciclones tropicales no determina cuántos de estos fenómenos podrían impactar en costas mexicanas, directa o indirectamente. Los fenómenos meteorológicos como los ciclones tropicales pueden evolucionar rápidamente, por lo que la prevención es algo que nos concierne a todos y todas.
6: Como cada año, los exhortamos a mantenerse informados a través de las cuentas oficiales del Servicio Meteorológico Nacional.
0: Y llegó el momento de sacar la agenda cultural. En nuestra Chilanguía vamos a recordar que la Ciudad de México tiene muchísimos museos, teatros, espacios escénicos y también salas de cine para todos los gustos y edades.
1: Hay que descubrir o redescubrir estos espacios que nos permiten aprovechar el cine, las artes y el patrimonio cultural sin tener que salir de la ciudad. Vamos a ver y escuchar lo que nos preparó Germán Gastel.
8: ¿Qué tal, amigas y amigos? Esto es La Chilanguía, nuestro espacio para descubrir qué hacer, qué visitar y qué disfrutar en la Ciudad de México. Aquí van algunas opciones para aprovechar estos días en la ciudad. Comenzamos con Arquitectura y Cosmotécnica, una muestra de arte contemporáneo que llega al Museo Tamayo y que estará disponible a partir del 24 de agosto. Una propuesta para acercarnos a distintas formas de entender la relación entre el espacio, la arquitectura, el arte y nuestra manera de habitar el mundo. Si lo tuyo son los organismos más pequeños pero fascinantes, llega Hongosto. Una serie de actividades, talleres y espacios de divulgación dedicados al universo de los hongos, con distintas sedes en la Ciudad de México. Es una oportunidad para descubrir que los hongos están mucho más presentes en nuestra vida cotidiana y en los ecosistemas de lo que te imaginas. También puedes darte una vuelta por alguno de los grandes recintos culturales de la ciudad. El Colegio de San Ildefonso y el Museo Nacional de Antropología mantienen exposiciones temporales y una cartelera que vale la pena consultar para conocer las propuestas de esta temporada. Y para quienes disfrutan de nuestras tradiciones y de la cultura popular está Mitos del Ring, un espectáculo que combina el imaginario de la lucha libre mexicana con las artes escénicas. Las funciones estarán vigentes hasta el 31 de agosto. Y porque salir a disfrutar la ciudad también puede ser una forma de cuidar nuestra salud, hay distintas opciones de caminatas, talleres creativos y de expresión corporal en zonas como el Centro Histórico y Coyoacán. Actividades que nos invitan a movernos, convivir, conocer nuestros espacios públicos y mantenernos físicamente activos. Así que ya lo sabes, exposiciones, hongos, museos, lucha libre, caminatas y talleres, la Ciudad de México siempre tiene algo nuevo para descubrir. Esto fue La Chilanguía. Nos escuchamos en la próxima y sigamos disfrutando de nuestra hermosa ciudad.
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1: El teatro es una forma de explorar emociones como la soledad y la necesidad de encontrar conexiones con los demás. Hoy vamos a platicar de Destino, una obra que habla sobre las decisiones, los encuentros y las historias que nos transforman.
0: Para contarnos todo sobre esta puesta en escena, hoy nos acompañan Kilan Lachino y Félix Bailón. Ellos nos van a platicar qué hay detrás de esta historia, cómo fue construirla y qué mensaje quieren compartir con el público. Gracias por acompañarnos.
10: Gracias a ustedes.
1: Gracias a ustedes. Oigan, cuéntenos un poco de Destino. Por lo que entiendo, es una obra que no es fácil, no es relativamente complicada.
10: Pues es una historia anecdóticamente sencilla. Está dividida en tres bloques y es la historia de cómo una mujer se encuentra con un personaje y se vinculan a través del azar y de la necesidad de sentirse acompañada esta mujer. Pero lo que interesa y que es lo profundo en la obra es esa conexión que ella tiene y que a partir de esa gran necesidad por no estar sola, comete una acción, un evento que transforma su vida y también la de este otro personaje. Es una historia trágica finalmente y que a través de ese momento de su necesidad por no estar sola, consigue la soledad.
0: Es muy interesante platicar de estos temas ahora que tanta gente dice que en el mundo estamos atravesando por una crisis de soledad y que cada vez está costando, creo que un poquito más de trabajo salir de esta y generar conexiones humanas cuando un poco mucha de nuestra interacción ocurre de manera digital, lejana, etcétera.
11: La soledad y la tercera edad, que es por donde también se va esta historia. Y tal vez ahorita que decías de lo complejo, tal vez yo no diría mucho complejo, creo que diría más bien como atípica, porque esta es una obra que simboliza un montón de elementos, por ejemplo, el uso de la máscara, y que además es silente y es una sola actriz. Para poder mostrar una idea con estos recursos, es necesario recurrir a un montón de elementos teatrales que ahorita la maestra Kilan va a poder ahondar seguramente en ello. Y, por ejemplo, en mi caso, la falta de un diálogo, mi trabajo está más bien en crear estas atmósferas sonoras, unas pequeñas melodías que evoquen, que ayuden, que refuercen el diálogo silente. Y es ahí donde queremos que el público se vea atractivo en ver una propuesta un poquito diferente a las demás.
1: ¿Y qué reacciones han tenido del público con esta obra?
10: La gente se siente identificada, como se están abordando los temas emocionales, y lo que tú ves cuando estás viendo la obra es como si vieras a lo lejos una mujer que no estás escuchando lo que dice, lo que hace, pero reconoces todo por lo que está pasando. Exige del espectador mucha atención y también un trabajo de la imaginación. Atrapa, la obra atrapa inmediatamente. También en el viaje sonoro es muy interesante, es muy bello el trabajo del compañero.
0: ¿Cómo es el trabajo para lograr llegar a eso en todas las funciones?
11: Hay algo maravilloso en las propuestas escénicas, sobre todo en las propuestas escénicas de este tipo. Los autores, los creativos, buscamos transmitir algo. Pero lo maravilloso de esto es que cada público, dependiendo de sus referentes, obtiene o genera otros significados o otros significantes, que esa es la maravilla del arte.
1: Oigan, ¿y dónde podemos ver la obra? ¿Qué días? ¿En qué lugar? ¿Horarios?
10: Tenemos la puesta en escena en el Centro Cultural Helénico, en el Foro La Gruta, y estamos a partir del 20 28 28 de agosto. Estamos los viernes a las 8, sábado y domingo a las 6 de la tarde.
0: Redes sociales que nos quieran compartir, ya sean las suyas, las de la obra.
10: Nuestras redes sociales son Kilan Lachino en Facebook y también en Instagram.
11: Félix Bailón también en YouTube, Instagram, Facebook. Y las de la obra también se puede así buscar Destino. Teatro Helénico, y ahí encuentran todas las posibles.
1: Muy bien, Félix, Kilan, muchísimas gracias por visitarnos aquí en la Hora Nacional y nos vemos en el teatro.
10: Gracias.
11: Que así sea. Gracias a ustedes.
0: Muchísimas gracias. Y a toda la gente que nos acompaña, muchas gracias también. Quédense con nosotros. En el rock mexicano hay nombres históricos. Y ahora cuatro leyendas se encuentran en un mismo proyecto para crear desde la libertad, desde la experiencia y sobre todo desde el gusto de hacer música.
1: Estamos hablando de Madre Perla, un proyecto integrado por Cecilia Toussaint, Alfonso André, Federico Fong y José Manuel Aguilera. Cuatro figuras que han dejado huella en la música en nuestro país con sus carreras solistas y sus bandas como Caifanes, Jaguares, La Barranca, Cecilia Toussaint, Arpía. Muchachos, qué emoción tenemos por acá. Bienvenidos a la Hora Nacional. Gracias por estar con nosotros.
12: Muchas gracias. Muchas gracias, querido Cha. Un gusto.
1: Cuéntanos, ¿cómo nace Madre Perla?
13: Bueno, es una idea que ya se estaba cocinando desde hace muchos años, hasta que la señora Toussaint, ya después de muchas aventuras y muchas cosas que habíamos hecho, decidió reunirnos, nos hicimos una videollamada y nos convocó para hacer este proyecto.
14: Lo que pasa es que hace muchos años, estuvimos jugando con la idea de hacer una banda alterna. De hecho, pensábamos que fuera una banda así tipo Gorilas, que nadie supiera que éramos nosotros, y nos pusimos apodos y demás. Y bueno, se quedó en un juego, ¿no? En una plática ahí de amigos. Y muchos años después yo estaba en un momento ahí donde decía, bueno, si me muriera yo mañana, ¿qué cosas no me gustaría que se quedaran pendientes de mi vida? Y apareció este proyecto en mi cabeza, entonces dije, pues les voy a hablar, les voy a preguntar si no les gustaría concretar. Y eso hice, los convoqué a una videollamada y les dije, oigan, ¿se acuerdan de aquel juego? Sí, ¿y qué tal que lo vamos haciendo? Y los tres dijeron que sí.
1: Por ejemplo, ahorita estaba viendo este hermosísimo, ¿qué es un EP?
14: Es un EP que sacamos como un objeto de colección para los fans, para el Vive Latino.
1: Y trae un póster adentro.
14: Trae su cartelito, una cosa muy preciosa.
1: Pero a mí lo que me llamó mucho la atención es que está producido por Julián André.
14: Así es, aquí está el cartelito.
1: Y que está pensado más para que le firmen atrás. No, todo está ya, no, se ven los años
14: pensado,
1: de experiencia
14: por
1: ahí.
14: Por supuesto que todo está, pues no sé si son los años de experiencia o las ganas de hacer las cosas y hacerlas lo mejor que uno puede, con todo el amor del mundo. El diseño es de una diseñadora gráfica que se llama Joana Slaza. Las fotografías son de Gabriel Batis, un gran fotógrafo. Yo llevo trabajando con ellos muchísimos años.
1: Cuando estaban haciendo las canciones, primero en composición y luego en la cuestión de arreglos y todo esto, ¿hacia dónde iban? Musicalmente hablando, sí, es como una cosa que me parece muy interesante, y sobre todo lo que nos contabas ahorita, Cecilia, que querían que fuera algo anónimo al principio, ¿no?
14: Así es.
13: No, tanto anónimo.
12: Anónimo, pero lo que sí queríamos era que se pareciera lo menos posible a lo que ya hemos hecho, hasta donde se puede, porque obviamente, como dices, cada uno de nosotros tiene algo que quizás es ya reconocible, pero sí, la idea era no hacer como lo que ya hemos hecho, sino intentar otra cosa, inventar otros puntos de vista, otros sonidos, etcétera, otras maneras de tocar incluso.
0: Tiene Madre Perla, me imagino, redes sociales para poder seguir lo que estén sacando, si hay fechas posteriores al Metropolitan, saber cuándo y cuándo se venden los boletos. ¿Las tienen por ahí como la mano?
15: Es Madre Perla-música, tanto en Facebook como en Instagram. Y tenemos un canal de YouTube también de Madre Perla, donde hay un par de rolas ahí que sacamos para promocionar los primeros sencillos. Pueden checar eso. Y ahí estamos anunciando lo que está pasando con Madre Perla.
1: ¿Vienen más cosas o luego platicamos?
14: Queremos concentrarnos en esto, pues, en lo que estamos haciendo hoy por hoy. Lo que pasa mañana, quién sabe, ni siquiera sabemos si vamos a despertar. Pero ahorita la intención y la atención es hacer ese concierto y ya se verá. Y además, bueno, la idea primaria de esto era eso, grabar un disco y hacer un 2-3 conciertos. Cada uno de nosotros tiene actividades personales que nos llevan nuestro tiempo, nuestra atención, nuestro interés.
1: Sí.
14: Cada quien atiende lo suyo y quizás sea única y irrepetible esta vez, no lo sabemos.
0: Como fan, espero que no. Pero por cualquier cosa, no se pierdan a Madre Perla en el Teatro Metropolitan, si los pueden ver.
12: Tiene que estar ahí el 27.
0: No, obviamente. Y les queremos dar las gracias por haber venido a la Hora Nacional. Qué gusto tener a los cuatro aquí. Fue una experiencia muy bonita y que vengan, ojalá, mucho más.
1: Así es. Gracias, Alfonso. Gracias, Federico. Gracias, Cecilia. Gracias, José Manuel. Gracias, Madre Perla. Y gracias a todos ustedes por estar con nosotros. No se vayan.

0: Y así llegamos al final de este programa. Muchísimas gracias por acompañarnos en la Hora Nacional. Que tengan una excelente semana.
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1: Son las 11:03.

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1: Son las 11 con 15 minutos.
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6: Bienvenidos a un nuevo episodio, soy Claudia Mejía. Creo que han escuchado por ahí en las noticias sobre este gusanito, el gusano barrenador. Hoy tenemos un invitado, es un infectólogo, es el doctor Bruno López. ¿Cómo estás?
7: Muy bien, muchas gracias.
6: Gracias, gracias por estar aquí y hablar sobre este tema. Sí da miedo, ¿verdad? O sea, sí ha como que metido miedito en la población.
7: Pues lo que se ve da más miedo, ¿no? A veces puede ser más peligroso para la vida en corto plazo una bacteria que no vemos, pero estos como los se pueden ver al ojo desnudo, como se dice.
6: Claro.
7: O sea, la verdad es que sí generan miedo. La invasión de animales o humanos por este tipo de moscas en su fase larvaria, que son los gusanos, y que esa es una miasis, ¿no? Prácticamente es el término de la de miasis, pero esta es una fase intermedia de la vida de la mosca, ¿no? Tiene que ser, llega como la mosca, se para en el tejido, puede ser incluso en una herida, en los conductos auditivos, las orejitas de las vacas, en la boca de un humano, en una herida de un pie de un paciente con diabetes, por ejemplo, con pie diabetes. Se para ahí, deja sus huevos y esos huevos eclosionan, pues se abren, digamos, y se producen la larva, el pequeño gusanito. Y una vez en mosca, va a otro, se reproduce con otro macho y va a volver a buscar otro sitio donde alojarse. Todas las moscas llevan esa fase. Hay una que es bastante curioso porque ella prefiere poner sus huevos. Se llama Dermatobia, le llaman la mosca peluda en algunas regiones.
6: Aparte del gusano barrenador. ¿Cómo se ve?
7: Se ve similar. La verdad es que la mosca sí tiene las características en los colores. Por ejemplo, la mosca del gusano barrenador, el Coptigomia hominivorax, que es un nombre así científico, digamos, tiene color como verdáceo. Es color verde.
6: Ay, son
7: es
6: esas grande. Moscas grandes.
7: Verdes, exacto. Ay. Con la espaldita así como verde.
6: Okay.
7: Y que vuelan pues rápido, a grandes distancias. Y pues se pueden diferenciar en la morfología que tiene. Lo que sí cuesta más trabajo es en la fase de larva, el gusanito, diferenciarlo de otras especies. Ahí sí, porque incluso tienes que verlo con el microscopio, ver ciertas estructuras. El problema del gusano barrenador es que puede dar cuadros graves porque le gusta el tejido humano vivo, entonces es un parásito obligado, es decir, para que desarrolle todo su ciclo de vida, necesita una herida de una persona viva para que ahí siga penetrando en el tejido, barrena, es decir, por literal su nombre, entra, va escarbando el tejido sano y hasta meterse más adentro, hacer cavidades y crear hasta, y por arrastre pues lleva bacterias y puede crear infecciones también ¿no? Por bacterias. Entonces esa es la importancia que tiene. ¿Qué pasa al ganado? El ganado pues se enferma, ¿no? O sea, pues se enferma porque se llena, si lo dejan sin un tratamiento, penetra y le da un cuadro grave de invasión de este gusano. A la par, pues al abrir esas cavidades, deja que bacterias entren y le da sepsis también al ganado y mueren muchos.
6: Pueden morir.
7: Y es tan difícil a veces, en una sola puesta de una mosca de gusano barrenador, el Coptigomia hominivorax, que es el nombre de la mosca, al poner en una herida, en una cavidad, sus huevos, ponen hasta 200 en una sola. Y de esos evolucionan hasta el 70%. ¿Cuántos gusanos se van a producir?
6: ¿Todos son los que barrenan?
7: Y todos al mismo paso de ir barrenando.
6: O sea, es muy rápido.
7: Entonces, por eso a veces tienen que sacrificar al ganado. Porque ya están tan invadidos que es imposible quitarle todos.
6: Pero esto ya estaba erradicado.
7: Esto ya estaba erradicado.
6: Desde los 90s, ¿no?
7: Hubo un programa de erradicación del 70 al 92. En el 92 se declaró que era libre de México y Estados Unidos. ¿Cómo lo hicieron? Pues liberaron muchísimos cientos, miles de millones de machos, pero estaban radiados, o sea que no eran infértiles, digamos.
6: Okay.
7: Entonces se reproducían con moscas hembras, y las moscas hembras lo que tenían era producción de huevos sin larvas, o sea, eran huevos estériles, digamos, ¿no?
6: Uh-huh.
7: Y así ya dejaron que no se reproducieran hasta que finalmente desaparecieron. Esa fue la técnica que usaron.
6: ¿Y por qué ahora regresó?
7: El problema donde no realmente, aparentemente se había erradicado, pero había pequeños brotes, por ejemplo, en Panamá, en Puerto Rico.
6: Centroamérica.
7: En Centroamérica, en varios de Venezuela. Y por ahí había esos pequeños brotes. Con la cuestión de la inmigración y el tráfico ilegal de ganado, ahí empezó, por eso Chiapas fue la primera zona, y de ahí, ahí es como hemos venido con los casos. Chiapas empezó primero el año pasado con hasta un total de, el año pasado cerró con 90 casos en todo el 2025, y en 2026, al corte al 3 de julio, lleva ya 55 casos. Y después empezó a extenderse ahora nuevamente a Hidalgo, a Jalisco, Hidalgo con 28 casos, Hidalgo con 13 de humanos, humanos con infección. Al ganado ha habido más. Oaxaca 39 casos, Puebla 35, Veracruz 90 casos, 24%, es el que más casos tiene ahorita en todo lo que va a estar.
6: ¿Cómo impresionan los casos en humanos? Porque, ¿cuáles son los factores? Supongo que la mala higiene o la falta de higiene. Claro. Es lo que pues provoca esto.
7: Bien lo comentaste, la falta de higiene es la primera parte de esto, ¿no? ¿Por qué? Porque si yo baño a mi perro o a mi gato, yo mismo me baño a lo mejor una vez por semana, pues dejo, o dos veces por semana, dejo que todos estos días una mosca se pare en una herida, en alguna lesión, más si es una persona ya frágil, por ejemplo, los animales, las mascotas a veces pueden ni siquiera darse cuenta, ¿no? Pero un humano, por ejemplo, con una pequeña herida, que mucho lo vemos, por ejemplo, con pacientes ancianos, ¿no? Que tienen ya algo de demencia, que solo están en cama y que pueden estar un poco descuidados porque no están al 100% con ellos, pues se le puede parar hasta en la oreja, en la nariz, y ahí dejar los huevos y convertirse en gusanos. Vamos a poner un ejemplo de un paciente con pie diabético que de por sí ya tiene demencia y que solamente está en cama, ya no comunica, tiene muy poca movilidad, y de repente pues llega, pues lo encuentran sus familiares con una lesión en su pie, con unas gusanos. Al menos para la persona que no se dedica al 100% a esto, ver los gusanos no va a poder distinguir si es una de estas de mosca doméstica, o si es de gusano barrenador, o lucilia, no va a saber. Entonces hay que ver de que no se trate de que efectivamente que sea gusano barrenador. Y lo siguiente es que no podemos quitarlos y echarlos a la basura. ¿Por qué?
6: Porque eclosionan de nuevamente como mosca, ¿no?
7: Y vuelven a reproducirse y a contaminar el ambiente otra vez y a infectar otros pacientes o huéspedes. Entonces lo que necesitamos es quitar la mayoría. Recomienda, si no tenemos en ese momento la posibilidad de que nos ayuden a supervisar el que sea, echarlos en un frasco con alcohol. Con alcohol prácticamente se preservan intactos. Mueren, pero se preservan intactos los gusanos. Echamos una porción en alcohol y lo demás tenemos dos opciones. Una es incinerarlos o inundarlos de alcohol y dejarlos en un recipiente cerrado. Aparte de las muestras que ya tenemos, ¿no? O jabón, agua de jabón, y dejarlos ahí encerrados. No recomiendan enterrarlos para que puedan reconocerse al microscopio de qué se trata. Si es lucilia, si es la mosca doméstica, no pasa nada, ¿no? Finalmente son, ya tenemos muchos años viviendo con ellos. Lo ideal es tener mosquiteros, una buena higiene, si se encuentran, reportarlos para ver de qué se trata.
6: ¿Estas son como medidas ya teniendo ahí al gusano?
7: Sí, hay que ir a atenderse porque sí tiene sus cuidados cómo retirar estos gusanos. A veces si uno los retira nada más, la misma persona familiar del paciente los retira, puede a veces también lastimar al paciente, puede favorecer que también haya una infección. En este momento que como vemos vamos en incremento de casos, sí es importante cada vez que lo tengamos reportarlo y o acudir al centro de salud, a la clínica familiar para que sea revisado.
6: ¿Qué otra medida importante de las que ya hablamos para reforzar?
7: El cuidado de pacientes que están postrados en su cama, pacientes que son inmóviles, pacientes que tienen alteraciones neurológicas que no permiten sentir incluso dolor a veces o comunicar qué problema tienen. Esos son los que deben tener especial atención e incluso hacer una rutina diaria o cada vez que se haya el baño de estos pacientes, el aseo de ellos, revisarles orejas, revisarles la nariz, revisarles la boca, e incluso hasta las cavidades genitourinarias, por ejemplo, ¿no? De la vagina, el ano, a veces también es un lugar donde se pueden alojar las moscas y ahí dejan los gusanos. Y muchas veces puede pasar mucho tiempo ahí y nadie se asome a ver. El gusano barrenador, cuando ya empieza a dar síntomas, incluso dolor en el paciente, ya seguramente ya penetró más las cavidades. O sea, cuando está muy superficial, la verdad es que ni siquiera puede dar nada. O a veces puede ver uno, por ejemplo, una herida que se pone más roja, o que se abulta, ¿no? Se hace un bultito en el tejido. En la oreja, por ejemplo, hasta que ya empieza a penetrar el tímpano, más adentro, ahí es donde ya empieza a dar dolor, pero puede no dar ningún problema. Entonces aquí yo creo que no es conveniente esperar hasta que haya un síntoma.
6: Si llegamos a ver esto en pacientes, en mascotas, ya decíamos que hay que reportarlo para, ya tengo el número. Es el 800-751-2100. Él es el doctor Bruno López, infectólogo. Gracias por estar aquí.
7: Muchas gracias.
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0: 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Son las 11:30.
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Son las 12 con un minuto. 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

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Son las 12:32.

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Es la 1:02. 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

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Es la 1:17. 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

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Es la 1:32. 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

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Son las 2:01. 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
1: Son las 2 con 17 minutos.
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Son las 2:34. 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

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Son las 2:51. 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

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Son las 3:02. 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

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Son las 3 con 17 minutos. 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

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Son las 3:31. 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
2: Son las 3 con 44 minutos.
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Son las 4:02. 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

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Son las 4:19. 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
1: ¡Ay, qué feo!

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Son las 4:33. 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
1: 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Son las 4:47. 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

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Son las 5 con un minuto. 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

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Son las 5:29.

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1: Son las 6:01.

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0: 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Son las 6:31.
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0: 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Son las 6:46.

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2: ¿Qué tal? ¿Cómo estás? Soy Enrique Silva y esta es la información.
3: El 12 de septiembre en el Zócalo de Acapulco será el segundo informe del gobierno municipal.
4: Será el 12 de septiembre en pleno Zócalo de la ciudad cuando se rinda el segundo informe del gobierno de Acapulco, informó la alcaldesa Leticia Lozano Saba.
5: Va a ser el 12 de septiembre, 5 de la tarde en el Zócalo, y decirles que vamos a informar lo que se ha logrado en esta administración 2024-2027. Hay muchos logros, muchos éxitos en Acapulco, porque una evaluación se hace, no como quieras ver Acapulco, es de cómo lo recibes y cómo lo tenemos hasta ahora.
4: Al cuestionar a la presidenta municipal de cuáles eran los logros obtenidos en este periodo de gobierno, respondió así.
5: Después de que estaba en el 23 lugar de los más endeudados, la presidenta con licencia lo dejó en el primer lugar de los menos endeudados. Además, la seguridad, con los tres niveles de gobierno que hoy, de reconocimiento a la doctora Claudia Sheinbaum, ha bajado hasta un 50%. Ese es un logro muy grande. Y también, ¿qué más hemos logrado? Que para que las playas de nuestro Acapulco estén limpias, porque lo dice Cofepris, no lo digo yo, se tuvo que hacer todos los colectores, colectores de Guitarrón, colectores de Costera, todos los colectores que se tuvieron que reparar para que hoy tengamos las 27 playas limpias.
4: La alcaldesa suplente Enrique puntualizó que en los casi 5 años del actual gobierno municipal se han logrado grandes avances en materia de servicios públicos y otras importantes áreas administrativas de esta administración.
3: La Secretaría de Gestión Integral de Riesgos y Protección Civil recordó que el próximo sábado 19 de septiembre al mediodía se llevará el simulacro nacional de protección civil. Recuerden que es importante tener siempre lista una mochila de emergencia. Hay que armarla en familia y que incluya agua, un radio, linterna y documentos importantes. Recuerden la importancia de participar en los simulacros y tener una mayor capacitación para saber qué hacer antes, durante y después de un fenómeno natural. Y para la reflexión, saber qué hacer durante un fenómeno natural marca diferencias, ¿eh?
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0: Son las 7:03. 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
0: Son las 7:17. 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

0: 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Son las 7:31.
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0: Son las 7:48. 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
2: ¿Cómo está? Buenos días. Lunes 24 de agosto del 2026. Les saludamos con gusto a través de La Bestia Grupera 95.3 de su FM en el puerto de Acapulco. En internet www.audioramaguerrero.mx, en la aplicación de su teléfono inteligente o en su tablet. Y por supuesto a través del Facebook Live de Informe 24 Guerrero. Bienvenidos todos. Gracias por su sintonía en este lunes, semana 35 del año, día 236, 129 días le restan a este 2026. Y hoy felicitamos a quien lleva por nombre Emilia. Emily.
3: Emilia Romana, donde va a jugar este Ronaldinho Gaucho.
2: ¿Así se llama el equipo?
3: No, es la región.
2: Ah, sí.
3: Emilia Romana.
2: Está padre.
3: Está padre, que bien las fotos.
2: No hay baches ahí.
3: A las obras sí las terminan.
2: Oye, no manchen. ¿Cuándo fue? ¿Ayer? ¿Subieron?
3: ¿Ayer?
2: No, me dio una vuelta de nuevo con más calma a la obra. ¿Qué cosa? ¿Qué?
3: Me encantó el título, La Obra Sin Fin.
2: Sí.
3: No solo porque no la concluyan, sino ¿cuál es el fin?
2: Exacto, es que tiene muchas acepciones el término, ¿no? De la obra de la calle Alejandro de la Costa, la que está pues la calle entre el Emporio y el Playa Suites. Confirma lo que me en la entrevista que dice el secretario de Obras Públicas del municipio, el director de Obras Públicas, pues no tiene para cuándo, no tiene fin. Hace 3 semanas tomé un video y está prácticamente en las mismas condiciones. Algunas de las baldosas ya están rotas de las nuevas. Es una obra sin sentido, pero carísima. Y yo insisto, la sigo comparando con la obra carísima e inútil y que generó más problemas que soluciones que hizo Adela Romano Campo en su gobierno en el puente constituyente. Son de esas necedades, caprichos, y no quisiera pensar otras cosas de gobernantes o de gente que engatusa a los gobernantes en turno y les genera
3: intereses muy particulares.
2: Les genera tremendos problemas. Y ya estamos a una semana de que concluya este mes. Dijeron en la nueva fecha de inauguración que sería en septiembre. No veo para cuándo. Pero más allá de que lo pudieran acabar una semana, porque realmente no es lo que falta de hacer, es muy fácil, pero no lo acaban de hacer por alguna razón, y aun cuando lo acaben, deja que vengan ya las lluvias más fuertes y va a ser el problema. Ya lo hemos tenido con esas necesidades. Pero bueno, déjame acabar de saludar. Hoy felicitamos a Emilia hoy en su santo. Y señor Guzmán, hoy uno de los grandes del son cubano, de la salsa, de la música tropical, señor Guzmán.
3: Yes, sir.
2: Sin duda alguna, ¿no? No,
3: desde las primeras notas se ve el sabor y la calidad.
2: Un día como hoy, pero del año 1919, nace Bartolomé Maximiliano Moré Gutiérrez, mejor conocido como Benny Moré, el bárbaro del ritmo, el sonero mayor de Cuba.

0: Con esa cadencia, ese ritmo, ese sabor.
1: Y esa voz.
0: Ese toque y esa voz que tenía Benny Moré, uno de los más importantes cantantes, muy representativos de la isla de Cuba, señor Guzmán. Y de esos casos curiosos, murió muy joven, murió a los 43 años, mucho pero dejó un enorme legado de música para la historia del mundo.
1: Sí, ya traía a cuestas varios éxitos, aparte de estas canciones bailables. También. Tuvo muchos boleros, muchas baladas.
0: Boleros, sí. Nada más se le acabó la grasa, ¿no? bueno, pues hoy recordamos a Benny Moré, cantautor cubano, el sonero mayor de Cuba, el bárbaro del ritmo, a bárbaro.
1: Ay, no más.
0: Y también el día de hoy, ¿qué celebramos, don Guzmán? El Día Internacional de la Música Extraña.
1: Ay, no más.
0: Irnia, ¿qué es eso?
1: Sí, pues este día tiene como intención de animar a las personas a escuchar música diferente, poco convencional o que normalmente no le elegirían. Sí, esta propuesta es parte de una idea sencilla, escuchar sin prejuicios. Uh-huh. La música extraña no necesariamente significa que sea mala o desagradable.
0: ¿Será?
1: Puede tratarse de sonidos experimentales, estructuras musicales poco habituales, instrumentos poco comunes, mezclas de géneros, música electrónica experimental, improvisación o propuestas que se alejan de lo que normalmente escuchamos.
0: Bueno, yo difiero cuando escuchaba este tipo de tarugadas.

0: gritos de Yoko Ono, señor Guzmán, en ese famoso video donde estaba el señor John Lennon y el Chuck Berry y Yoko Ono ahí grite y grite, señor Guzmán.
1: Y hasta que pones Chuck Berry cada...
0: Sí.
1: Se le salieron mal los ojos.
0: No, qué cosa tan horrorosa, don Guzmán. Eso no era música, eso, por muy extraña que sea, es que no, eso no es música, es una aberración, es una falta de respeto a la melodía, a las notas, a la métrica, a lo que me digas, don Guzmán, ¿no?
1: Le voy a recomendar una canción de Yoko Ono, donde no parece... este tipo de gritos tan extraños, ¿no se llama?
0: Nunca.
1: A ver. Nada que ver con eso que vamos a escuchar.
0: A ver, sube.

0: Es que, ¿sabes qué? El caso de Yoko Ono es como si el hijo de un político quisiera colgarse el nombre de su padre para buscar un cargo. O sea, a ver, el talentoso era tu padre, o el conocido era tu padre, no tú, güey. ¿Eso cuándo se ha visto?
1: No seas así.
0: Luego le pueden aceptar la visa y la chica, ¿no? Pero me parecía aberrante totalmente. Una cosa es que a ella le gusta. A ver, a mí me gusta la música. Pero yo canto maldita la cosa, nada, señor Guzmán.
1: Anímese.
0: Como para andar. No, para hacer el ridículo, ya hay muchos. O sea, ya,
1: está Yoko Ono.
0: No, ya está lleno, güey. O sea, no se vale, no se trata de eso.
1: Así que, pues, eso es con humor este día. Anímese a escuchar esa música que dice, ay, no, qué fe está, y dele una oportunidad. Igual para volverla a repudiar, no hay problema.
0: Ah, estaba mejor esto, mira. Súbele, pues.
2: ¿Le quitaron o qué? ¿Qué
1: tal? Se fue.
0: Sí, nos quitaron la música. Bueno, ahorita lo recuperamos, señor Guzmán. Pero bueno, entonces, música extraña, así como que, ¿cuál te ha parecido extraña?
1: Híjole, no sabría decirte así a ciencia cierta una que me pareciera que no pudiera escuchar. Raro, simplemente ya la definen, me gusta o no me gusta.
0: Sí. Eso no era extraño. Y si veas el video de la calamina de Amor, de Gina Montes.
1: De Nankyu.
0: Thank you.
1: De nada.
0: Igualita la carrera y todas las cosas.
1: Mira nada más.
0: Tranquilo, Chabelo. Tranquilo, bueno. Saludos a todos, gracias, buen día. ¿Qué tal su fin de semana, amigos del auditorio? ¿Cómo les fue? Espero que bien. Que le hayan pasado a gusto. Y yo decía el pasado viernes, ¿no? Que la nota que se había robado, como buen político, la atención de todos será el regreso a la gobernatura de Rubén Rocha Moya, a la gobernatura de Sinaloa. Generó cualquier cantidad de enojos y no era para menos. Y él, yo creo que, me preguntaba Lalo hace rato y me ha preguntado mucha gente, ¿y crees que lo haya hecho sin consultar a la presidenta? Pues evidentemente está, ahí sí le creo a la presidenta, que dijo, no, conmigo no habló, no le causó nada de gracia. Rocha Moya pensó que tendría respaldo de alguien. Sí hubo algunos en Sinaloa que le aplaudieron, pues sí, su círculo cercano, ¿no? Y lo trataron de arropar en su retorno desde el Congreso. Tan es así que le permitieron regresar y le gritaban, no, está solo. Pero después lo fueron dejando solo porque vimos un comunicado de la Secretaría de Gobernación señalando igual lo mismo que dijo Morena, lo que dijo la presidenta, que fue una decisión propia y que respetaban. Morena saca su comunicado también, diciendo que era una decisión propia que no compartían. Los gobernadores del Movimiento de Regeneración Nacional, pues, manifestaron su respaldo a la presidenta Sheinbaum e hicieron, pues, si no un llamado de atención, sí mostraron un desacuerdo con la decisión de Rocha Moya. La presidenta Sheinbaum, en un tuit, indicó que los intereses personales no deben estar sobre el bienestar colectivo y evidentemente molesta, señor Guzmán.
1: Sí.
0: Y es que son de esas imprudencias de los políticos que estando en el poder piensan, creen que son capaces y que son que pueden hacer lo que se les pegue la gana, señor Guzmán.
1: Definitivamente, aparte también está esta situación en que la presidenta dice, ni platiqué con él cuando decidió regresar, ni volví a platicar con él
0: ni
1: cuando volvió a solicitar licencia.
0: Y ahorita yo estoy platicando con él, ni ganas tengo.
1: Definitivamente, pero sí dio mucho de qué hablar este tema. 33 horas duró su regreso, 33, 34 horas cuando vuelve a anunciar que solicitó licencia al Congreso del Estado de Sinaloa para una nueva licencia indefinida.
0: Un tema total y absoluta imprudencia del señor, un tema de total y absoluta irresponsabilidad de don Rubén Rocha Moya, porque le genera un problema al gobierno de México cuando hay que recordar que él, junto con otros funcionarios de su gobierno, o personajes de Sinaloa, incluido el senador Insunza, con el que se sabe que se reunió también este fin de semana, están señalados de tener vínculos con un grupo delictivo, ¿no? Cuando apenas trajeron a un marino detenido por el tema de huachicol y en temas delictivos vinculados con estos grupos. Su hermano está detenido. Sobrinos del anterior secretario de Marina. La reciente quita de la visa a Andrés Manuel López Beltrán, también a quien se le señala con vinculación con estos personajes. La presidenta Sheinbaum lo hemos aplaudido, lo hemos reconocido, ha sabido manejar con prudencia, con cautela, todo este tema que es harto escamoso, ¿no? Es jugar con fuego, es jugar con cuchillos sin mango, señor Guzmán. Y ha sabido llevarlo. Omar García Harfuch estuvo en un evento en Argentina donde habla de los avances en la investigación, en señalamientos, donde el gobierno norteamericano le hace reconocimientos al gobierno mexicano y en particular a García Harfuch por la coordinación y los resultados que están avanzando. Y este tipo llega con su imprudencia, con su soberbia, a hacer un tema irresponsable de generar una inestabilidad al país, a su propio estado. Porque ¿qué significa que regreses a ser gobernador de nuevo?
1: Pues que generas un estallido de nueva cuenta.
0: No, bueno, estallido no, Guzmán, no, de inmediato, más allá. Al regresar a ser gobernador, tiene que haber cambio de cuentas y de firmas en las cuentas bancarias. Sí. Tiene que haber muchos temas administrativos. Lo que se venía haciendo se para. Por mucho que dicen que quien estaba de encargado y que vuelve a estar encargada de despacho en lo que nombre el Congreso un nuevo gobernador o gobernadora, es gente de él y al servicio de él.
1: No, hay que decir eso. Después van a decir que no, le estamos limitando.
0: Eso lo han señalado, que es gente cercana a él, y esos señalamientos.
1: Que no tiene autonomía.
0: Y esos señalamientos los hicieron también los diputados de oposición. Si no, no lo estoy diciendo yo. Bueno, lo estoy diciendo yo ahorita, pero no es.
1: A título propio.
0: Título propio. El asunto es que genera un tremendo problema la presidencia.
1: Iba a ser un desmoder al regresar.
0: Sí, y que lo fue, y que generó toda esta reacción.
1: Tanto que le dieron cuadro de gripa a la presidenta.
0: Sí, ella dijo que no estaba enterada. Vamos a escuchar lo que dijo ayer la presidenta sobre la nueva licencia de Rocha Moy. Esto dijo.
2: Decisión personal de regresar también con una decisión personal de retirarse. Es lo mejor para
3: Sinaloa. ¿Usted habló con él para plantearle que se retirara?
4: No, la Secretaría de Gobernación
2: no habló con él desde la primera vez que me dio
4: acceso. ¿Esto afecta al movimiento, presidente? No. ¿Y qué sigue para Sinaloa? Para Sinaloa.
2: Gracias.
0: Bueno, pues ya no saben ni qué sigue. Nadie sabe, nadie supo.
1: Dice la presidenta que habló con él.
0: La última vez
1: que habló con él en la primera licencia, que fue hace más de 120 días.
0: Así es.
1: O sea, tres 12, meses no tuvo contacto. ¿Cuatro meses?
0: 114 días.
1: Ah, bueno.
0: Así más o menos.
1: Sí, no tuvo contacto con él, ya no habló con él durante casi cuatro meses.
0: Ahora, fortalece lo que algunos dicen de que sigue, si hay. Bueno, eso ya es especulación de que hay una cierta confrontación política entre el grupo de Sheinbaum y del expresidente Andrés Manuel López Obrador. Rocha Moya, pues dicho por el propio Andrés Manuel López Obrador, su hermano, ¿no? Alguien muy cercano a él, así como lo está dando Augusto López, ¿no? Pero a mí me parece muy bien que la presidenta se ejerza como lo que es, como es la primera mandataria de la nación. Y es que ella y todos los actuales, toda la gente que está en la política, puede tener toda la adoración y admiración por Andrés Manuel López Obrador. Pero deben de entender, creo que esta es una muestra clara, un periodicazo en la mano para que el perro deje de ladrar, ¿no? De decir, en adelante, cuando se refieran a Andrés Manuel, el expresidente, dejen de decir ya, el presidente, ya. Porque ellos están asumiendo en automático que quien manda es Andrés Manuel López Obrador. Y me parece una falta de respeto para la presidenta Sheinbaum y que ella misma se sobaja al hacer ese reconocimiento de manera constante y muchos se la creen y por eso muchos no le hacen el caso que debieron de hacerle o disciplinarse ante una decisión de la jefa del Ejecutivo Federal.
1: Sí, tremendo problema que le causó Rocha Moya también en el tema con la relación con Estados Unidos. Uh-huh. Ese tipo de arrebatos, yo decía bien, nadie está por encima. Igual que la presidenta del movimiento, nada ni nadie, pero tampoco de los intereses de las investigaciones del gobierno de Estados Unidos.
0: Uh-huh.
1: Sí, porque esa fue una afrenta, no solo en la política interna, sino también al exterior, cuando él está siendo objeto de una investigación.
0: Así es.
1: Entonces, o sea, es totalmente irresponsable esa actitud. Se lo hicieron para medir el agua a los camotes en cuanto a esto, que se especula que pudiera ser un golpeteo interno político, pues le salió muy mal. Rocha Moya termina aislado, termina debilitado y debilita un poco al otro grupo político del que se pudiera especular encabezado por Andrés Manuel López Obrador y fortalece el de Claudia Sheinbaum. y la fortalece también como figura presidencial y como decir, yo estoy al frente ahorita.
0: Obviamente van a decir, no, no existe esa división, no existen tales grupos, no como un documento firmado, pero sí como un hecho a la vista, ¿no, señor Guzmán?
1: Sí, y ahí están las...
0: La muestra clara es también los cambios que hubo en la dirigencia nacional de Morena, por ejemplo, ¿no?
1: Sí, en su momento dado, al ver que no estaban dando bien los resultados, que estaban generando un mayor divisionismo, se tuvo que hacer. Hay unos enroques.
0: Sí, sí, sí. No que haya generar divisionismo, sino que el control lo debo tener yo, ¿no? Y ya pongo a la otra a hacer un programa de derecho de réplica donde hay de todo menos derecho de réplica, ¿no?
1: Pero me sacan listas negras, es una cosa bonita.
0: En el caso de, no sé si coincidas conmigo y no es misoginia, en el caso de esta, ¿cómo se llama? Luisa María Alcalde.
1: Tan bonita.
0: ¿Cómo alguien tan bonita puede ser tan fea en su actitud?
1: Choca.
0: Sí, porque es alguien muy bonita, es una mujer, y aparte me parece una mujer inteligente, pero cuando dice cosas así ya con un odio, ¿por qué destilan tanto odio muchos amigos de Morena?
1: ¿No? Con un grito siempre.
0: No, eso no está bien. Eso no
1: hablan
0: está
1: de
0: bien.
1: Mucho amor no y la forma de, se les nota más coraje y odio a ellos.
0: Siempre están peleando con todos, traen fantasmas, todos son enemigos, todos son... No. Construya, la vida se trata, y cuando tienes una responsabilidad se trata de construir y de dirimir diferencias, ¿no? Pero les cuesta mucho trabajo, don Guzmán.
1: Eso y no...
0: ¿Coincides
1: y...
0: conmigo lo de Luisa
1: sí,
0: María?
1: ¿Cómo sí, coincido.
0: ¿Cómo puede ser tan fea?
1: Dices, mira, ay Dios, hazte para allá. Como la belleza tiene muchas formas, ¿no?
0: Sí.
1: Sí, y además que a todo eso, agrega que el odio y que se les nota el enojo, pues las mentiras también.
0: Sí.
1: O sea, el tema de mentir lo traen muchos a flor de piel.
0: Eso es muy lamentable. Pero bueno, hay cosas positivas de las cuales hay que hablar, señor Guzmán. Como las galletitas que nos echamos.
1: Gracias. Lo mejor del día hasta ahorita.
0: Muchísimas sí. Gracias que nos trajo.
1: Gracias.
0: ¿Qué tal estuvieron?
1: No, delicadeza. Ricas.
0: Aquí en la muela.
1: Unas chispitas de chocolate.
0: Buenísimas, todos. Gracias. Se nos nota el hambre a lo lejos.
1: Ni digas, mano. Pero bueno, gracias.
0: Muy sabroso, muchísimas gracias. Nos hacen más alegre el día, don José.
1: Con el azúcar, vea, ¿cómo no?
0: Sí. Vea que sí, bueno. Y va hablando de cosas, te digo, la gastronomía de Guerrero. Yo no me canso, es maravillosa, no me canso de decir que la gastronomía de Guerrero es algo que debemos presumir con mayor fuerza, con mayor ahínco, con una mayor exposición. La gastronomía de la región que quieras del estado de Guerrero tiene sus particularidades maravillosas todas. Puede haber cosas que no nos gusten, puede haber cosas que nos apasionen demasiado comerlas, pero tiene esa variedad gastronómica de Guerrero que, insisto, debemos de presumirla, debemos de difundirla más y al darla a conocer más, puede ser un maravilloso imán para que la gente venga a Guerrero, para que la gente consuma más Guerrero, señor Guzmán, ¿no?
1: Claro, por su pollo, ¿no? Hay que conquistar desde el estómago. ¿Cuántas veces no hemos ido a otro estado, a otra ciudad, por un platillo en particular, por su gastronomía y nos enamora?
0: En familia, de pequeños en la Ciudad de México, era un... Súbanse a la camioneta, vamos a Puebla, echarnos unas enchiladas, cabrón. De mole. Y ya, almorzábamos, jajaja, jijiji, y nos regresábamos.
1: Sí, ahorita y media, nada más, dos de regreso, vámonos.
0: No, más por el hecho de echarte unas enchiladas de
1: Puebla.
0: De Puebla.
1: Sí. Y así dices, quiero ir a Oaxaca por una tlayuda, vamos a Guerrero por el pescado, la talla, no sé, el aporreadillo, el bolillo con relleno, el pozole.
0: El chilate, señor Guzmán.
1: El mezcal, lo que tú quieras.
0: El mezcal, tantas variedades de nuestros mariscos, señor Guzmán, ¿no? El cazón verde, los morritos,
1: no me
0: de
1: digas.
0: Pescado.
1: No, cállate los ojos.
0: Hijo de la, qué barbaridad.
1: Tú vuelve a la vida, lo que tú quieras.
0: Sí. Descubrimos un lugar, nos recordamos un lugar donde hay unos sándwiches. Ay, hijo de la madre.
1: Las cosas sencillas de la vida.
0: Ay, pero lo vale la pena, güey. Cuando ese día me saqué la tanda y sí fui. Un sándwich de langosta.
1: Ahí, pintorescamente, muy bien. Con unas papitas gajo acompañado.
0: Puta madre. No, y me gustó muy, porque es de esas comidas que me gustan. Porque me la invitó.
1: It's free.
0: Me la invitó Juan. Pero qué cosa tan rica, señor.
1: Un bolillito de Marley.
0: Cállate los ojos. No, la gastronomía guerrerense es una cosa impresionante. Y con esa estafeta, con esa bandera, van a ir chef tasqueños el próximo mes de octubre. A nada más ni nada menos a Francia, señor Guzmán.
1: A París, al
0: París.
1: Tasco de mis sabores. Tasco. En París 2026. ¡Ulala!
0: Pues, mi querido asistente de cocina, Chema Horacio, nos platica al respecto.
5: Con el respaldo de la gobernadora Evelyn Salgado Pineda y como parte de las acciones para proyectar a Guerrero en el ámbito internacional, el secretario de Turismo Estatal, Simón Quiñones Orozco, sostuvo una reunión de trabajo con el presidente municipal de Taxco, Juan Andrés Vega, y el presidente de la Asociación de Restauranteros Unidos por Taxco, Nahú Aguilera, para afinar los detalles de Taxco de Mis Sabores, París 2026. La iniciativa se llevará a cabo del 3 al 10 de octubre de 2026 y permitirá que chefs taxqueños compartan su talento, técnicas y recetas tradicionales en emblemáticos restaurantes mexicanos de la capital francesa, en una experiencia que busca fortalecer la promoción internacional de ese pueblo mágico. Durante una semana, cada noche, un restaurante de París abrirá sus puertas para recibir la gastronomía de Taxco, dando paso a la creación de menús especiales, degustaciones y maridajes que permitirán al público europeo conocer la riqueza culinaria, histórica y cultural de este destino guerrerense. El secretario de Turismo de Guerrero, Simón Quiñones Orozco, destacó que este tipo de iniciativas fortalecen la estrategia de promoción internacional que impulsa el gobierno de Guerrero en coordinación con autoridades municipales y el sector privado para mostrar al mundo la diversidad y riqueza de la entidad.
6: Estamos cumpliendo una instrucción de nuestra gobernadora de impulsar el turismo gastronómico, de impulsar toda la grandeza de la gastronomía que tenemos en Guerrero, el hogar del sol. Taxco de Mis Sabores, una semana completa en París del 3 al 10 de octubre de este año. Muy pronto les tendremos muchas más noticias en todas las redes sociales.
5: Con estas acciones, el Hogar del Sol continúa ampliando su presencia en escenarios internacionales y proyectando la riqueza cultural, histórica y gastronómica de Guerrero, consolidando a sus destinos como referentes de experiencias auténticas para visitantes de todo el mundo. Mar Horacio Ramos, en la información.
1: Hola, gracias, Mar. Bueno. No, no es cierto, de verdad, que sea un excelente viaje, que deje en alto el nombre de Taxco de Alarcón. Sabemos que lo van a hacer sí. Una gastronomía, un molito rosa, que está hecho a base de piñón y almendras, salsa de jumiles.
0: Sí,
1: chinches de monte, se les conoce, es muy sabrosa. Allá, cuando fuimos, no probó los chapulines con salsa. Qué sabroso.
0: Sí,
1: con José Luis Méndez, sí, le entramos.
0: Andaban con hambre, digo, pero de esas no, andaban, levantaban piedras, lo que se encontraban se comían, estos cabrones, se acabaron los viáticos.
1: La barbacoa de chivo, también muy sabrosa ahí en Taxco, sí. En su mercado se come muy rico, sí. Por cierto. Y de bebida, unas Bertas.
0: Eso te decía. Valió Berta, señor Guzmán, ¿esa qué es?
1: Es una bebida a base de juguito de limón, tequila y miel. Está bastante rico. Estaba bueno, estaban buenas unas Bertas.
0: Sí. Después cuando perdieron la decencia otra vez, ¿no?
1: Con Paco Zorroza, imagínate.
0: No, pura gente.
1: ¿Cuál decencia?
0: Pura gente fina. No. Sabe, para él, no, porque...
1: ¡No!
0: No, pero sí, la gastronomía guerrerense es una cosa marvelous, señor Guzmán.
1: Por su pollo. Y...
0: maravillosa.
1: Y hay que seguirla difundiendo.
0: Sí, cómo no.
1: Sí, hay que echarle todavía más. Más carnita al asador.
0: Sí, qué bueno. Pues sabemos que van a poner en alto el nombre de México. Hay que recordar que allá en París está también un diseñador de modas,
1: acapulqueño.
0: También, destacando en las grandes pasarelas, ¿no? O sea, son... El guerrerense cuando quiere, me cae que destaca donde sea, ¿no?
1: Sí.
0: O sea, que de animarnos nada más.
1: Sí, tenemos a este diseñador, también los diseñadores gráficos que han triunfado con películas como Las Guerreras K-Pop, con las películas animadas de Spider-Man que se ha ganado.
0: Exacto.
1: Emmys, Oscar, sí. Y les ha ido bastante bien.
0: Sí. Y otros andan haciendo mejor no quiero decir.
1: Por favor.
0: Bueno, vamos a otro tema, señor Guzmán. El sábado fue el Día del Bombero. Siempre nuestro reconocimiento a los vulcanos, dice.
1: ¡Ay!
0: El otro día fui y le dije, ponchame, se me pinchó la llanta. Arregla. Somos vulcanos, no vulcanizadores.
1: Prefiero a los vulcanos que los traga humo, ¿no? ¿Qué pasó?
0: No. Bueno, los bomberos, hombres y mujeres, porque hay mujeres, pero son pocas, ¿no? En esta profesión de bomberos, hacen una labor maravillosa, exponen su vida muchas veces. Por salvar a de los demás y son gente pues con una gran vocación de servicio,
1: ¿no? Y que insisto, es quizá el servidor público el que más respeto se le mantiene todavía
0: sin
1: por parte
0: alguna,
1: de la sociedad.
0: Sin
1: no hay
0: alguna.
1: Otro que lo iguale.
0: Ya le perdimos el respeto a los policías, a los militares, a los curas, a los maestros.
1: No, no, sin lugar a dudas.
0: Yo creo que los únicos que mantienen un respeto irrestricto son los bomberos, don Luis.
1: Pero por su pollo, ¿verdad? Siguen siendo esa figura que inspira, inspira por esta labor que tiene, nada más y nada más que es la de salvar vidas.
0: Así es, y bueno, el sábado hubo un festejo, un reconocimiento a la labor de estos personajes tan queridos y admirados por la población. Vamos contigo, Suleyma Nava, buenos días.
7: Hola, ¿qué tal? Es un gusto saludarte a ti y a tu auditorio. Te quiero comentar que este fin de semana el gobierno municipal que preside Leticia Lozano Zavala llevó a cabo una ceremonia para reconocer a los bomberos en su día. Héroes sin capa que sin importar las adversidades contribuyen al bienestar de los ciudadanos. La presidenta reconoció la entrega y el compromiso de hombres y mujeres que integran el heroico cuerpo de bomberos de Acapulco. En representación de la presidenta municipal, el secretario técnico de presidencia, Jorge Vázquez Guay, reconoció la vocación, entrega y compromiso de quienes integran el heroico cuerpo de bomberos.
8: A nombre de la presidenta municipal, la doctora Leticia Lozano Zavala, refrendamos nuestro compromiso de seguir fortaleciendo nuestro heroico cuerpo de bomberos, dignificando su labor y brindándoles mejores condiciones para servir a Acapulco. Porque una ciudad que reconoce y respalda a sus bomberos es una ciudad que reconoce a quienes están dispuestos a darlo todo por los demás.
7: Asimismo, te quiero comentar que por instrucción de la presidenta municipal Leticia Lozano Zavala, se mantienen los trabajos de limpieza y embellecimiento en distintos puntos de la ciudad con la Brigada Paz, Honestidad y Corazón para la reconstrucción, para mejorar la infraestructura urbana en beneficio de los acapulqueños. A través de la Coordinación General de Servicios Públicos, la Dirección de Imagen Urbana y Turística, se atendió el deportivo del quemado ubicado en la unidad habitacional Las Casitas, donde se realizaron labores de limpieza, mantenimiento urbano, áreas verdes y recuperación de sitios. Además, las brigadas aplicaron pintura en muros, gradas, en cadenas de esplantes, registros, juegos infantiles, así como la colocación de rótulos institucionales, el retiro de publicidad y el caleo de postes. Estas acciones se mantendrán en próximos días en diversas áreas del municipio. Ante esto, se hace el llamado a la ciudadanía para preservar los espacios y hacer uso responsable de las instalaciones. Desde el Ayuntamiento de Acapulco informó Suleyma Nava.
0: Gracias, Elena.
1: Felicitaciones.
0: Bueno, sí, nuestro reconocimiento, ¿no? A los bomberos.
1: Y enhorabuena que van a recibir este nuevo equipamiento, sí, también, y este nuevo vehículo, esta unidad.
0: Sí, siempre, siempre es necesario. Vamos leyendo comentarios, don Gusmo.
1: Sí,
0: si no, molesta,
1: de vez en cuando. Pero Jesús Díaz nos dice: señores, por favor, a quien corresponda, todo el malecón y hasta Playa Manzanillo apesta a puras aguas negras.
0: Sí. ¿Qué te digo? Que no, pero sí. Quise decir que no, pero sí.
1: Ok. Manny Garay, buenos días. A mi humilde opinión, todo ese circo de Morena sale a mil luces que López Obrador sigue dando línea en el gobierno.
0: Bueno, pues ahí están sus opiniones. Buen día, Enrique Silva Dalo Guzmán. Una más de la timorata y blandengue Secretaría de Educación Pública en el estado de Guerrero. Ya imagino el trato entre la misma y los llamados maestros. Nosotros hacemos como que prohibimos y ustedes hagan lo que se les venga en gana. Hoy, dice, la extorsión con la disfrazada cuota de inscripción voluntaria se aplica sin pudor. Llamas al número que la Secretaría de Educación Guerrero posteó para la denuncia y nunca contesta. Eso nos han dicho en repetidas ocasiones. Además, ahorita regresando al corte, hacemos un intento a ver cómo nos mandan.
1: Va,
0: la
1: va, me late.
0: ¿Qué? Pero ya, y te lo estoy diciendo a la mujer, sí, contéstenle, güey, porque se mandan. En cualquier momento. Y lo vamos a estar haciendo durante el día varias horas.
1: Pero si es hora de oficina, van a entrar hasta las 9.
0: ¿Y verdad?
1: Sí.
0: Qué vergonzoso y vacío el discurso del responsable de la Secretaría de Educación Guerrero comprometiéndose a someter a la legalidad a la banda de mafiosos disfrazados de maestros, los que a final de cuentas junto al Comité de Padres de Familia arañan sin remordimiento el botín obtenido de la cuota voluntaria mientras la SEG columpiándose en el valemadrismo, ¿no? Y nos mandan, mira, para no variar, una de las que siempre
1: nuestra
0: están.
1: Nuestra querida Federal 1.
0: En ese top 10 de que te cobro la reinscripción, voluntaria. La Escuela Secundaria Federal número 1, reinscripciones del ciclo escolar 2026-2027, segundo y tercer año. Requisitos, copia de la CURP actualizada del alumno. Del padre de familia tutor, copia del INE 200, Fonderbeige, segundo año, carta y tercero de oficio. Recibo de pago de credencial, pasar con el contralor. Recibo de pago de cuota voluntaria de comité de padres de familia, dice. Pasar antes con el comité de padres. O sea, si no llevas ese requisito, no te lo inscriben. No nos hagamos güeyes.
1: Eso es ya una condición.
0: Eso ya es una condición.
1: Así que no.
0: Son unos bandidos. Vamos a vamos a a publicarlo también en una larga lista de otras publicaciones que hemos hecho para que las
1: donde ya sin poder alguno, porque una cosa es que se laven las manos en las escuelas y digan es que la cuota la pide la Sociedad de Padres de Familia, pero tú no la puedes incluir como un requisito. Exacto, para inscripción de los chavos.
0: Mi querido Ricardo Castillo Peña, tú que eres centrón, mi querido secretario, chíngalos, pero ya en serio, demuéstralo, no me lo platiques, no saques un video, no saques un boletín, chíngalos.
1: No te pongas a farmear como Mario Delgado, que sacó su video farmeando agua.
0: Ridículo. No, ese cuate no da una. No, yo confío en que Ricardo Castillo, secretario de Educación, sí actúe al respecto, pero ya. Ejemplos ya les hemos dado mucho, hemos estado publicando, ahorita vas a publicar la otra.
1: Señor.
0: Dice otro comentario, buen día, ninguna obra tan inútil como Rivera La Sabana, ¿o no? Pues es que no hubo obra.
1: Ese es el punto.
0: Nunca dio solución y hasta ni se construyó. No, bueno, pues es que no hubo solución. Nada más se habló que se habían invertido dinero y no se hizo, dicen, ni el 3%. No, pues es que no hubo ni el estudio. Fue un verdadero robo en despoblado. ¿Y qué pasó? Absolutamente nada, don Guzmán.
1: No hubo consecuencias a nadie por esto.
0: Nada, absolutamente nada.
1: Perla Moreno, hola, buenos días, que tengan un excelente inicio de semana, mucho éxito igualmente. Beto Quintana, buenos días, comentar sobre el comentario de Rocha. Ahora resulta que los de Morena le dicen, ya está solo, porque el apoyo total es para el nuevo millonario, orden del patrón del mal, directa desde la chingada. Dice, primero su hijo, luego su hijo, después su hijo. Morena con eso demuestra que sí... que si la agenda política es defender la corrupción y lo que dicten desde la rechina allá en el rancho de Andrés Manuel. Siguiente paso, Rocha Moya sacó boleto directo a Estados Unidos.
0: No lo sé. Bueno, ¿hay más comentarios?
1: No más, Jonah Laure. Excelente día, la presidente debe sacudirse y quitarse del hombro a AMLO. Ella es la presidente de México, no solo de su jefe. Y Morena debe pasar a la historia como la primera mujer presidente y que metió a la cárcel a todos los corruptos y delincuentes políticos. Así es, sin miedo, porque si no lo hace, va a pasar como la que cubrió y cuidó la corrupción a políticos señalados al narco que solo... solo gobernó para su partido político y no para los mexicanos, como lo hizo Peña Nieto. A él no le importó su partido, metió preso a gobernadores y exgobernadores. No olvidemos que Zedillo metió preso al hermano del expresidente saliente. Eso es gobernar, no cuidar una imagen y que decía ser la salvación y salió más traidor y corrupto con su familia y cercanos. Ese es el legado de López Obrador. Y como ciudadanos recordemos que todos los servidores públicos son empleados del pueblo, del ciudadano, no al revés. Estamos para exigir, no para aplaudir.
0: Totalmente de acuerdo. Oye, ya para ir a la pausa, ayer en la madrugada hubo un accidente fuerte.
1: Terrible.
0: Dos vehículos, una camioneta Toyota y un Suru blanco, pues se impactaron, iban a altas velocidades, resultaron 4 heridos. Se llevan un semáforo. De por sí tenemos, los pocos que tenemos y pocos de ellos sirven. Este semáforo me enterneció, cabrón, porque tiraron el piso y todo. Impoluto. Se mantenía firme, aunque tirado. Funcionando, a pesar de que lo
1: mantenía
0: tiraron.
1: Su secuencia.
0: Sí, mantenía bien funcionando, pobre semáforo, le dieron su chingadazote. Y es que la gente es imprudente, hay muchos accidentes por imprudencia, porque todo el mundo se pasa los semáforos, porque andan a alta velocidad, porque no respetan a nadie. Ayer mismo que estábamos ahí tomando el video, ya habían retirado los vehículos, había sido un par de horas antes el accidente, pero todavía seguía ahí tirado el semáforo y los cables. Estaban los policías viales pues resguardando, ¿no? Que la gente no pasara por los cables y por el semáforo. Los motociclistas dijeron, no, por aquí. Ah, fuerza se pasó por ahí, por eso pasan los accidentes, por necios.
1: Imprudentes.
0: Por... Eso es lo que no entiende uno, por qué no cambia esa actitud, don Guzmán, ¿no?
1: De querer siempre ganar por mis pistolas.
0: Así es. Vamos a la pausa, 11 de septiembre, el quinto informe de la gobernadora Evelyn Cecia Salgado Pineda, señor Guzmán. Estaremos dando cuenta de este ejercicio democrático de la gobernadora de Guerrero.
1: Me imagino que esta vez se hace en septiembre para evitar que se presenten lluvias en octubre como en otros informes, que se interrumpió por motivo, como por ejemplo con Otis. Luego en otros hubo lluvias, claro. Y los ha tenido que retrasar.
0: 11 de septiembre, el de la gobernadora Evelyn Salgado Pineda.
1: Y el 12
0: de septiembre, de la alcaldesa Leticia Lozano.
1: Es correcto. ¿No?
0: Sería segundo informe de la actual administración. Vamos a la pausa y regresamos enseguida.
9: Soy Juanito.
0: Ay, no más. Benny Moreno.
1: Qué ritmo.
0: Te escucho a ellos y me imagino al Pachuco Tintán bailando, señor Lozano, ¿verdad?
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2: Bueno, pues el capitán Errores nos viene a platicar.
3: ¿Por qué está tan nublado?
4: Ah, pues porque se mantiene una vigilancia a una posible zona de baja presión al sur de las costas del Pacífico mexicano, con 30% de probabilidad para desarrollo ciclónico en su pronóstico a 7 días, aunque es lejano al país. La intensa nubosidad generada en el océano mantiene cielo nublado en buena parte del centro y sur de México, así que pues hay que seguir atento a estos avisos emitidos. Ya muy hacia el fondo del mar, está la tormenta tropical Isel, o Isele.
2: Isel, uh-huh. Sería la novena ya dentro de la lista de tormentas tropicales y huracanes 2026 para el Océano Pacífico. Ya pasó Amanda, Boris, Cristina, Douglas, Elida, Fausto, Genevieve, Hernán, y esta es Isel, que sería la novena. Hay que recordar que para este año se tienen pronosticados entre 18 y 22, pudieran ser hasta 4 o 5 de categoría mayor. Algunos ya se han desarrollado de categorías fuertes, de los, ¿te acuerdas? De los primeros, pero ya...
4: Si mal no recuerdo, Genevieve llegó a ser categoría 5.
2: Sí, así es que pues ahí va, vamos a la mitad, pero falta la parte álgida de la temporada de lluvias y huracanes. El comportamiento ha sido tal como se había previsto y lo platicábamos, bordeando lejanamente las costas del Pacífico mexicano, pero pues sí generando algunas lluvias. Hay que tener precaución, esto está cambiando. Así que hay posibles precipitaciones en sectores de las regiones, principalmente sierra, centro, montaña y Acapulco en una menor medida, ¿no, don Guzmán?
4: Sí, es correcto, como se va desarrollando este tema, está también la presencia de la onda tropical número 31.
2: Así es.
4: Sí, que pudiera generar algún tipo de precipitaciones en costas del estado.
2: Sí, sin embargo, esta pues ya recorre la costa de, uh-huh, de Michoacán, ¿no? Ya, más para arribita.
4: Sí, de hecho hay hay cuatro fenómenos, sí, en vigilancia, sí, en, sí, este momento.
2: Sí, todos están pegaditos, uh-huh, así que subiendo de la parte sur de la República Mexicana. En las costas, pues, pero lejanas.
4: Sí,
2: lejanas, esa... no poniendo en riesgo a nuestro país, afortunadamente.
4: No, pero como la nubosidad es amplia, sí, por eso tenemos esta presencia de nubes.
2: Así es, señores, uh-huh, señores. ¿En la lluvia uno se puede sentar?
4: ¿Usted se quiere sentar?
2: No, te pregunto, ¿en la lluvia uno se puede sentar?
4: ¿Por qué, señor? ¿Por qué la duda?
2: Porque yo he escuchado que dicen, hay una nubecilla.
4: ¡Ay, Diosito Santo!
2: Bueno, es que Lalo se acordó.
4: Se retuerce de la risa.
2: Se acordó porque a mí le gusta mucho guisar.
4: No.
2: Dice, es que hay chiles pasilla.
4: Chiles pasilla, bueno, pues, pa' mesa, pa' cama.
2: ¡Súbele!
5: ¿Cómo fue?
2: Ay, no, man.
5: No sé decir.
2: De esos artistas completos, versátiles, Benny Moré fue uno de ellos. Que igual te cantaba guaracha, que mambo, que sol, son montuno, se llamaba, y temas de grandes baladas, como este éxito mundial, don Guzmán, que tiene cualquier cantidad de intérpretes, ¿no?
4: Sí, pero él fue su carta de presentación, mm-hmm, es así como que...
2: El máximo intérprete
4: de este
2: tema.
4: Yo creo que sí, de este tema, y en su discografía, este tema es de los primeritos en popularidad de Benny Moré.
2: Así es.
4: Escrita por Ernesto Duarte Brito.
2: ¿Tú estabas ese día con él?
4: Sí, te hablamos. Ven, te estabas creando la canción.
2: No puedo. Ahí está viendo acá qué onda. Bueno, pues vámonos con más información. Vamos con nuestra compañera Fernanda Cabrera porque tiene información importante desde el Congreso. Donde déjame comentarte, señor Guzmán, que para hablar precisamente de temas de Congreso, El pasado fin de semana se llevó a cabo una reunión plenaria de la fracción parlamentaria de Morena, señor Guzmán, ¿no? Buscando ponerse de acuerdo en distintos temas, en generar consensos, en que a través del diálogo se pueda avanzar como un grupo legislativo mayor.

0: secretario, señor Guzmán. Fue la segunda reunión plenaria del grupo parlamentario de Morena. Pues ya hay de cara a este, que ya está en puerta el próximo periodo de, ordinario de sesiones correspondiente al tercer año de ejercicio de la 64 legislatura. Esta reunión plenaria fue encabezada precisamente por el actual presidente de la Junta de Coordinación Política del Congreso del Estado y el que está al frente de esta fracción parlamentaria de Morena en el Congreso, Joaquín Vadillo Escamilla. Señor Guzmán, se informó que se privilegió el diálogo y estuvieron pues la mayoría de legisladoras y legisladores de Morena, acordaron continuar por la ruta del consenso para sacar adelante los trabajos de la actual legislatura. Van a continuar, informaron, con el desahogo de asuntos turnados a las distintas comisiones y aquellos temas de relevancia para Guerrero que contribuyan al bienestar de las y los guerrerenses. Entre un tema pues a la inmediatez está el análisis del informe, de lo que le hablaba hace rato, del quinto informe de la titular del Ejecutivo Estatal, Evelyn Salgado Pineda, el desahogo del presupuesto de egresos, las leyes de ingresos y la ley de Hacienda, entre otros temas legislativos. Así que, pues, se va trabajando en aras de obtener mayores avances. Vamos contigo, Fernanda Cabrera.
1: Hola, ¿qué tal? Me da gusto saludarles a todas y todos. Y bueno, déjenme comentarles que el diputado Joaquín Vadillo Escamilla, presidente de la Junta de Coordinación Política del Congreso del Estado de Guerrero, informó que este viernes se lleva a cabo la segunda plenaria del Grupo Parlamentario de Morena de cara al próximo periodo ordinario de sesiones correspondiente al tercer año de ejercicio constitucional de la 64ª legislatura. Manifestó que durante el encuentro se privilegió el diálogo y se contó con la participación de la mayoría de las diputadas y diputados locales, quienes acordaron continuar por la ruta del consenso para sacar adelante los trabajos en esta 64ª legislatura. Asimismo, señaló que las y los legisladores de Morena de las diferentes regiones de la entidad coincidieron en continuar con el desahogo de los asuntos turnados a las comisiones que presiden, así como de aquellos que tienen relevancia para Guerrero y que contribuyan al bienestar de las y los guerrerenses. Vadillo Escamilla destacó que entre los asuntos que serán atendidos en su momento se encuentra el análisis del informe de la titular del Ejecutivo Estatal, el desahogo del presupuesto de egresos, las leyes de ingresos y la ley de Hacienda, entre otros temas legislativos. Finalmente, el presidente de la Junta de Coordinación Política calificó la reunión como positiva y de buenos resultados al considerar que se desarrolló en un ambiente de apertura y diálogo con disposición de las y los legisladores para alcanzar acuerdos y continuar trabajando en beneficio de Guerrero y en coordinación con los poderes ejecutivo y judicial. Así que bueno, si desean consultar la información, ustedes la encuentran en las plataformas digitales del propio Congreso del Estado de Guerrero. Sería la información. Desde tu Congreso, Fernanda Cabrera. Muchas gracias.
0: Gracias a ti, Fer. Muy buenos días.
2: Entonces, esta información, lo importante que se siga trabajando en el Congreso.
0: Sí, sí, sin duda.
2: Antes de que empiecen a pedir licencias todos.
0: Sí, muchos se han ido, ¿no?
2: Sí, muchos van a asambleas y cosas así.
0: Sí, sí, bueno, pues algunos están en eso y otros en otras cosas. Hablando de asambleas, ayer, pues una al estilo de Félix Salgado Macedonio, multitudinaria en Zihuatanejo, señor Guzmán. Él insiste que son otros los que están en aras de hacer campaña, de buscar el cargo de coordinadora o coordinador de los trabajos de la defensa de la 4T en Guerrero, y pues él se dijo ajeno, pero sí lanzó una crítica, ¿no?, de que tienen, y tiene toda la razón del mundo, y coincidimos, que está tapizado Guerrero de publicidad de los actores políticos, y yo así que le restrega una verdad, ¿no? Y si el buen producto no tiene que estar tan anunciándose tanto. Vamos a escuchar parte de lo que dijo Félix.
3: Y al último, chica. Y al final haremos una asamblea.
4: Sin embargo, es un clamor de Félix, gobernador.
3: Pero vamos, no. Vamos a seguir trabajando en lo que hablamos. Y a los que se anotaron para candidatos a coordinadores, a ellos les deseo lo mejor, mucha suerte, que gane la gobierno.
4: Félix es un viejo lobo de mar en la política.
3: Y yo llevo ya cerca de 40 años en esto y ya me la sé. Hay que guardar la serie.
4: Señal de que, y lo ha dicho muchas veces Félix Salgado, el que sea coordinador no es precisamente tiene que ser candidato.
3: Nomás hay todo. Y el buen producto no necesita.
0: esa parte. Todo lo que yo diga, lo digo yo. Fíjate, sí. Con él lo he platicado muchas veces. Me encanta escuchar a la gente, dice, porque luego me entero cada cosa de mí.
2: ¿Dije eso?
0: Bueno, ¿qué dijeron los demás, varios de los que sí están en la lista, no? Bueno, de buscar esta coordinación a la espera de las fechas, que yo creo que ya no deben de tardar. Yo pienso, acabándose este mes, ya se desalta ya el tema de la encuesta real. Bueno, la senadora con licencia Beatriz Mojica Morgan, una asamblea con jóvenes de las distintas regiones del estado de Guerrero, compartió algunas de sus experiencias que marcaron su camino e insistió en la necesidad de generar más acciones en beneficio de la juventud. Vamos a escuchar parte de lo que dijo.
5: Que tienen que salir las mejores propuestas, de qué necesitan los jóvenes para ser felices, qué necesitamos, por ejemplo, se necesita vivienda para los jóvenes, pero se necesita empleo para que se queden aquí en nuestro estado, se necesita cultura, deporte, educación, salud, seguridad, queremos caminar seguros por las calles. Yo cuando tenía 15 años regresaba de Toluca y podía caminar a medianoche, tomaba el autobús a las 8 de la noche, llegaba a las 12 de la noche a Ciudad Altamirano y caminaba 3 cuadras para llegar a mi casa.
0: Bueno, se tiene lo que dice Beatriz, ¿no? En esta reunión con los jóvenes, muy entusiasta, yo pasé por ahí, fui a comer por ahí, y había un gran ambiente de fiesta, ¿no? Antes de que tiraran el semáforo después.
2: Sí, bueno, madrugada,
0: ¿no? Esas barbaridades, ¿no?
2: Sí, por su parte, Estela Damián se reunió también con jóvenes durante el fin de semana.
0: Estuvo
2: practicando fútbol, voleibol, básquetbol, por eso le entró.
0: ¿Baile, no?
2: No.
0: Qué bueno.
2: No le entró eso, y también pues recibió el apoyo, el respaldo por un frente de transportistas.
0: Sí, nos
2: frente
0: encanta.
2: Amplio
0: nos encanta de la gente que haga marchas y mítines y que obstruyan la circulación. Eso es maravilloso. Lo agradecemos mucho,
2: Y que buscan registrar este logro por ser la concentración de transportistas más grande del mundo ante récord Guinness.
0: No,
2: digo, en serio. De verdad, es en serio, no lo digo yo.
0: ¿Ves cada tontería que hacen algunos simpatizantes de actores políticos? Que no les ayudan, no ayudan en nada con ese tipo de tonterías, en fin. Bueno, por su parte, la senadora Karen Castrejón, en su calidad de aspirante también a coordinar los trabajos del Comité de Defensa de la Transformación en Guerrero, hizo un recorrido casa por casa ya en el Coloso y colonias aledañas, y bueno, compartió con su mensaje con la gente. Dicen, sin raspar muebles, ¿no? Dice, no vengo a presentarme. Vengo a continuar. Llevo más de 20 años recorriendo este estado, ¿no? Dijo que su compromiso no responde a una aspiración personal. El compromiso con Guerrero, señaló, no depende de un resultado ni de un cargo. Depende de la convicción de toda una vida. Habló también de este tema. Ella ha insistido mucho en el tema de los jóvenes, el tema del primer empleo, el emprendimiento y tecnología en las ocho regiones. Dejó muy claro que una joven en Tlapa merece exactamente las mismas oportunidades que una joven en Acapulco, ¿no? Y en el caso de las mujeres, subrayó que las mujeres, pues no solamente sostienen hogares, sostienen comunidades enteras. Refrendó el compromiso con el crédito, la capacitación y el mercado para cada mujer emprendedora del estado de Guerrero. En el caso de Avelina López Rodríguez, ella encabezó una asamblea en Tierra Colorada y en la cabecera de Juan R. Escudero, y pues reiteró la importancia de mantener vivos los principios e ideales del Movimiento de Regeneración Nacional.
6: Hoy vengo a invitarlos, ciudadanas y ciudadanos, a este camino de lucha. Al camino donde sí es posible tener otro guerrero. Pero se requiere que el pueblo camine. Se requiere, como decía el presidente Andrés Manuel López Obrador, solo el pueblo puede salvar al pueblo. Me parece que bajo ese ideal del presidente Andrés Manuel López Obrador, ese es el ideal que hoy vengo a compartir con ustedes. Solo el pueblo puede salvar al pueblo.
7: ¡El pueblo está contigo!
6: Sé que hoy es un día importante en el libro de la historia de Guerrero, el que me permitan estar con ustedes hoy, platicando con ustedes, que conozcan a esta mujer que viene del seno de una familia humilde, del seno de una familia donde tuvimos que luchar para salir adelante.
0: Pues ahí tiene lo que dice Sabrina López Rodríguez.
2: Sí, por su parte, Alberto López Rosas publicó que él no se considera un político, no se puede admitir como tal, no cree pertenecer a la clase de los políticos, que no se mire entre ellos, que por eso le cuesta trabajo avanzar en lo que llaman política y los políticos me alejan de su exclusivo club, y dijo también estar en contra de las concentraciones masivas.
0: Pues sí, sí, sí, sí, porque es que para mí son engañosas, honestamente, para mí son bastante engañosas ese tipo de actitudes. Escuchamos esta música porque Iván Hernández compartió un video que acudió al desfile en honor a San Bartolomé Apóstol, señor Guzmán. Yo. Ay, mueve bien el bote nuestro querido amigo Iván Hernández.
2: ¿Él sí baila bien?
0: Acudió a esta fiesta en honor de San Bartolomé en Tecpan de Galeana como parte de nuestra identidad de nuestro país. Es que es muy diferente acudir a un evento de estos, ser parte de un festejo, que llegar a cerrar una calle para hacer tu mitote. Creo yo. Sí. Por su parte, otro de los aspirantes a coordinador de los comités de la Cuarta Transformación en Guerrero, Marcial Rodríguez Saldaña, en la capital del estado convocó a movilizar al pueblo en defensa de la soberanía nacional y en apoyo a la presidenta Claudia Sheinbaum. Acudió ante habitantes de distintas colonias de Chilpancingo, llamó a cerrar filas para defender la patria mexicana. Expuso Marcial Rodríguez que se debe fortalecer a Morena y a la Cuarta Transformación.
2: Ya, señor.
0: ¿Ya? Bueno, fútbol, hubo mucho fútbol, señor Guzmán. Cosa maravillosa.
2: Fecha número 5.
0: Ah, no, eso no le importa al fútbol mexicano. Yo hablo que inició las ligas ya del mundo. Empieza
2: gana
0: la Liga
2: el Madrid.
0: Española, ya gana el Madrid, gana el Barcelona.
2: El Barcelona 5-0, el equipo que dirige Anselmi.
0: ¿En España?
2: Sí, está en un equipo de España que le gana al Barcelona.
0: Chifles, ¿no? Bueno, ¿es el qué? El, ¿cómo se llama?
2: Almería, creo.
0: Ah,
2: bueno. Uno de esos. Pero ganó el Barcelona 5-0, el equipo de Anselmi.
0: Bueno, ya.
2: Ya vamos a hablar de eso de fútbol,
0: ¿verdad? El ciclista Isaac del Toro.
2: ¿Ganó?
0: Otra vez, es un grandísimo...
2: Es un fuera de serie.
0: Sí,
2: es un fuera de serie.
0: Es un personajazo.
2: El mejor ciclista mexicano todos los tiempos.
0: Que gana la Vuelta a Alemania, señor Guzmán.
2: Ay, nomás para el gasto.
0: No, una cosa impresionante, señor Guzmán. Y la fecha 5 del fútbol mexicano de primera división, ¿cómo fue la cosa, don?
2: ¿Cómo fue la cosa? Pues no,
0: pinche Chivas, son bien mala onda.
2: Se pasaron.
0: Estaba aquí en la Hormiga. No me perdían, los goleaban,
2: está
0: metían
2: bien
0: un pinche gol. Se va a la Hormiga y pum, se descontan 5 goles. Quiere decir que no lo querían. Qué egoístas son, qué envidiosos son las Chivas.
2: En todo el, como ya se ven, bueno, que se iba, ¿verdad? Se pasa. Sí. En todo el torneo, Guadalajara había metido 3 goles.
0: Menos
2: en un partido
0: mal,
2: metido 5.
0: Y nomás, qué cosa tan mal, ¿eh?
2: Pero bueno, otros resultados. Tigres le da un golpe de realidad a Atlante, 2-0 allá en el Volcán. León vence a Monterrey, también empieza como viene este torneo, 2-0.
0: No sé quién me daba pena en este momento en el fútbol mexicano. Si Cruz Azul o Monterrey.
2: Ah, de acuerdo a sus plantillas, ¿verdad?
0: Ay, sí, es una cosa terrible, don
2: Juárez le pintó buena cara al América, pero terminó perdiendo 2-1. El América sigue como líder del campeonato. Querétaro no pudo contra el Toluca. Toluca gana 2-1 de visita en la Corregidora. Puebla en buen agarrón con Santos, lo vence 3-2. Y ahí está Puebla en los primeros lugares de la tabla, ¿eh?
0: A ver, Santos iba ganando.
2: Y le dieron la vuelta.
0: 2-0.
2: Se durmió.
0: Qué horror. Santos.
2: El Guadalajara, decías bien, se destapó con la cuchara grande, se despachó 5-2 a Tijuana, iban 5-0 en los últimos minutos. Se aflojó el Guadalajara y Tijuana se puso en el marcador, pero no le alcanzó.
0: ¿Y nuestra estrella Gil Mora qué pasó?
2: Se apagó completamente.
0: Se apagó todo el equipo, ¿no? Pues sí. También él no puede sacar todo el equipo.
2: No, y Cruz Azul sigue de capa caída, está en un bache. No, yo no le diría crisis, pero sí está en un bache de resultados.
0: No, sí es una crisis, claro que es una crisis.
2: 2-0 pierde con el Atlas, que está en plan grande, segundo lugar de la tabla.
0: Sí.
2: Y ahí está Cruz Azul con otra derrota consecutiva. Wiki, coincide conmigo, puede tener muy buen plantel Cruz Azul, pero si todas son titulares y tiene mucho jugador lesionado y el equipo se ha visto mermado,
0: ver,
2: más allá del cansancio.
0: ¿Qué tiene que hacer Wiki con sus jugadores? Toda la semana que practiquen, ya los esquemas tácticos ya los tienen definidos. Toda la semana tienen que practicar tiro a gol. ¿Cómo fallan? Fallan una cosa terrible y pasan. Ya que están enfrente, hacia un lado, hacia al frente, tiran a la portería, tiran a la portería, tiran. Las que tuvo, las tiró a la portería y metieron.
2: Sí.
0: Ya, déjense de pendejadas.
2: San Luis contra Pachuca, 1-1. Y Pumas no puede ganar en casa. Ahora igualó 1-1 ante los Rayos del Necaxa. Y con eso concluye la fecha 5 ya del campeonato.
0: ¡Qué bueno baila usted, señor!
2: Le decíamos al Barcelona 5-0, debuta en la liga el campeón contra el Elche.
0: El Elche, el Elche de vaca. Está. El Elche de vaca. Vámonos, gracias, buena mañana. Al rato nos escuchamos en punto de la 1:24. Muy buenos días, buen inicio de semana.
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0: 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Son las 9:04.
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0: Muy buenos días, queridos amigos. Los saludo con muchísimo gusto a través de La Bestia Grupera. Yo soy DSD o el Diablo de Guerrero para los compas. Oigan, tengo muchísima información, entretenimiento, datos curiosos, cosas que no sabías y, por supuesto, análisis detallado de todo lo que pasa alrededor de este mundo loco. Quédate conmigo porque estará potente. Oigan, y hablando de potencias, tenemos que hablar de Rusia. Ellos ya anunciaron que su vacuna contra el cáncer ya está lista y promete entregarla gratis. Frenó tumores y hasta un 80% de daño en las células que, pues obviamente ese daño lo había provocado el cáncer. Se llama Enteromix y ya se está aplicando en pacientes. La agencia médica del gobierno ruso, la FMBA, asegura que la fórmula pasó 3 años de pruebas. Resultó segura, incluso aplicándola varias veces, y solo espera la aprobación final para salir, pues, al mercado. Su directora, Verónica Skrobatska, lo dijo sin rodeos. La vacuna contra el cáncer ya está lista y promete entregarla gratis. Y repito, vamos retomando datos importantes. Frenó tumores hasta un 80%. Y la parte que más está pegando, Rusia dice que no piensa quedársela. Su plan ya está anunciado, sacarla de sus fronteras, y el precio es lo que cambia el juego. Cada tratamiento cuesta unos $3,500. Pero, pues ellos dicen que la vacuna será gratis para sus propios pacientes. Mientras las terapias celulares que hoy, pues, se usan contra el cáncer llegan a costar, pues, hasta $400,000 o $500,000. Contra una enfermedad que se lleva, pues, a 10 millones de personas al año, cualquier avance en este rubro, créanme, vale oro. Yo lo único que pido es que esto, que podría revolucionar la medicina y la calidad de vida de muchas personas, sea verdad. El mundo entero lo está esperando. Esperemos a ver cómo, pues, se llega a propagar en todo el planeta, porque sabemos que la industria de los fármacos, las medicinas, todo esto, pues, es negocio, muchachos. Entonces, gratis no creo que nos llegue. Pero qué padre que frene tumores hasta un 80%. Y pues ahora sí que lo que cueste, ¿no? Cuando tienes un familiar que está grave, haces de todo, mueves cielo, mar y tierra para que las cosas, pues, puedan frenarse. Entonces, vamos a ver cómo va avanzando esto y vamos a darle, pues, puntual observación, y yo les iré dando los detalles aquí en este espacio. De esta manera arrancamos. Muy buenos días, quédate conmigo.
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3: Son las 9:18.
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1: Ok, pues vámonos al mundo del espectáculo. A ver, recientemente se hicieron virales unas declaraciones de Victoria Rufo acerca de la hija de Alessandra Rosaldo y Eugenio Derbez, Aitana, que estuvo presente en uno de los espectáculos de su mamá en el Auditorio Nacional, de Sentidos Opuestos. Oigan, yo no pensé que Sentidos Opuestos llenara todavía un Auditorio Nacional, ¿eh? Qué bueno, no lo digo en mal, qué bueno que aún lo llenan. Pero, pues, ya saben, realmente quien hizo los ataques a Aitana, la hija de Eugenio y Alessandra, ni siquiera fue Victoria Rufo, fue la misma gente en redes sociales al criticar el físico de la niña, que sí estaba muy fea, pero que qué bárbara, pero que qué horrible, pero no sé qué. La gente a través de redes sociales en ocasiones se convierte, pues, en un arma potente. Por supuesto, la prensa corrió a buscar a Alessandra Rosaldo y pues ya dio sus primeras declaraciones. Dijo que pues la niña no tiene acceso a redes sociales, que ella está protegida en ese ámbito, pero yo me pregunto hasta cuándo, Alessandra, porque pues la niña tampoco ya es tan niña, ¿no? Y bueno, una pregunta que no pudo faltar es que, pues, ¿qué pensaba acerca de lo de Victoria Rufo? Porque Victoria Rufo, cuando le preguntaron, que ya sabemos que lo que le pregunten la prensa, pues Victoria se va como gorda en tobogán. Y entonces dijo, ay, pues es que esa edad están muy feos. Sinceramente, yo no sentí un comentario ofensivo hacia Aitana. Me parece que Victoria Rufo generalizó que a la edad de la pubertad, uno es cuando más rarito está. Oigan ustedes, vayan a ver sus fotografías cuando eran pubertos, y la verdad es que a veces uno no tiene forma, ¿no? Entre que te estás desarrollando, creciendo, apenas te están saliendo pelos, estás viendo, pero cómo vas a quedar del cuerpo, pero das el estirón, pero claro que de repente, pues en una situación ahí me digo, ay mamacita, este o esta, ¿cómo irá a quedar? Yo creo que sí es nuestra etapa de las más peorcitas. Entonces, me parece que no fue exactamente contra Aitana, sin embargo, creo que si quisiera Victoria Rufo mantener la prudencia, pues yo creo que ya no debería de hablar más acerca de el entorno de Eugenio Derbez, y ya debería decir, mejor, miren, ¿sabe qué? Yo no opino, que si bonita, que si fea, muy su pedo. Pero bueno, está tremendo esto. Alessandra Rosaldo, prácticamente lo que resalto o lo que rescato de estas declaraciones es que dijo que al que tira mierda le cae, refiriéndose a los comentarios de Victoria Rufo. Alessandra, relájate, mija, yo creo que no fue directamente contra Aitana, pero bueno, ahí sabrán ellos cómo lo arreglan con esos lazos familiares que existen entre ellos. Pero Alessandra, muy molesta. Oigan, quienes creo que también están molestos son Liverpool, o al menos molestos pero estratégicos, no están perdiendo el paso. Liverpool se reinventa. Fíjense que la cadena busca compensar la caída en ventas con barberías, salones de uñas y nuevos servicios en sus tiendas. Liverpool está incorporando barberías, peluquerías, manicuras, servicios financieros dentro de sus tiendas en México. La estrategia busca diversificar ingresos ante un consumidor que cada vez reduce más el gasto y frena compras de mayor valor. Gonzalo Gallegos, director financiero del puerto de Liverpool, explicó que la compañía trabaja duramente para convertir sus tiendas en centros de experiencia y distribución. ¿Qué hay detrás de este giro y por qué Liverpool está incursionando en los servicios de belleza? Pues por supuesto es porque las cosas están cambiando en el consumismo y ahora hay que buscarle, como todo y como en todos los negocios, ¿eh? Entonces, bien por Liverpool, vamos a ver en qué momento llegan aquí a Guerrero, pues ese tipo de servicios, Liverpool reinventándose. Soy Don Señor Diablo, buenos días, quédate conmigo.

sí, ¿qué horas son? 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No siento nada, traigo roto el corazón. 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

0: 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Son las 9:31.
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1: Algo que difícilmente va a olvidar México en el área de entretenimiento y espectáculos es la vergonzosa, la deplorable, la asquerosa imagen que tiene Carla Panini. ¿Se acuerdan todos de Carla Panini? Por supuesto que sí, esta mujer que era de las lavanderas, amiga de Carla Luna, que murió a causa de cáncer y que le quitó al marido, que esta mujer también trataba mal a los hijos de Carla Luna. Una mujer despiadada, una mujer desalmada. Pues ahora reapareció, pero ¿qué creen? Ahora Carla Panini, pues canta alabanzas en un centro cristiano. El video ya desató señalamientos entre los internautas. Para algunos, pues recordaron toda la polémica rodeada de Carla Panini con Carla Luna y todo esto que les comenté. Mientras otros aseguraron que está en un proceso de transformación personal. ¿Tú qué piensas? Me encantaría leer a todos en las cuentas oficiales de la Bestia Grupera. Oigan, por otro lado, déjenme decirles que cancelaron concierto de Lucero en Hermosillo. Me llama la atención el comunicado, El concierto de Lucero estaba programado para el 3 de septiembre en Hermosillo y ha sido cancelado por causas ajenas al artista y a los organizadores. A ver, vamos a dar lectura un poco al comunicado. Ahora los comunicados son

cancelado. Sabemos lo que esta noticia significa para todas las personas que esperaban con ilusión estas fechas. Nos duele profundamente no poder compartir estas noches con ustedes y entendemos la decepción y las molestias que esto puede ocasionar. Y ya de ahí, pues ya dan información de cómo recuperar su lana. A ver, si no fue por causas a las empresas organizadoras, tampoco del artista, tampoco de los recintos y tampoco de la boletera, pues entonces, ¿por qué se está cancelando? Está padrísimo que digan, ok, se cancela, ahí está, vayan por su reembolso, pídanlo a tal teléfono, pero nada más, no encuentro, o sea, siempre cuando hay una cancelación de este tipo es porque la empresa organizadora o el artista o los recintos o la boletera, algo pasó. Son los cuatro factores importantes. Si aquí no pasó eso, ¿qué? ¿El crimen organizado? ¿Qué pasa? No entiendo. ¿Permisos? ¿Protección civil? ¿El gobierno? Creo que deben de ser un poco más específicos y dar a conocer la información que hay detrás de este tipo de cancelaciones. Lo merece el público, sobre todo los que fueron a comprar boletos. Y yo creo que también el general, para conocer cómo está la situación en el mundo del espectáculo y el entretenimiento aquí en México. Debemos conocer las cosas. Soy Don Señor Diablo, el Diablo de Guerrero. Buenos días.

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2: Son las 9:47. 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

¿Cómo van sintiendo los efectos de la canícula, pero que el niño, distintos fenómenos meteorológicos han alterado el clima de manera garrafal? Aún en algunas zonas de Guerrero se siente el calor, pero apabullante. Y México se prepara para un 2027 marcado por calor extremo y menos lluvias. Fíjate que proyecciones del Instituto de Ciencias de la Atmósfera y Cambio Climático de la UNAM anticipan para el 2027 olas de calor de duración e intensidad sin precedentes, con posibles temperaturas que rebasen los límites de tolerancia humana en varias regiones del país. El escenario también contempla una disminución de las precipitaciones y una mayor probabilidad de huracanes de gran magnitud. Eso nos espera para el 2027 y todavía no acabamos el 26, muchachos. Estas condiciones se suman al calentamiento progresivo del territorio nacional, que ha registrado un incremento de 1 grado centígrado durante los últimos 25 años. Ante esta perspectiva, la UNAM llamó a fortalecer de inmediato el sistema de salud pública, ampliar la red de refugios temporales y reforzar los protocolos de protección civil. Ahora, las afectaciones podrían extenderse a la agricultura y al suministro de alimentos. En Centroamérica se proyectan impactos del 83.1% de las áreas analizadas, mientras que cerca de 16 millones de personas, pues en zonas contiguas a la frontera sur de México, podrían enfrentar riesgos para su seguridad alimentaria por todas las cuestiones de los sembradíos y los campos y demás. Entre las medidas preventivas se recomienda mantener la hidratación constante, evitar actividades al aire libre entre 11 y 4 de la tarde, utilizar ropa ligera y colores claros y reconocer síntomas de golpe de calor como mareos, piel seca y caliente, confusión o aceleramiento en el corazón. Así que si ustedes creían que ya la habíamos librado totalmente este 2026, espérense, porque el 2027 viene con mucha, mucha más fuerza. Soy Don Señor Diablo, buenos días, quédate conmigo.

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1: ¿Qué tal? ¿Cómo estás? Soy Enrique Silva y esta es la información.
2: Es difícil el panorama para la clase obrera ante los gastos del regreso a clases.
3: Difícil el panorama para los padres de familia en este regreso a clases. Sobre todo, Enrique, para los padres de familia de la clase obrera, que en esta temporada turística de verano que está a punto de concluir, apenas obtuvieron ganancias que no les va a permitir cubrir al 100% la lista del ciclo escolar 2026-2027. Escuchemos al secretario general del Sindicato de Trabajadores de la Industria Hotelera y Gastronómica de la CTM, Raúl Ramírez Gallardo.
4: Que estas de las temporadas son como la decembrina, como la de Semana Santa, y obviamente la de verano es una temporada larga, buena. Desafortunadamente cada vez tenemos gente que nos visita con menos poder adquisitivo, que solamente un sector de Acapulco es donde se beneficia.
3: El líder sindical Enrique hizo la siguiente petición a los directores de las escuelas primarias y secundarias para que den facilidades a los padres de familia.
4: No alcanza. Y yo pediría ahí a las diferentes escuelas, sobre todo primaria y secundaria, que les permitan a los padres de familia no llevar el útil completo al 100%, que paulatinamente se vayan tomando sus libretas por la lana, porque no hay dinero, no alcanza. Ojalá nos den esas facilidades a los diferentes, en las diferentes escuelas y en los diferentes grados.
2: La depresión en las personas puede volverse una carga constante. Cuando la tristeza te acompañe todo el día y cada día, es una señal de que tu mente necesita ayuda. Hay que reconocer las señales a tiempo y esto puede cambiar el curso de vida de las personas. Las autoridades ponen a disposición de la ciudadanía la línea de la vida, el 800-911-2000, y de esa forma puedes empezar tu camino hacia el bienestar. Y para la reflexión, ¿cuál es el mayor gasto que tiene que hacer ante el regreso a clases?
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5: Son las 10:04.

Oigan, queridos besties, ¿qué se traen? ¿Qué se traen con eso de farmear aura? Yo de la noche a la mañana ya desperté con un nuevo reto. ¿Podrá ser reto? ¿Un challenge? ¿Una tendencia? ¿Qué carajos con farmear aura? Primero los Terian, ¿no? Que espero que Pedro Sola les haya dado carne envenenada y ahora ya no existan. Y ahora tenemos que tolerar el farmear aura. Bueno, debo reconocer que esto está como más chistoso, ¿no? Pero sí, porque la verdad se ven súper chistosos. Recientemente se han viralizado estas batallas de farmear aura. Una tendencia entre jóvenes que ya llegó a universidades y calles de México. En estos duelos, les voy a platicar qué es lo que sucede. Los participantes compiten con poses, con miradas y bailes que hacen referencia a memes para demostrar quién tiene mayor aura. Término usado en internet para describir el carisma o magnetismo de una persona. Y ahora vámonos con lo que tiene que ver con farmear. Farmear proviene de los videojuegos y significa repetir acciones para acumular recursos, experiencia o puntos. En este caso, el recurso simbólico pues es el aura. Ahora ya conocemos qué es farmear aura, que es muy viral en México. Pues hay cada quien, muchachos. Yo solo siempre les voy a recomendar mucho acudir con el psicólogo, siempre. Canasta básica para nuestro bienestar, psicólogo. Oigan, vámonos con un dato porque es preocupante. Las muertes por COVID-19 se duplicaron en México, pasaron de 21 a 44. De acuerdo con registros presentados en los informes semanales para la vigilancia epidemiológica de la influenza, COVID-19 y otros virus respiratorios del 2026. Esto por parte de la Secretaría de Salud. Sí, lo escuchaste bien y da terror. Muertes por COVID-19 en México se duplican en menos de un mes. Pasan de 21 a 44. Hidalgo es el estado con más muertes por COVID-19. Y en segundo lugar está la Ciudad de México. Esta información la escuchaste aquí en La Bestia Grupera. Soy Don Señor Diablo.

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0: Son las 10 con 18 minutos. 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
1: Preocupante la actividad sísmica, no en México, en el mundo entero. Claro que sí. A ver, ha habido 187 sismos en 7 días. Han sacudido el cinturón de fuego. Fox Weather reportó que en los últimos 7 días se han registrado esa cantidad. 187 terremotos de magnitud 4.5 o superior alrededor del cinturón de fuego del Pacífico. La concentración de movimientos abarca zonas de Asia, Oceanía y la costa occidental de América, dentro de la región sísmica y volcánica más activa del planeta. La cifra llama la atención por la cantidad de eventos en tan poco tiempo, aunque por sí sola no significa que se aproxime un gran terremoto, como se ha estado diciendo en repetidas ocasiones. Pero claro, la cifra no puede pasar desapercibida y claro, nos llama pues a tomar medidas de prevención mucho más fuertes. Recuerden, el triángulo de la vida, y sobre todo, siempre tengan a la mano la mochila de la emergencia, y si no es a la mano, sepan dónde la dejaron correctamente y también guarden en un lugar donde, si se llegara a derrumbar todo, pues pudieran rescatar sus cosas dando indicaciones precisas. Oigan, cambiando de tema radicalmente, pues ya calienta en el bolsillo, en el ánimo, en todo el regreso a clases, y la SEP anunció nuevas reglas para este inicio de ciclo escolar. Yo te voy a comentar cuáles son. Fíjate que hasta el 28 de agosto las actividades previas en escuelas normales deberán ser únicamente académicas, pedagógicas, culturales o de organización. Quedan prohibidas las novatadas en todo tipo de planteles, así como actividades de iniciación, inducción o prueba para estudiantes de nuevo ingreso. Tampoco se van a permitir humillaciones, agresiones, discriminación, coerción o cualquier práctica que vulnere la dignidad de los estudiantes. Esta restricción aplica incluso si las actividades son presentadas como voluntarias, como tradicionales o parte de la integración estudiantil. Si se detectan estas conductas, ¿qué creen? Por ley, las autoridades deberán intervenir y podrán notificar a organismos de derechos humanos y se tomarán las medidas pertinentes para la suspensión o dada de baja definitiva de quienes ejerzan este tipo de conductas. Sí, ahora desde la SEP ya están monitoreando muchísimo este tipo de prácticas que, claro, desde hace años debieron ser completamente erradicadas. Bien, pues ya quedan pocos días de vacaciones. Por favor, respiren, váyanse organizando, muchachos, porque ya viene lo bueno. Soy Don Señor Diablo, muy buenos días, quédate conmigo, estás en La Bestia Grupera.

0: 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Son las 10:31.
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Siempre la palabra y acción que tiene que estar en nuestra mente es prevención. En Sinaloa y otros estados del Pacífico, pues se mantiene la atención ante posibles lluvias, oleaje elevado y cambios en las condiciones marítimas. Autoridades y especialistas recomiendan seguir únicamente los reportes oficiales. Por otro lado, y hablando de condiciones de la tierra, de condiciones de vida naturales contra las que nadie puede hacer absolutamente nada, pues después de quedarse fuera del eclipse solar total de este mes, el continente americano tendrá los mejores asientos en la casa celestial cuando la sombra de la Tierra envuelva brevemente a la Luna. Sí, la Tierra cubrirá el 96% de la Luna en un eclipse parcial visible en América y en otras partes del mundo para esta semana. Casi toda la superficie lunar quedará cubierta la noche del próximo jueves hasta el viernes. Un enorme 96% pues será lo que cubra a la Luna, lo que pues convierte un eclipse parcial particularmente profundo, ¿no? Y largo. Si va a tener toda esa duración, va a ser una maravilla poder disfrutarlo. Oigan, y para cerrar, una información menos relevante, pero pues que sí puede ser como de la chorcha. Ya saben que está la Casa de los Famosos México, que creo que no les está pegando tanto, no está tan padre. Pues también viene por el lado de TV Azteca La Granja, y otra vez se anunció a la mujer escándalo, a Niurka. Es la nueva integrante del reality que se va a estrenar pues próximamente, este 6 de septiembre. Niurka vuelve a encerrarse en otro reality. Madre mía. Pues ya, puro reality, reality, Niurka. Reality tras reality tras reality. ¡Qué barbaridad! Vamos a ver cómo le va a La Granja en números. Yo soy Don Señor Diablo, el Diablo de Guerrero. Continuamos con más. Quédate conmigo.

0: te olvidé. Qué olvidada quedó loco con esa rola, no, hombre, va.
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3: Son las 10 con 48 minutos. 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

Escuchen con atención lo que les voy a decir a través de la bestia grupera, y es que la Tierra solo puede sustentar a 4,000 millones de personas. ¿Y saben cuántos somos? Somos 8.3 mil millones de personas. O sea, esto está rebasadísimo. El crecimiento de la población mundial vuelve a poner sobre la mesa una pregunta enorme. ¿Cuántas personas puede sostener realmente la Tierra? Las estimaciones varían bastante porque dependen del consumo, de la producción de alimentos, la energía disponible y la forma en que administramos los recursos. Con una población mundial que supera los 8,000 millones, temas como demografía, recursos y crecimiento futuro generan todo tipo de proyecciones. Pero bueno, estas tendencias también despiertan el interés de Polymarket, donde las expectativas sobre las grandes acontecimientos mundiales pueden cambiar, pues, a medida de que aparecen nuevos datos. Lo que a mí me llama muchísimo la atención es que lo que está comprobado a través de estos estudios es que la Tierra puede sustentar a 4,000 millones de personas, y somos más del doble, 8.3 mil millones. ¡Qué barbaridad! Oigan, y los que son detractores, los que están en contra del calor, no se preocupen, creo que ya va a empezar a bajar. Y en algunos lugares de Guerrero, pues ha llegado el momento de sacar el abrigo. No para Acapulco, no se preocupen. Las lluvias van a comenzar con mucha intensidad, señal de que la canícula está a punto de terminar y pronto va a comenzar la temporada de frentes fríos 2025-2026. Te voy a adelantar cómo va a ser este primer sistema frontal que llegará para el mes de septiembre, porque de acuerdo con el pronóstico del Servicio Meteorológico Nacional, el periodo de la canícula ya termina en promedio el 4 de septiembre, aunque esto puede variar dependiendo de diversos factores como el Niño, este fenómeno meteorológico que como está haciendo que la cosa se intensifique. Pero si todo va bien, muchachos, el 4 de septiembre le estaremos diciendo adiós al calor extremo. Cuídense mucho, soy Don Señor Diablo, que tengan extraordinario día. Se quedan con mi compañera y amiga, la guapa Cori Pineda. Hombre, la güera de la bestia grupera. Bye, bye.

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1: 11 de la mañana con 16 minutos. Muy, pero muy buenos días. Tengamos todos a través de la bestia grupera 95.3. Dejando huella con Cori Pineda, la güera. Hoy rico lunes. Los últimos lunes del mes de agosto. Señoras y señores, un placer saludarles a través de estas ondas hercianas del 95.3 del cuadrante de tu radio. Como también a través de Audiorama Comunicaciones. Ya tú sabes que es la página oficial. Y bueno, más bien, es la aplicación oficial Audiorama Comunicaciones, gratuita, sistemas iOS y sistemas Android, y muy fácil de descargar, sale, vale. Y por último, y no menos importante, claro está, nuestra página oficial audiorama.mx/ La Bestia Grupera. Contáctanos vía redes sociales, Facebook e Instagram, como La Bestia Grupera Acapulco, completamente en vivo desde el Zócalo, ubicados en calle La Paz número 190, Colonia Centro, para todo el mundo. Cori Pineda, titular de este espacio, me conoces como la güera de la bestia, ¿ok? Alfredo Olivas, con imaginaciones, lo que hemos escuchado, nos vamos tendidos como batidos a una pausa, pero no le cambies, esto apenas viene comenzando. Soy Cori Pineda, la güera de la bestia, grupera.

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10: Así es, 11 de la mañana, ya con 46 minutos, ha llegado el momento de celebrar el Santoral a través de La Bestia Grupera 95.3. Y para hoy, rico lunes 24 de agosto, celebran su santo Audeno, Jorge, Andrés y Bartolomé. Este es nuestro Santoral del día de hoy y, pues bueno, internacionalmente se conmemora el Día del Lector. Esta fecha rinde homenaje al nacimiento del célebre escritor argentino Jorge Luis Borges, ¿verdad? Nació un 24 de agosto de 1899. Fue establecida esta fecha en el 2012 mediante la Ley Nacional 26754, que, bueno, sabemos que busca promover la lectura y recordar la obra de uno de los autores más importantes de la literatura universal. A lo largo de este día se realizan actividades culturales, tanto en bibliotecas y espacios públicos, para celebrar el amor por los libros. Y por otro lado, también se conmemora el Día Internacional de los Parques Naturales, sin duda alguna, una fecha que hoy por hoy destaca la importancia de conservar las áreas protegidas. Con esto nos vamos a más música. Tenemos algo nada más y nada menos que de la banda San José de Mesillas con 10 segundos. Disfrútala, por supuesto, a través de La Bestia Grupera 95.3, dejando huella con Cori Pineda, La Güera.
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1: Ok, 12 del día ya con 14 minutos, 12 con 14. Escuchas La Bestia Grupera 95.3, dejando huella con Cori Pineda, La Güera. Completamente en vivo, señoras y señores, ya en esta segunda y última hora a través de esta frecuencia, como también a través de Audiorama Comunicaciones, nuestra app y audiorama.mx/La Bestia Grupera, nuestra página oficial. Redes sociales, Facebook e Instagram como La Bestia Grupera Acapulco. Mal tercio, me quedé con las ganas. Órale, pero nosotros no, ¿y sabes por qué? Porque ya llegó el momento de presentarte en esta segunda hora, ¿verdad? Lo que es la palabra rara. Cori Pineda, La Güera te la presenta. Y ahora sí es una de las palabras que sí lleva H, porque luego me preguntan, ¿esa palabra lleva H? Sí, esta fíjense que sí. Y la palabra del día de hoy es errete, con doble R. Errete, y sí lleva H al inicio. Ay, muchachos, relájense. Así es, errete es la palabra rara. Y pues bueno, ¿cómo pueden participar con nosotros? Mandándonos vía Messenger, mensajitos, ya sea a través del Instagram o de La Bestia Grupera Acapulco. Recuerden, la palabra es errete, ¿sale? ¿Vale? Con esto me voy a ir a una pausa, pero no le cambie, que eso apenas viene comenzando nuestra segunda y última hora, ¿sale? ¿Vale? Así que me voy a un corte y continuamos con más a través de La Bestia Grupera 95.3, dejando huella con Cori Pineda, La Güera.

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1: Ok, 12 del día, ya con de 30 minutos, 12 con 30 minutos. Salgo de los dos de Tamaulipas con Ayúdame a través de la Bestia Grupera 95.3. Recuerden que tenemos en la sección de A Tía que te suena y la palabra del día de hoy es errete. Así que puedes mandar tu mensajito vía Messenger a través del Facebook e Instagram y darnos tu comentario. Nos vamos con nuestra sección de ¿Sabías qué? Aproximadamente más de 25 millones de maletas llegan a sufrir problemas de extravío, de retraso o simple y sencillamente se pierden. Esto en los aeropuertos a nivel mundial cada año. Dicen, bueno, pero ¿cómo por qué? Pues para los que viajan mucho en avión sabrán que las conexiones cortas, el tiempo es muy poco para cambiar de el equipaje de un avión a otro. También pues ser que los haya errores en el etiquetado de cada maleta, porque puede ser que sean etiquetas ya viejas o mal impresas y confunden a los sistemas de lectura, leerlos bien. Otra de las fallas técnicas es que los sistemas automáticos de carga en las bandas a veces se llegan a atorar o llegan a fallar y se van acumulando y como que de repente no las alistan y van saliendo conforme tienen que ser. Y otra que también es muy normal son los vuelos internacionales, ya que las rutas con escalas largas o múltiples aerolíneas aumentan muchísimo este tipo de riesgo. ¿Qué es lo que pasa con el equipaje perdido? Híjole, es una buena pregunta. La aerolínea busca durante los primeros días. Si pasa más tiempo sin aparecer el dueño, se cataloga como pérdida formal y se aplican indemnizaciones. Eso ya va a depender de cada caso. Y una parte del equipaje que nunca se reclama se vende a tiendas especiales para revender su contenido. Vaya, eso sí que está, digo, la casa nunca pierde, están de acuerdo, ¿verdad? Y pues bueno, ¿qué es lo que nos pudieran aconsejar? Pues personalizar lo más posible nuestra maleta usando cintas de colores, fundas o calcomanías, de manera de que los podamos distinguir a cierta distancia. Quitar las etiquetas viejas e irlas renovando acorde al tipo de viaje que tengamos, ¿verdad? Si eres una persona que viaja mucho, pues procurar tener una etiqueta legible. Y obviamente llevar lo esencial, guardar medicamentos, documentos y ropa básica para que si en dado caso pierdes el equipaje, no pierdas mucho en esta situación. Así que pues bueno, esos son tipos de consejos para las personas que suelen viajar mucho en avión. 12 días con 32 minutos, nos vamos rápidamente a una pausa, vámonos pues, pero no le cambies, te recuerdo, está la sección de A Tía que te suena y la palabra del día de hoy es errete. Mándame un mensaje a través del Facebook de La Vesca, de La Vesca, de La Bestia Grupera. Ya le ando cambiando ya el nombre de la estación, hombre, qué bárbaros. Ya ni te pasas, güera. Y me dices a qué te suena esta palabra de errete, ¿ok? Yo me voy y lo paso y continuamos con más. Soy Cori Pineda de la Güera de La Bestia Grupera. No le cambies.
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1: Ok, 12 del día ya con 44 minutos. Algo de Lenin Ramírez con Polvo Rosita es lo que hemos escuchado a través de la Bestia Grupera 95.3. Y ya llegó el momento de irnos con el significado de la palabra errete, que fue la palabra del día de hoy. Voy a darle lectura a sus comentarios. Dice por acá: saludos, güera, excelente y bendecido inicio de semana, muchas gracias. A mí la palabra rara, errete, me suena como trabajo de herrería. Saludos, cuídate mucho. Ok, muchísimas gracias. Dice por acá: errete se me hace que es sinónimo de cerradura. Saludos, güerita chula, muchas gracias. Dice por acá: es un tipo de metal. Saludos, güera. Errete, ok. Y por acá dice: herramienta de un herrero. Eso es lo que suena errete. Pues sí, toda la mayoría se fue por cuestiones de herrería, pero no le supieron atinar. Pero déjenme decirles que errete lo conocemos todo y lo hemos usado al mínimo varias veces en nuestra vida. Y es que los erretes son esas pequeñas puntas de plástico, que pueden ser también de metal o inclusive de alambres, que se encuentran al extremo de cordones, agujetas o cintas, como por ejemplo las agujetas de nuestros tenis. Ya ven que al final tienen como un plastiquito o también llegan a tener una piececita de metal. Esa parte se llama errete, así que eso es lo que significa la palabra del día de hoy. Obviamente facilita el paso de los cordones sin problema hacia ciertos agujeros u ojetes del calzado. Y pues bueno, que es lo que evita que se deshilache y mantengan unidas las fibras del cordón para que no se desarmen, ¿ok? Bueno, pues eso fue el significado de la palabra del día de hoy. Muchísimas gracias por participar. Me voy rápidamente a una pausa y continuamos con más a través de La Bestia Grupera.
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1: Ok, 12 del día ya con 54 minutos. Continuamos con más a través de la Bestia Grupera 95.3 y la Coordinación General de Protección Civil y Bomberos, ¿verdad? Del puerto de Acapulco, señoras y señores, pues bueno, ha informado, ¿verdad? Justo en sus redes sociales que existe una densa nubosidad derivada de la intensa actividad en el Océano Pacífico, ¿verdad? Genera este día cielos nublados en centro y sur del país, incluyendo Acapulco. Los desplazamientos de nubes asociadas a varios sistemas van a generar condiciones para posibles lluvias esporádicas a lo largo de este día. Hay que tomar las debidas precauciones. Si se presentan precipitaciones, obviamente nos recomiendan evitar salir, caminar o manejar en zonas encharcadas y procurar, por supuesto, resguardarnos en casa o en un sitio seguro mientras pasen las lluvias. Ok, así que hay que estar muy, pero muy pendientes porque, bueno, todo lo que será finales de septiembre, de agosto, principios de septiembre y octubre se consideran como los meses donde va a llover un poquito más de lo normal en esta temporada aquí en el puerto de Acapulco. Y, por supuesto, hay que estar bien atentos a canales oficiales y redes sociales oficiales de las instancias municipales, estatales y federales. No hay que dejarse llevar por los rumores, ¿ok? Yo me despido, son 12 del día ya con 56 minutos. Se despide ustedes, Cori Pineda, La Güera, deseándoles un excelente y sobre todo bendecido inicio de semana. Muchas gracias por acompañarnos a lo largo de estas dos horas. Mañana por acá estará La Güera en punto de las 11 de la mañana, si otra cosa no sucede, con este turno en vivo a través del 95.3 FM, el cuadrante de tu radio. Me despido a través de la página oficial audiorama.mx y Audiorama Comunicaciones, ¿ok? Soy Cori Pineda, La Güera de La Bestia Grupera. Y, por supuesto, las noticias de Informe 24 al término de nuestro turno y nuestro compañero Enrique Silva a la 1:24. Vámonos con Querida Sucia de Diana Reyes en La Bestia Grupera.
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1: ¿Qué tal? Buenas tardes, ¿cómo están? Es la 1:00 p.m. en el centro de México, a las 9:00 p.m. aquí en Madrid. Soy Alberto Peláez. Empezamos.
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1: La presidenta Claudia Sheinbaum condenó este lunes el regreso de Rubén Rocha Moya al gobierno de Sinaloa y su nueva licencia, además de que negó tener contacto con él en el marco de su decisión. En su conferencia matutina, la presidenta confirmó que la Fiscalía General de la República mantiene la investigación contra el gobernador con licencia y otros 9 exfuncionarios tras los señalamientos de Estados Unidos, pero señaló que será esta instancia la que deberá ofrecer más detalles del caso. La presidenta negó este lunes que se haya comunicado con el exmandatario López Obrador tras el regreso de Rubén Rocha Moya a la gubernatura de Sinaloa y su nueva licencia. La mandataria ironizó ante la prensa tras los reportes que indicaban que el expresidente participó en el regreso del morenista al cargo y rechazó las versiones que dicen que este López Obrador le dijo a Rocha que regresara. No, es que la política ficción, vamos a llamarla así, no, porque de ciencia no tiene nada, la política ficción está en el orden del día, afirmó. Este lunes al menos 150 personas protestaron en la explanada del Palacio de Gobierno de Sinaloa para exigir que Rubén Rocha Moya no regrese a la gubernatura y que tampoco continúe su grupo político al frente de la entidad. El reporte de una mujer muerta en la vía pública generó la movilización de elementos policíacos de la Fiscalía y peritos en la colonia Playa Linda, en la zona norte de la ciudad de Veracruz. Los hechos se registran en la calle Playa del Rey y Playa del Reloj. De acuerdo con lo que han señalado los vecinos, en días previos se vio la presencia de una mujer que estaba recostada sobre la banqueta. Derivado de esto, se hizo el llamado a las autoridades, quienes arribaron y constataron que aún se encontraba con vida. Elementos de la policía de Monterrey detuvieron en la colonia Villa Cumbres a Jesucristo N, de 21 años, señalado por su presunta participación en un hecho violento registrado horas antes en la colonia ferrocarrilera. La captura ocurrió después de que el joven presuntamente agrediera a otro hombre con la intención de despojarlo de su vehículo. Tras recibir el reporte, los oficiales implementaron un operativo de búsqueda que permitió localizar al sospechoso. Durante este domingo, al menos 6 personas fueron asesinadas en Guanajuato, entre ellas 2 mujeres, y 4 más resultaron heridas en ataques armados distintos en Celaya, Irapuato, León y Salamanca. A unas semanas de que termine su reinado, Fátima Bosch enfrenta un nuevo capítulo del conflicto que le enfrentó con el exdirector de Miss Universo Tailandia durante la edición 2025 del certamen. El empresario informó que está acelerando el proceso legal para obtener una orden de aprehensión contra la mexicana, a quien acusa de difamación, acusaciones falsas y difusión de información falsa. El empresario un empresario tailandés que se veía a conocer originalmente como conductor de televisión, especialmente en programas de viajes, antes de convertirse en productor de certámenes de belleza. La tormenta tropical Isel se formó al sudeste de Los Cabos, en Baja California Sur, y avanza alejándose de las costas del país. Un sismo de magnitud 5 grados y de varias réplicas sacudieron la capital de Costa Rica en la madrugada de este lunes. Movimientos que generaron alarma entre la población, pero no causaron daños materiales ni personas afectadas. El presidente Donald Trump anunció que impondrá un arancel del 50% a vehículos y al acero provenientes de Canadá a partir de enero de 2027, en una nueva escalada en la guerra comercial entre los dos países vecinos. Fuerzas estadounidenses atacaron otra embarcación en el Pacífico Oriental, matando a dos personas que, según el Pentágono, traficaban drogas. El Comando Sur de Estados Unidos anunció el ataque en redes sociales este lunes temprano. Y el príncipe Harry, hijo menor del rey británico Carlos III, ha abandonado su puesto en el Consejo de Administración de African Parks, según informó este lunes la ONG dedicada a la conservación de la fauna en el continente africano. El anuncio se produce pocos días después de que los duques de Sussex, Enrique y Meghan, anunciaron su regreso al Reino Unido tras 6 años viviendo en Estados Unidos. Bueno, comenzamos como todos los días con toda la información y ya tengo, como siempre, a José Luis Plaza. Buenas tardes, José Luis.
4: Buenas tardes, Alberto. Buenas tardes al auditorio. Y para comentarles que ya el Congreso local de la Ciudad de México ya ha prohibido la venta de animales, de mascotas, por medio de internet, de redes sociales y todo lo que esto conlleva. Y es así para, pues, que las personas que buscan una mascota para tenerla en su casa, pues no sea producto de maltrato, no sea producto de esta explotación que se da de algunas razas, porque sacan una camada y más tardan en sacar la camada que lo que ya están otra vez volviendo a cruzar a los animales para que tengan más criaturas o pequeñitos o gatitos o perritos, y que obviamente esto se convierte en un comercio totalmente ilegal y que obviamente pues muchas veces no lo tienen ni siquiera con el cuidado adecuado. Y para evitar todo esto, habiendo tantos animalitos que están buscando un lugar, una casa, un lugar donde les den cariño, estas son las donaciones que hacen algunas asociaciones, las cuales pues están, no cobran un solo centavo y te entregan a incluso hasta desparasitados. Aquí Ángela sabe muy bien de esto, te los entregan desparasitados, te los entregan vacunados, te los entregan en una muy buena, pero como no son de raza fina, entonces muchas veces las personas no lo quieren. Y a veces confunden el regalar una mascota con regalar un juguete, y creo que es para evitar todo este tipo de maltrato animal, Alberto.
1: Toda la razón. Gracias, José Luis. Buena semana.
4: Hasta luego. Buenas tardes igualmente para todos.
1: Y el Congreso de Sinaloa concedió este domingo la segunda licencia solicitada por Rubén Rocha Moya al cargo de gobernador del estado, presentada a 33 horas de su regreso este fin de semana. Los diputados locales fueron convocados a una sesión extraordinaria para analizar el asunto del gobierno estatal. Rubén Rocha volvió a solicitar licencia a su cargo de gobernador después de acumular expresiones de rechazo desde su partido Morena y la presidenta Claudia Sheinbaum. Los diputados comenzaron analizando la reincorporación de Rocha Moya, quien envió una carta para avisar que retomaba sus actividades como gobernador. Se determinó dejar sin efecto su licencia concedida en mayo. Después pasaron a leer la misiva donde volvía a solicitar licencia para su cargo y que fue enviada el sábado 22 de agosto al Congreso Estatal. Tras una votación a mano alzada, los diputados locales concedieron por unanimidad la licencia a Rocha Moya. Hoy tengo el gusto de tener a Ela Canet. Querida Ela, buenas tardes, ¿cómo estás?
5: ¿Qué tal? Muy buenas tardes, muchas gracias. Y en más información, Terry Cole, director de la DEA de los Estados Unidos, denunció que hay funcionarios de alto nivel en México que colaboran con los cárteles de la droga. Y en entrevista, el titular de la DEA hizo referencia a las acusaciones que el gobierno estadounidense ha hecho contra Rubén Rocha Moya y otros funcionarios de Sinaloa. De acuerdo con la acusación reciente hecha pública, hay corrupción gubernamental en México con funcionarios de alto nivel que están trabajando directamente con los cárteles, manifestó. Además advirtió que los líderes de los chapitos se enfrentan a la justicia estadounidense. Col resaltó además la colaboración que mantiene la DEA con México, particularmente con el secretario de Seguridad Federal, Omar García Harfuch.
1: Y la presidenta Claudia Sheinbaum condenó este lunes el regreso de Rubén Rocha Moya al gobierno de Sinaloa y su nueva licencia, además de que negó tener contacto con él en el marco de su decisión. En la conferencia de esta mañana, en la mañanera, la presidenta confirmó que la Fiscalía General de la República mantiene investigación contra el gobernador con licencia y otros 9 exfuncionarios tras los señalamientos de Estados Unidos, pero señaló que sería esta instancia la que deberá ofrecer más detalles del caso. No estoy de acuerdo con lo que hizo al regresar al gobierno, lo manifesté, me pareció lo menos, por decir, imprudente, porque no es un asunto personal, es del gobierno de Sinaloa, de las y los sinaloenses, dijo a la prensa. Claudia Sheinbaum negó sostener comunicación con Rocha Moya antes y después de su regreso a la gubernatura, que derivó en la petición de una segunda licencia. Además señaló que tampoco tiene intenciones de conversar con él. Sheinbaum insistió en que Rocha Moya antepuso su actuación personal ante el proyecto de nación que ella ha promovido.
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1: El Congreso de Sinaloa pospuso este lunes la sesión que tenía prevista para las 8 de la mañana, en donde comenzaría el proceso para designar a la persona que encabezará el gobierno interino tras la segunda licencia de Rubén Rocha Moya. La sesión fue convocada después de que este domingo los diputados respaldaran por unanimidad la solicitud enviada por el morenista solo a 33 horas de haber regresado al cargo. La presidenta descartó este lunes la desaparición de poderes en Sinaloa ante el caos desatado por Rubén Rocha, quien regresó a la gubernatura y 33 horas después volvió a pedir licencia. En el marco de la sesión que se tiene prevista en el Congreso de Sinaloa, la mandataria llamó a que sea designado un perfil adecuado para atender las necesidades del Estado. Que sea una persona con la capacidad, la honestidad, el profesionalismo y la entrega al pueblo de Sinaloa que se requiere. Esa es mi única posición, señaló. ¿Qué más tenemos, Ela?
5: Y en otra información, autoridades federales detuvieron a 20 miembros del cártel Jalisco Nueva Generación, producto de movilizaciones en los estados de Hidalgo, Jalisco y Michoacán. Trabajos de inteligencia e investigación permitieron al Gabinete de Seguridad obtener órdenes técnicas de investigación en 36 inmuebles. Durante las movilizaciones se detuvo a 20 integrantes del cártel Jalisco Nueva Generación, a quienes se les aseguraron 10 armas de fuego, cargadores y cartuchos, dosis de presunto fentanilo, metanfetamina, marihuana, 113 vehículos, dinero en efectivo, joyas, equipo de comunicación, un dron, un inhibidor de drones, animales silvestres y de granja. Los detenidos fueron trasladados vía aérea a la Ciudad de México para su supuesta disposición en la Fiscalía General de la República.
1: ¿Y qué más tenemos en el país? Vamos a Carrusel de los Estados.
8: Durante el mes de junio de 2026, las exportaciones desde Ciudad Juárez hacia Estados Unidos consolidaron 17,074,723,000 dólares, un repunte del 91.42% en comparación con el mismo periodo del año anterior, según cifras del Banco de Información del Instituto Nacional de Estadística y Geografía. Aquel mes de 2025, el valor global de las mercancías enviadas al mercado estadounidense sumó 8,919,983,000 dólares, reflejando un incremento neto de 8,154,740,000 dólares de un año a otro, casi el doble. El dinamismo fue impulsado por el transporte de carga. Dicho sector casi duplicó sus volúmenes de exportación. Las salidas por vía carretera pasaron de 8,538,213,000 dólares en junio de 2025 a 16,720,506,000 dólares en el mismo mes de 2026. Un avance del 95.83%, que es de 8,182,293,000 dólares. Mucho más. Para Informe 24 en Ciudad Juárez, Chihuahua, Juan José Luna de la Rosa.
9: Dos adolescentes reportados como desaparecidos en Jalisco desde el pasado 15 de julio fueron localizados con vida en Mazatlán, Sinaloa. Se trata de Jeremy y Dominic, quienes quedaron bajo resguardo de las autoridades federales. De acuerdo con la información oficial, los jóvenes habrían sido víctimas de presunto reclutamiento forzado. Su localización fue posible tras la activación del Centro de Mando Federal de la Alerta Nacional de Búsqueda Inmediata y la intervención de la Guardia Nacional. La Fiscalía de Zacatecas mantiene abiertas las investigaciones por desaparición cometida por particulares para esclarecer lo ocurrido y deslindar responsabilidades. Desde Guadalajara, en Informe 24, David Correa Aldrete.
10: Las condiciones operativas para la próxima reapertura de la frontera de exportación de ganado este 24 de agosto están dadas en Sonora. Con el respaldo de la presidenta, el gobernador Alfonso Durazo Montaño, acompañado por Columba Jazmín López Gutiérrez, secretario de Agricultura y Desarrollo Rural, dieron el recorrido por el área de preinscripción cuarentenaria en Agua Prieta. Durante esta inspección, autoridades estatales y federales fortalecieron también la coordinación con el sector ganadero. El mandatario estatal, junto con Juan González Alvarado, titular de la Secretaría de Agricultura, Ganadería, Recursos Hidráulicos, Pesca y Acuacultura, y Juan Ochoa, presidente de la Unión Ganadera Regional de Sonora, conocieron de primera mano el procedimiento de ingreso y manejo del ganado, además de las distintas actividades y etapas que comprende el proceso de inspección, mediante una explicación detallada del flujo operativo y de las acciones de revisión, control y manejo que se desarrollan en estas instalaciones. Desde el estado de Sonora, para Informe 24, Obed Lin.
1: Internacional, un sismo de 5 grados y varias réplicas sacudieron la capital de Costa Rica en la madrugada de este lunes, movimientos que generaron alarma entre la población, pero no causaron daños materiales ni personas afectadas. El Observatorio Vulcanológico y Sismológico de Costa Rica localizó el epicentro del terremoto principal de 5 grados a 8 kilómetros al noroeste de San Isidro de Coronado, provincia de San José, con una profundidad de 11 kilómetros cerca de la capital de San José. El temblor, provocado por una falla terrestre local, ocurrió a la 1:37 minutos de la madrugada y fue percibido en la capital costarricense y otras zonas cercanas, pero no causó daños materiales ni personales, informó la Comisión Nacional de Emergencias. 3 minutos más tarde, se percibió una réplica de magnitud 4.5 que tampoco ocasionó daños. El Observatorio Vulcanológico y Sismológico de Costa Rica indicó que se han registrado cerca de 30 réplicas con intensidades menores, la mayoría de las cuales no han sido percibidas por la población.
5: El presidente de Estados Unidos, Donald Trump, anunció que impondrá un arancel del 50% a vehículos y al acero proveniente de Canadá a partir de enero 2027, en una nueva escalada de la guerra comercial entre los dos países vecinos. Canadá lleva años estafando a los Estados Unidos. El primero de enero del 2027, los aranceles, sobre todo los automóviles, camiones, tanto grandes como pequeños, piezas de automoción y acero, aumentarán al 50% si se fabrican en Estados Unidos. No habrá aranceles, escribió Trump en su red Truth Social. El mandatario repitió sus acusaciones de que Ottawa ha impuesto aranceles ridículamente altos, que según aseguró, ha hecho imposible la vida a los agricultores estadounidenses y han generado durante mucho tiempo un déficit de más de 60 mil millones de dólares entre ambas naciones. Es insostenible, se acabó, agregó.
0: En la opinión de Jesús Martín Mendoza.
11: El tema, sin duda alguna, es el de Rubén Rocha Moya, gobernador del estado de Sinaloa, o podríamos decir ya el día de hoy, exgobernador del estado de Sinaloa, porque seguramente, como usted sabe, el hombre regresó el viernes pasado al poder y este fin de semana volvió a solicitar licencia, pero ahora con carácter de indefinido. Por lo que el Congreso del Estado tendrá que determinar a un nuevo gobernador o gobernadora para que concluya el periodo que aún resta de esta administración, que termina en octubre de 2020. ¿Pero qué va a suceder con la presidenta Sheinbaum, el gobierno federal y el partido Movimiento de Regeneración Nacional? Esto es un golpe durísimo a la imagen, a la credibilidad del partido, sin duda alguna. La misma presidenta lo dijo, que por cierto, hoy en su conferencia matutina se mostró ahora sí distinto a lo que había dicho en ocasiones anteriores. Durante más de 100 días la presidenta hablaba de pruebas, que no había ninguna prueba, de que no se tenía que investigar Rocha Moya, que la lista de los 10 era una injerencia de los Estados Unidos. Hoy dijo algo completamente distinto, que un gobernador que es investigado no puede tener acceso al poder, que no le avisó al gobierno, que no le avisó al partido, que se tiene que investigar él y a los 10 de la lista, lo llamó imprudente por haber tomado esa decisión. Da la impresión de que algo pasó en la relación entre Claudia Sheinbaum y Andrés Manuel López Obrador, porque Rocha es gente de López Obrador. Esta semana tendremos esa respuesta.
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12: Cierre de jornada 5 y orgullo mexicano. En la Liga MX, el día viernes, Tigres venció 2-0 al Atlante y León 2-0 a Monterrey. Juárez perdió 1-2 con América y doblete de Henry Martín. Las Águilas, líderes con 13 puntos. Y Toluca ganó 2-1 en Querétaro. Sábado de goles y Chivas aplastó 5-2 a Tijuana en el Akron. Doblete de Ricardo Marín, Puebla 3-2 a Santos y Atlas 2-0 al campeón Cruz Azul de visita. Un domingo agónico en un empate de San Luis a Pachuca 1-1. Un gol del portero Carlos Moreno al 93 y Pumas empatando a 1 con Necaxa en el Olímpico Universitario. Y en el ciclismo histórico, Isaac del Toro es campeón de la Vuelta en Alemania. El ensenadense de 22 años ganó el prólogo y se coronó campeón de la general. Ya son 10 triunfos en este año y 4 títulos junto con su tercer lugar histórico en el Tour de Francia. El Torito hace época. Para Informe 24, Antoine González.
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13: Hola, ¿qué tal? Muy buena tarde. Para el día de hoy, el monzón mexicano sobre el noreste de México e inestabilidad atmosférica generarán chubascos y lluvias fuertes con descargas eléctricas, así como fuertes rachas de viento en la península de Baja California, Sonora, Chihuahua, Durango, Sinaloa y Nayarit. Canales de baja presión en el interior de la República Mexicana, en interacción con una circulación ciclónica en niveles medios y altos de la atmósfera. La onda tropical número 30 sobre el occidente del país y la onda tropical número 31 sobre el sureste mexicano propiciarán chubascos y lluvias fuertes con descargas eléctricas en el occidente, centro, sur y sureste del territorio nacional, incluido el Valle de México y la península de Yucatán, con lluvias puntuales muy fuertes en zonas de Nayarit, Jalisco, Colima y Michoacán. Al final del día, la onda tropical número 30 continuará avanzando hacia el oeste y dejará de afectar al país. Soy Alex Ambrosio, protéjase y tenga un agradable día.
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1: Pues es la única, casi 24 minutos de la tarde, nos tenemos que ir, nos hubiéramos quedado más tiempo, pero hoy teniendo aquí a Ela Canet, tenemos que haber aprovechado más. Ela, gracias por todo. Y mañana, como siempre, te espero a la 1:00, para escucharnos. Mientras tanto, gracias, que descansen, buenas tardes, buenas noches.
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15: Hola, ¿qué tal? ¿Cómo está? Buenas y mojadas tardes tengan todos ustedes este lunes 24 de agosto del 2026. Soy Enrique Silva, les saludo con gusto a través de la Bestia Grupera 95.3 de su FM en el puerto de Acapulco, en internet www.audioramaguerrero.mx, en la aplicación de su teléfono inteligente o en su tablet y por supuesto a través del Facebook Live de Informe 24 Guerrero. Si no tiene nada que hacer en la calle, no salga. Está inundada parte, bueno, grandes tramos de costera, Avenida Cuauhtémoc, Farallón, corre un río, usted puede sacar su kayak y va a ir a dar hasta Plaza Francia y después hasta El Morro va a ir a dar. Está una cosa impresionante de lluvia, se dejó venir, se veía que venía el ramalazo de lluvia y tal cual, es mucha el agua. Vamos a ver qué está pasando. Es una banda nubosa derivada de la intensa actividad en el Océano Pacífico. La mañana comentábamos que hay tres fenómenos frente al Pacífico que no generan mayor peligro, pero sí mucha lluvia, si mire tal cual se está cumpliendo. Por eso ha estado nublado y se va a mantener nublado en el centro y sur del país, incluido por supuesto Acapulco. Y bueno, se espera que continúen lluvias así un rato, se quiten, sean esporádicas. Hay que ser muy cuidadosos. Evite usted cruzar donde hay corrientes de agua, porque de repente uno piensa que sí paso y no pasa. Estuvo corriendo ayer mucho una imagen, no recuerdo en qué estado de la República, una presa, unas personas van en su camionetota 4x4, una lobo, avanza y pum, para afuera. Y ni pasaron, tuvieron que rescatarlos, la camioneta se echó a perder y qué necesidad de arriesgarse a eso. También se han presentado fuertes vientos, incluso hubo actividad eléctrica hace rato, algunos relámpagos, algunos muy fuertes. Reportan la caída de palmeras en el camellón en costera Miguel Alemán, frente a, pues ahí donde está el Sisi, pues ahí también está ese tema. Mucha precaución y están las lluvias fuertes. Bueno, es constante, no es tan intensa, pero es constante y es mucha la cantidad de lluvia lo que se está presentando. Aquí en el centro de la ciudad está lloviendo, pero sin ser intensa, pero sí mucha lluvia finita, pero pues está mojando, ¿no? Ráfagas de viento reportan por la zona Diamante. En la escénica tenga usted muchísima precaución. Obvio, como era de esperarse, la glorieta de la Diana y sus alrededores, pues bastante inundado. Estoy esperando a ver si me hacen llegar un video, fotos de la calle Juan de la Cosa. Apenas ayer subimos un video de la calle Juan de la Cosa. ¿Qué cosa con esa obra? La obra sin fin de término y sin fin de utilidad, pero nos va a costar nos está costando casi 27 millones de pesos. Bueno, y hay que recordar que la alcaldesa Leticia Lozano instruyó corregir lo que haya que corregir, pero es la fecha que no se ve que hayan corregido nada, y le puedo apostar que ya está ahí inundado. Estoy esperando que me manden las imágenes, o si usted anda por ahí, pásenosla por favor, ya sabe el WhatsApp, 7443-2406-69. Ahorita me están haciendo llegar también imágenes de la zona Diamante. ¡Qué barbaridad! Pues también está inundado. Ah, mira, me están dando híjole, en la glorieta de la Diana, alrededor está totalmente inundado, impasable. Híjole, a los vehículos se les ha llegado a la mitad el agua ya. Pues, era de esperarse. No hay transporte público, los vehículos que muchos que están circulando pues han tratado de resguardarse en donde les ha sido posible. Pero glorieta la Diana totalmente inundado y mire, sigue lloviendo, es finita, pero es constante la cantidad de lluvia. Mucha precaución. Bueno, ¿qué nos dicen las autoridades en torno a que si va a seguir lloviendo o no? Bueno, la Secretaría de Gestión Integral de Riesgos y Protección Civil nos informa este tema de cómo están las lluvias y cómo se estima que puedan estar para las siguientes horas. Bueno, ahorita tenía aquí el reporte, déjeme lo tengo nuevamente a la mano para comentarle a usted de que van la probabilidad de que sigan lloviendo. Hay mucha actividad frente a las costas del estado, bueno, de todo el país. El aviso a corto plazo para esta tarde y noche: se prevén intervalos de chubascos y lluvias puntuales fuertes en las diferentes regiones del estado de Guerrero. Durante esta tarde y noche de lunes y madrugada del martes se pronostica la probabilidad de chubascos y lluvias puntuales fuertes, descargas eléctricas, posible caída de granizo en las partes altas y rachas de viento de 30 a 50 kilómetros por hora en zonas de tormenta en las regiones Costa Grande, Acapulco, Sierra, Costa Chica, Montaña Norte, Tierra Caliente y Centro. Las lluvias son ocasionadas por una circulación ciclónica en niveles medios y altos localizada en el norte de Guerrero, así como el paso de la onda tropical 31 que recorrerá el sur de las costas de Guerrero y Michoacán. Hay que tener mucha precaución porque pues estas lluvias de fuertes intensas pueden estar acompañadas, como ya lo observamos, de fuertes descargas eléctricas y, bueno, en las zonas altas, caída de granizo, además de que generan encharcamientos e inundaciones, como ya lo vemos en Costera y Cuauhtémoc. Las rachas de viento pueden derribar árboles y anuncios publicitarios. Los bancos de niebla pueden reducir la visibilidad en tramos carreteros y en zonas urbanas. Mucha precaución, no se arriesgue usted a querer atravesar en las zonas donde está lloviendo, donde está mucha agua. Y hace rato me decían, dice, pues, ¿de qué ha servido tanto miles de millones de pesos que entierran con tubería? Pues tenemos la misma duda porque no vemos que efectivamente den la utilidad para la cual fueron creados. En fin, pero bueno, vámonos con la información. ¿Qué se dijo en la mañanera del pueblo? Obviamente se le iba a preguntar a la presidenta Claudia Sheinbaum Pardo sobre las, vamos a llamarle así, las aventuras de Rocha, ¿no? De Rocha Moya, que el viernes generó muchos enojos, nos enojamos todos de su retorno, de su imprudente retorno a la gobernatura de Sinaloa. Sacaron sus publicaciones, sus posturas al respecto del propio gobierno de la República a través de la Secretaría de Gobernación, pues señalando que era una decisión personal de él. Morena también señalando que era una decisión de él, pero que no la compartían. Los gobernadores de Guerrero, de todo el país, respaldando a la presidenta Sheinbaum y manifestando su desacuerdo con la decisión de Rocha Moya. Todo mundo se le fue encima. Fíjate cómo pasó lo que es la 4T, la austeridad, porque pasaron del no está solo al está solo. Y es tanta la austeridad que ahora Rocha Moya canta la canción de Manuel de Solo, solo. Así está el pobrecito. ¿Qué dijo hoy la presidenta Sheinbaum al respecto de las aventuras de Rocha Moya? A ver, vamos a escuchar completo.
16: La decisión personal de regresar también con la decisión personal de retirarse. Es lo mejor para Sinaloa.
17: ¿Usted planteó con él para plantearle que se retirara?
18: No, la Secretaría de Gobernación
16: no habló con él desde la primera vez que pidió
18: que se... ¿Esto afecta al movimiento, presidente?
16: No.
18: ¿Y qué sigue para Sinaloa? Para Sinaloa.
15: Bueno, eso es lo que dijo en su decisión. Pero hoy, en la conferencia mañanera, esto señaló.
16: La verdad no me parecía pertinente, por decirlo menos. Y la Secretaría de Gobernación pues emitió un comunicado diciendo que esta era una decisión personal del gobernador, que no había tenido que ver el gobierno de México. Realmente, así como opinamos nosotros, pues opinaron muchos otros. Y finalmente él toma la decisión de volver a pedir licencia. ¿Qué procede en este momento? El Congreso local tiene que nombrar un gobernador interino o gobernadora interina para poder llevar el ejercicio del gobierno desde este momento hasta el momento del cambio de gobernador. Una vez que vaya la elección, pues el cambio de gobierno. Entonces sería prácticamente un año más o menos, un poquito más de gobierno quien tuviera que, o quien elige el Congreso local, quien decide el Congreso local para llevar a cabo este periodo de gobierno. ¿Qué diría yo? Pues sencillamente que sea una persona con la capacidad, la honestidad, el profesionalismo y la entrega al pueblo de Sinaloa que se requiere. Eso es mi única posición, como pudiera ser la posición de cualquier mexicano, mexicano o cualquier sinaloense.
15: Sí, coincidimos con la presidenta, pues cualquiera con tantito cariño por el pueblo y por nuestra tierra, pues queremos lo mejor y no esos imprudentes. Y insisto, ¿quiénes más problemas le causan a la presidenta Claudia Sheinbaum Pardo? Son los mismos morenistas. ¡Qué barbaridad! Bueno, también hay noticias positivas. Hoy hizo un enlace con el gobernador de Sonora, Alfonso Durazo, y se habló de una muy buena noticia, la reapertura de la frontera para la exportación de ganado del norte del país a la Unión Americana. Escuchemos al gobernador de Sonora, Alfonso Durazo.
19: Con la extraordinaria noticia de la reapertura de la exportación de ganado hacia Estados Unidos. Agradecerle, presidenta, a usted, a su equipo, a Columba López, todas las gestiones que han realizado para conseguir este objetivo. Reconocer, agradecer su compromiso con el campo sonorense y quienes viven de él. Resaltar, presidenta, que Sonora tiene una cultura de la sanidad. Es histórico el reconocimiento nacional e internacional a los estándares sanitarios de nuestro estado, pero informarle que regresamos con una capacidad reforzada en materia sanitaria. Gracias a su apoyo estamos duplicando la capacidad de estas instalaciones que nos permitirán un proceso riguroso de inspección desde el origen hasta la entrega del ganado a las autoridades norteamericanas para una inspección final. Agradecer también, presidenta, que haya compartido nuestra visión sobre la necesidad de darle valor agregado a la producción primaria. Es decir, que no solo seamos exportadores de carne, que seamos exportadores de producto terminado.
15: Bueno, pues ahí tienen lo que dicen, es una muy buena noticia. Poco a poco, mire, lo decíamos, ¿no? Poco a poco tendrán que abrirse fronteras a muchas cosas. Por más que el vecino Donald Trump diga que no necesita de nada de México y de Canadá y del mundo, que ellos son autosuficientes. ¡Nel! Mucha de la carne, de los aguacates, de los jitomates. Trump necesita de nuestros aguacates, ¿sí? Que no se haga. Necesita de nuestra carne, necesita de nuestra mano de obra. Y anda, pues ahí picudo, ensorbecido por el poder, pero a la hora de la hora, dicen, señor, ya no hay para las hamburguesas, ya no hay para los bisteces. ¿Cómo? Pues esto, usted dijo que ya no podía pasar a Estados Unidos, de México para acá. Oh, a ver, chécale, ya, ahora déjale que pase. Pues sí, de por más, todos necesitamos de todos. Y esa soberbia que de repente a la gente absorbe no es buena. Vamos a ir a la pausa, nada más le comento, la gobernadora Evelyn Salgado Pineda informa que ante las lluvias fuertes registradas esta tarde en Acapulco, el equipo de la Secretaría de Seguridad Pública Municipal se mantiene, Secretaría de Seguridad Pública del Estado, se mantiene en territorio realizando recorridos y brindando atención ante cualquier situación que pudiera presentarse. Agrega la gobernadora que el pronóstico de lluvias va a continuar para el día, durante el día vaya, de acuerdo a la Secretaría de Gestión Integral de Riesgos y Protección Civil, con precipitaciones fuertes y descargas eléctricas en el estado. Se invita a mantenerse atentos a los avisos oficiales y tomar todas las medidas preventivas durante la temporada. Hablaba yo también de la Secretaría de Seguridad Pública Municipal, también como es costumbre, las patrullas de la Secretaría de Seguridad Pública Municipal están recorriendo también las calles para apoyar a las personas en el traslado porque se inactiva en automático, pareciera ser así, el transporte público, entendible, porque pues están muy difíciles de circular, es un riesgo circular con las calles inundadas. Pausa y enseguida regresamos.
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15: Oiga, seguimos en esta segunda emisión de Informe 24 Guerrero, totalmente inundada costera a la altura de la Diana y la calle Juan de la Cosa. ¿Qué cree? ¿A que no adivina usted qué pasó? Pues totalmente inundada. No cometan el error, Presidenta Leticia Lozano. Usted es muy crítica y muy directa. No cometa el error que cometió Adela Román en su gobierno, en la necedad de ella o de no sé quién, que la convenció de hacer ese puente inútil de Avenida Constituyentes, que nos costó muy caro y que no tiene ninguna utilidad, que solo generó problemas, de dar continuidad. Usted ya hizo una crítica fuerte a quienes están, que es del ayuntamiento. Sí, que es con Sofemat, sí, pero es del ayuntamiento el que tomó la decisión y el que está invirtiendo 27 millones de pesos, que no tiene fin. No tiene fin, no solo en que no se acaba, no tiene fin porque no tiene utilidad para lo cual ellos proyectaron, no tiene salida de agua suficiente para desbocar, ya lo está viendo nuevamente ahorita, toda el agua que baja de la parte alta hacia Costera y hasta calle Juan.

0: las personas. Bueno, el gobierno del estado pues celebró hoy de manera muy atinada a los bomberos, el Día del Bombero. Hizo un muy justo reconocimiento la gobernadora Evelyn Salgado Pineda a mujeres y hombres que forman parte de nuestro heroico cuerpo de bomberos también estatal. El sábado el municipio hizo lo propio en el festejo a los bomberos municipales. Hoy la gobernadora pues refrendó su compromiso de seguir fortaleciendo sus condiciones laborales. Vamos contigo, Mar Horacio Ramos, y la información.
1: Con el reconocimiento a su labor y valentía, la gobernadora Evelyn Salgado Pineda celebró el Día del Aire y del Bombero con integrantes del heroico cuerpo del estado, reiterando su compromiso de seguir fortaleciendo su labor con más y mejores herramientas que permitan mejorar su operatividad en beneficio de las familias guerrerenses. Desde las instalaciones de la Secretaría de Gestión Integral de Riesgos y Protección Civil en Chilpancingo, bomberos y bomberas de todas las regiones de Guerrero se dieron cita para participar en este encuentro y convivio encabezado por la mandataria estatal, donde se destacó la labor, esfuerzo y entrega diaria del personal ante situaciones de emergencia.
2: Hoy Guerrero les reconoce, los abraza y se siente profundamente orgulloso de ustedes. Gracias de todo corazón por nunca dejar solo a nuestro pueblo, por estar siempre cuando más se les necesita y por hacer de esta noble profesión una verdadera forma de servir.
1: Ante el secretario de Gestión Integral de Riesgos y Protección Civil, Roberto Royo Matos, de representantes de los poderes legislativo y judicial, Lucía Sujei Barragán, bombera de Guerrero, reconoció el apoyo que la gobernadora Evelyn Salgado Pineda ha brindado a cada uno de los elementos del estado.
3: Gobernadora, su compañía en este evento no solo engalana nuestra celebración, sino que reafirma el respaldo, la empatía y el compromiso que su administración tiene con nuestra secretaría. Sentir el apoyo de nuestro gobierno nos motiva a seguir sirviendo con honor, lealtad y el firme propósito de salvaguardar a las familias guerrerenses.
1: Evelyn Salgado reconoció el papel fundamental que desempeñan las y los bomberos, no solo en la atención a los incendios forestales, sino también en contingencias mayores, como los huracanes Otis y John, donde su intervención oportuna y compromiso lograron evitar muchas pérdidas humanas. Mar Horacio Ramos, en la información.
0: Gracias, Mar. Sí, siempre destacable la labor de los bomberos en todo el mundo, sin duda alguna. Bueno, vámonos con más información. Déjeme saludar esta tarde, esta lluviosa tarde, al secretario de Turismo en el municipio de Acapulco, mi querido Noé Peralta. ¿Cómo estás, secretario? Buena tarde.
4: Muy buenas tardes, Enrique. Pues aquí venimos terminando la primera sesión del Consejo Consultivo Municipal de Acapulco, donde son las Acapulco, agencias de viaje, mayoristas, suroperadores, transportistas. Nos acompañó el presidente de la Comisión de Turismo, Rodolfo Escobar, que aparte es el líder de todos los trabajadores del turismo en Acapulco, y sobre todo también que estuvo todo el sector empresarial de las cadenas de valor para ir plasmando lo que va a ser el trabajo del 2027, hacer una gran planeación. Uno de los puntos más importantes es que vamos a redoblar el fortalecimiento de la conectividad aérea con más mejor presupuesto. Queremos traer vuelos internacionales, ya estamos trabajando las rutas nacionales, los vuelos de Canadá, vuelos de Chicago. En el tema portuario, estamos viendo ya con Royal Caribe para que en el 2028 venga a este Acapulco también. Hay que adelantar, nos faltan 9 cruceros que vengan para terminar el año. En la conectividad también hay que seguir viendo, poniendo las imágenes de nuestro bello puerto de Acapulco en los autobuses que andan por el norte, por el sureste, el Bajío de Acapulco. Y estas son las indicaciones que nos ha dado nuestra presidenta municipal, la doctora Leticia Lozano Zavala, de seguir fortaleciendo el tema de la promoción turística. ¿Y cómo hacerlo, Enrique? Pues hacerlo con una retroalimentación, pero de los que saben, de los académicos, de los turisteros, no nada más el secretario de Turismo, no. Aquí las ideas que sean de todos, que se plasmen para una gran planeación y después un buen presupuesto, Enrique.
0: Oye, estamos ya en la recta final de esta temporada de vacaciones de verano. Fue buena en números en general, ¿no?, hasta el momento.
4: No, hombre, a ver, nada más ayer amanecimos al 95% de toda la zona costera de Acapulco. Es increíble. Yo creo que vamos a rebasar las expectativas a través de la cabeza del sector del turismo estatal. Esperemos que

0: nos den los resultados hasta que se termina hasta el 30-31, y bueno, y de ahí ya podemos hablar de cuánto que afluencia hubo, cuánta derrama económica hubo y cuál fue el promedio de la ocupación hotelera, que te quiero adelantar que todo se rebasó. Pero bueno, vamos a esperar a que Turismo Capital nos dé los indicadores, pero te adelanto que estamos trabajando septiembre, octubre, noviembre, porque pues de diciembre sin duda va a ser un gran mes y será el 26 con muy buenos resultados. Ya traemos mayor mayor ocupación hotelera en el sentido de habitaciones, traemos 17.500 habitaciones, de las 16.600 que teníamos, vamos a trabajar esas forzadas junto con los empresarios del Hotel Dream para ver qué podemos hacer. Se habla de un gran proyecto también que hoy anunció Tony Rullán, que es un gran empresario de la zona de la escénica, la vida nocturna. Trabajos que se van a hacer ya para que Palladium abra en un nuevo modelo, concepto, para atraer a los jóvenes de todo el país que vengan a Acapulco. Eso es lo que hay que celebrar, las grandes inversiones, que se abran nuevos establecimientos, para que tengamos nosotros una oferta que ofrecer a nuestros visitantes, Enrique.
1: Oye, da mucho gusto saber, conocer que el sector empresarial sigue confiando en el puerto, y estamos en un franco crecimiento, me quedo Noé.
0: Así es, también en inversión inmobiliaria turística, hay inversiones de 50.000 millones de pesos que se desarrollan en todo Acapulco. Estamos viendo con inversionistas de Australia anunciar en aquí es una inversión arriba de los 3.000 millones de pesos, de donde habrá un hotel nuevo y inversión turística también inmobiliaria. Y eso es lo que hay que hacer, darle confianza, certidumbre.
1: Oye, y viene otra, continúan las caravanas de promoción turística, ¿no?
0: No te escuché bien.
1: ¿Y continuarán las caravanas de promoción turística?
0: Sí, quiero anunciar que ahorita lo hablamos en el consejo, que del 12 al 14 de octubre vamos a estar en Cancún, vamos a hacer alianzas con estas agencias que se dedican al turismo internacional. Cancún recibe 500 vuelos diarios, hay que hacer conexión con los grandes operadores, para que Acapulco, a través de este vuelo directo a Acapulco-Cancún, tengamos turismo extranjero. Ya esperamos que para enero, febrero, tengamos el vuelo de regreso de los canadienses, y nosotros vamos a trabajar para traer vuelo de Chicago, a través de Viva Aerobús o a través de Volaris.
1: No, son muy buenas noticias, mi querido Noé. Pues nos cayó la lluvia también, para que la disfruten nuestros amigos visitantes, ¿no?
0: Así es. Todavía hay mucha gente en Acapulco, seguramente este fin de semana, que es el último, estoy seguro que vamos a llegar a rebasar el 80% de ocupación también.
1: Pues ojalá y se vayan los que estén aquí, se vayan con ganas de regresar muy pronto, mi querido Noé. Me da mucho gusto saludarte, un abrazo, amigo.
0: Gracias, buenas tardes.
1: Gracias, buenas tardes. El secretario de Turismo Municipal, Noé Peralta. Bueno, la gobernadora Evelyn Salgado Pineda promueve la participación interinstitucional para mejorar la atención a la población durante contingencias ocasionadas por fenómenos naturales, tener una reacción más inmediata como se ha tenido hasta el momento. Mario Horacio Ramos, platícanos.
2: La gobernadora Evelyn Salgado Pineda encabezó este lunes la evaluación de las acciones en la mesa de coordinación para la construcción de la paz, donde se dio supervisión a las estrategias de seguridad y la atención que se despliega en Guerrero, además del seguimiento a fenómenos hidrometeorológicos que pudieran presentarse con intensidad en el último cuatrimestre de 2026. La mandataria estatal convocó a presidentas y presidentes municipales del estado a mantener coordinación permanente a fin de hacerle frente a cualquier contingencia generada por la lluvia u otro fenómeno natural. En tanto, el secretario de Gestión Integral de Riesgos y Protección Civil, Roberto Royo Matus, sostuvo una reunión con representantes de diversas dependencias en donde abordaron temas relacionados con la preparación ante la presencia de fenómenos naturales como sismos y huracanes. En un encuentro realizado en el C5 de Acapulco, Arroyo Matus dijo que es prioritario establecer todas las condiciones de preparación para poder atender de manera conjunta cualquier situación en caso de que se presente algún fenómeno de esta naturaleza.
3: Sobre todo comentarles de que ha habido un retraso en cuanto a nivel de precipitaciones en nuestro estado. Sin embargo, de acuerdo al Servicio Meteorológico Nacional, es muy probable que tengamos lluvias intensas, fuertes en el mes de septiembre, en el mes también de octubre, inclusive probablemente hasta noviembre.
2: Por ello hizo un llamado a la población a mantenerse atenta, identificar elementos o agentes de riesgo, fortalecer los protocolos de actuación con la población, continuar con la práctica de simulacros, identificar la vulnerabilidad de inmuebles y actualizar los programas internos de protección civil y planes familiares. Con la instrucción de la gobernadora Evelyn Salgado Pineda, el funcionario estatal dijo que es fundamental que la población esté informada a través de los sitios y páginas oficiales, evitando hacer caso a rumores o información no verificada que circule en las redes sociales. En cuanto al tema de los sismos, indicó que es importante que la población esté consciente que Guerrero es altamente sísmico, por lo que se deben de tomar todas las oportunidades para poder prepararse ante la ocurrencia de un fenómeno de esta naturaleza, promover la educación en materia de protección civil e identificar rutas de evacuación, zonas de repliegue, puntos de reunión y, sobre todo, tener lista y preparada una mochila de emergencia. Mar Horacio Ramos en la información.
1: Gracias, Mar. Oiga, le comento, en los últimos años a los trabajadores municipales de Acapulco les habían estado pagando su aguinaldo en dos emisiones, agosto y diciembre, estamos de acuerdo. Y habían hablado de las bondades de lo que significaba eso. Resulta ser que para este año no va a ser así. Va a ser una sola exhibición durante el mes de diciembre. Paco Nava, platícanos, porfa.
4: El titular de la Secretaría de Administración y Finanzas del Gobierno de Acapulco, Carlos Armando Morillón Ramírez, terminó con los rumores y dijo que el aguinaldo a los trabajadores del Ayuntamiento porteño se pagará en una sola exhibición en el mes de diciembre, tal y como lo marca la ley.
5: Lo acordado o lo estimado para este ejercicio es que se pague en el mes de diciembre.
6: ¿Para todos?
5: Todo se va a pagar como lo marca la ley, en el mes de diciembre. Así está acordado y así está estimado.
6: ¿Secretario?
5: ¿Del aguinaldo? Sí, como todo trabajador que se dispersa y se recibe en el mes de diciembre.
4: El funcionario municipal Enrique se le recordó que anteriormente se había pagado la primera parte en el mes de agosto para ayudar a los trabajadores en la compra del regreso a clases y explicó lo siguiente.
5: Que estamos listos y que estamos preparados desde el primer semestre con este recurso disponible para poder aplicarlo. Sin embargo, se ha decidido que en el mes de diciembre vamos a dar cumplimiento en tiempo y forma.
4: Y para cumplir con esta obligación, no se va a recurrir a ninguna línea de crédito a corto plazo, puntualizó Armando Morillón Ramírez. Enrique, seguiremos informando.
1: Gracias, Paco. Pues esa es buena noticia, ¿no? Que no se tengan que endeudar. ¿Usted qué opina? ¿Qué opinarán los trabajadores? ¿Cómo prefieren? Hay gente que decía que prefieren una sola exhibición, hay gente que decía, prefiero una sola exhibición, dice, porque lo que me dieron en agosto, ya para diciembre ya me lo gasté, y otros dicen, pues todo junto, separado, hay opiniones diferentes. El chiste es que pues va a ser así en una sola exhibición. Oiga, también ya para irnos le comento que se están llevando a cabo trabajos importantes de reparar calles y que algunas son necesarias. Claro que generan molestia, pero son necesarias. Está en el entronque de calzada a pie de la cuesta con Avenida Ejido. Están haciendo reparaciones el gobierno municipal de Acapulco a través de la Dirección de Maquinaria Pesada y Parque Vehicular. Es la rehabilitación de un tramo de calzada a pie de la cuesta en el entronque con Avenida Ejido. Hay elementos también de la Secretaría de Seguridad Pública, pues para evitar que pase algún accidente. Tenga precaución, son obras necesarias, las lluvias pues van a ser así por momentos, pero pues hay una mucha actividad en el Océano Pacífico que genera estas bandas, esos desprendimientos de bandas nubosas. Vámonos, pásela bien. Buena tarde, buen provecho. Insisto, evite salir a la calle si no tiene que hacerlo. Costera y Juan de la Cosa, qué cosa, totalmente inundado. Avenida Cuauhtémoc también. Tendrá que ir bajando la lluvia, pero usted y yo como ciudadanos no vemos el resultado de los millones y millones y millones de millones que nos dice ha metido el gobierno federal, estatal y municipal en los drenajes, porque llueve tantito y nos inundamos harto. Pásala bien, hasta mañana en punto de las 8 nos escuchamos. 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
0: Son las 2:17. 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
1: Ahí te va, chiquitita preciosa, y va para ti, mi amor.

0: 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Son las 2:33.
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0: Son las 2:47. 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
0: Son las 3 con 17 minutos. 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

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Son las 3:33.

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0: Son las 3:48. 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
1: Show. Empezando con buenos buenos y buen cotorreo, señores. Bienvenidos al Cometo Radio Show, mi querida Madre Jota, ¿cómo andas?
2: Ay, ¿cómo está todo el mundirria? Pues aquí, hijos, en este valle de lágrimas, ¿qué más quisiera una?
1: ¿Cómo sufre? Ya mátese a la fresa.
3: Aquí traigo una riacha, güey, para que te ahorque.
1: ¡Epa, epa, epa!
2: ¡Sí! ¡Güey! ¡Más calmada!
3: Sí. ¡No, pues sí, con la, así se llama, ¿no?
1: El lunes, mejor diga una lazo, soga, un lazo.
3: Ah, no, pues es que de donde yo vengo así se dice, güey.
1: Resulta.
3: Yo no sé ustedes.
2: Y es reata, no es ri...
1: ¡Ay! ¡Sí! ¡No lo voy a repetir!
3: No, no, pero no sé, pero aquí estamos, ¿cómo están?
1: Ok.
3: Mi querida madre, buenos días, buenas tardes, buenas noches, como sea y donde sea.
1: ¡Zorrita!
2: Como siempre, un placer, banda. Llegó el show más chido de la radio, el Convento Show.
3: ¡Ale, dónde la chocolata!
2: Oye, el amigo de la sierra.
1: Así que no, va a terminar corriendo, él va a terminar corriendo.
3: ¡Señores, no se ría!
1: ¡Se rió nada más de los que... La madre de vuestra que usted vamos arrancando! Así es que no le cambie, señores, diviértase con madres, porque este es el Cometo Radio. ¡Chao!

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2: Vámonos, señores, con el caso madriado. Con la madriada. Y bueno, a ver, ustedes han tenido una fantasía íntima que sea muy, muy, pero muy extrema. Me quise más horrimundo, usted que se dedica a la vida de la galante.
3: ¿Muy extrema?
2: Muy extrema.
3: Fíjate que sí, güey, pero se me hace muy peligrosa.
4: Pero se caen en fantasías, ¿no? Así como
3: sí,
4: que...
3: es una fantasía nada más, güey.
4: Bueno, es que la cumplas con un amigo, una amiga, para que no se involucren como que sentimientos.
2: Ok, wey, porque es que hay algunas fantasías que están muy, muy extremas y que vamos, digo, a veces hasta, bueno...
4: No, tú porque practicas la zoofilia, güey.
2: Esa parte.
4: No es normal.
2: Ah, wey, a ver, usted, mi zorrita.
4: Fíjate que así, yo pienso que rayo entre lo normal y lo perverso, güey. O sea, okay, me mantengo en esa línea, no voy más allá, pero sí he hecho perversidad.
2: Ok, ¿ve usted, mi querísima madre Jota?
5: Yo, pues he tratado, fíjese, lo he intentado casi todo lo que... Pero es muy poco, fíjese que no es muy popular, no hay mucha gente que se preste a decir de acá, acá.
4: Ah, pero, ¿cuál extrema es esa fantasía?
5: Pues, Cuando veníamos en el camión era 9:00 a.m. y no me importó nada, ¿lo entienden? Nada.
3: ¿En el camión?
5: Íbamos de la sierra a Santiago Papasquero.
4: ¿El camión trocero?
5: No. No.
2: ¿El de pasajeros?
5: El de pasajeros. No. La ruta de las 7. El chofer no sé yo qué onda.
2: ¿Qué habilidad del chofer? Porque...
4: ¿Usted?
2: No, pues yo creo que las normales, pero así como que muy extremas, no. Y este es un caso que pasó en el año 2007, carnal, hace ya varios años, ya casi 20 años. Pero, obviamente, sigue dando mucho de qué hablar porque son, digamos, te tenías que tener una mente muy retorcida o muy loca, güey. Pero, pues, ahorita que regresemos, les voy a contar nada más y nada menos qué es lo que pasa con esta historia,
3: no,
2: ¿ok?
3: Si no quieres, no, porque está muy extrema, güey.
2: No, es que está muy cachonda, güey, está muy loca, güey. O sea, neta, está muy, muy, muy loca. Bueno, resulta ser que Melina Salazar, ella trabajaba en Brosville, Texas, y obviamente conoció por medio de la red...
4: ¿Brosville?
2: Exactamente. Ahí, y conoció a Walter Book. Así se llama el...
3: ¿Walter Book? ¡Ah, el Walter, güey!
4: ¿El de Majin Book?
2: Sí, de Majin Book. De Majin Book. Y este vato era un veterano de la guerra, güey, de la Segunda Guerra Mundial, y tenía ya 89 años.
3: No, pues ya...
4: que peleaba allá en Europa y...
2: Pues el vato, simplemente lo que pasa es que...
4: Normandía.
2: Esta morra era una mesera de un restaurante, güey. Y él todos los días, güey, iba a comer ahí, carnal, a este restaurante y era atendido por Melina. Pues empezaron a cotorrear, güey, ya sabes, la plática, cómo ha estado, cómo le va, todo bien, todo el rollo. Pues bueno, obviamente, Swartz, que es lo que viene siendo el Walter, tenía fama de ser un cliente difícil. Él quería pues la comida extremadamente caliente, exigía que obviamente pues que todo se sirviera de una manera específica y que obviamente pues el vato era pues muy muy loco, muy locochón. Pero ahorita que regresemos, les sigo contando, espérense.

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0: Son las 4 con 16 minutos. 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
6: Seguimos con el caso empinado de la mañana. ¡Cállese, los hijos! Bueno, total, Melina, pues Melina estaba locochona y ese rollo.
7: Pues sí.
6: Y un día la morra, pues porque el vato era así bien grosero, güey, con ella, pues madre, le exigía.
8: Sí, estaba amargado.
6: Es que el viejito, pues a mí
7: es que
6: se
7: la guerra.
8: Perdóname que te la guerra,
6: sí, exactamente.
7: Y luego la edad, güey.
6: Entonces ella en un momento le dijo, ¿sabe qué? Me gustaría tener relaciones íntimas con usted.
7: La mesa.
6: Así, ah, güey, le dijo, ¿sabes qué? Pues ahí me entró una fantasía ahí de, con un viejito.
8: ¿Cuál restaurante es, güey?
6: No lo voy a decir, güey. ¿Para ir o qué? ¿Para ir o qué? Entonces, el vato, el viejito, le dijo, tranquila, no estés haciendo cosas que no son, que no deben de ser. ¿Y qué es lo que hace el vato? Empieza a ser su amigo, güey. Empieza a ser su amigo de la morra, güey. Le dice, no, mija, a ver, siéntese. Tiene que ir a terapia usted, no está bien de la mente. ¿Cómo que está este rollo? Resulta ser que a las 3 semanas de que había pasado esto, que ella empezaba una muy bonita amistad con el vato, pues resulta que el vato se muere, güey.
8: ¡No!
6: El veterano de guerra se muere, güey.
8: ¿Y la fantasía qué pedo, güey?
6: No, pues no hubo nada, güey.
8: Necrofilia, güey.
6: No quedó nada. Ahorita que está tieso, va, ¿qué dijo? No, entonces, ¿qué es lo que pasa? Pues la morra, pues se agüitó, dijo, había encontrado un amigo cuando yo tenía mis pensamientos locos, tontos.
8: Ya, desde esos deseos íntimos son parte de un trastorno.
6: Exactamente. Pues, obviamente el vato le estaba ayudando con este tema. ¿Qué es lo que pasa? El vato, viene lo chido, el vato como herencia, carnal, le deja nada más y nada menos que su pensión, güey.
8: Ah, esa es una buena fantasía.
6: Le deja su pensión, no. Le deja de herencia varios billetes, carnal, nada más y nada menos que $50,000, y además su Buick del año 2000, güey.
8: Ah, o
7: sea,
8: güey,
7: eso está chido.
6: Por si fuera poco,
8: a ver si cachas.
6: Por si fuera poco, además le dejó pagada su terapia con psicólogo en un hospital de los más perrones, carnal, ahí en Texas. Y que se lo dejó de pagado de por vida, güey. Se lo dejó de pagado de por vida.
8: Ya teniendo relaciones con todos. Sí,
6: ahora con los doctores, güey.
8: Con los doctores de manicomio, güey.
6: ¿A qué voy con todo esto? O sea, imagínate de una fantasía loca, tonta que tenía la morra, carnal. Vino a tener nada más y nada menos que un beneficio. $50,000, güey. Un carro, carnal. Y además, el tratamiento psicológico pagado de por vida. ¿Cómo ven ustedes este tipo de historia? ¿Lo ve bueno o lo ve
7: mal? No, está excelente. Hace el bien similar a que, por ejemplo, ahorita tenemos
6: tenemos aquí a la madre Jota, güey, que está tontita, güey. De repente.
7: Cállate, mira. Mira,
8: de amor, sí, de afecto, de mimo.
6: De repente, pues se le va la onda, güey. No saben dónde está. Y pues tenemos la esperanza, ¿verdad? Que algún día de todo esto que hagamos por ella nos deje algún billetillo, güey.
8: Que cuando se vaya no regrese.
6: Eso está esperando. Eso es tu sueño, Joaquín. De nuestra fantasía. Yo en el clavo. Pues ahí está, señores. La historia del día de hoy.

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0: Y bueno, señores, dentro del Convento Radio Show, ya saben que es lunes y hay que arrancar con buena vibra, con buenos mensajes y con buen, pues con buenas vibras de todo. Y por supuesto, para nada más y nada menos que nosotros, nos traiga un mensaje angelical que nos diga cómo lo ve la semana y por supuesto qué podemos hacer. Tenemos en cabina a nuestra querida Nadia Saki. ¿Cómo estás, hermosa? Bienvenida.
1: Perdón, la verdad es que estoy muy contenta.
0: ¡Claro!
1: Con ustedes me boto en la risa.
2: Sí.
1: No, si ustedes vieran cómo estoy.
0: Y no, y lo puede checar en las redes sociales, ahí lo puede checar. Nuestra querida Nadia Saki, que el día de hoy, aparte la madrejota la está peinando aquí en el convento. La está papachando.
1: Me está poniendo los tubitos.
0: ¿Qué cosa? ¿Qué cosa más hermosa? ¿Ve que encima Nadia? La semana pasada nos quedamos con el tema de los arcángeles. Hablamos de Rafael y de Miguel.
1: Así es. Y tenemos muchos más. Los arcángeles, como lo decíamos, siempre que tú les des el permiso, que tú les hables, van a decir, va, aquí estoy. Y no porque digas, es que yo tengo mucha afinidad con Miguel, o sea, y necesito el amor. Ajá. Quiero el amor. Pues de todas maneras sí puedes pedirle, pero hay un arcángel que se encarga de esta cuestión del amor.
2: Pero amor de pareja.
1: Amor de pareja, amor propio.
2: Okay.
1: Amor de familia.
2: De familia,
1: amigos. Amigos, exactamente. Es el arcángel Chamuel.
0: Chamuel.
1: Chamuel.
0: Estúpido.
1: Y haz de cuenta que con él el color es el rosa. Entonces, si tú tienes...
2: ¿No es usted, mi amigo?
1: Rosita.
2: ¿Es que anda muy de rosa hoy?
0: Anda muy rosado.
1: La madre jota anda rosadita.
2: ¿De dónde?
1: No, rosadita.
0: De la vestimenta. Ok, qué bueno que aclaran.
1: No. Ay, Dios. Bueno, entonces, Arcángel Chamuel es el color rosa. Y fíjense, cuando incluso tengan alguna situación de pareja, vamos con la pareja, ¿no?
2: Ajá.
1: Que de pronto queremos estar con esa persona y pues nos terminaron y es una situación complicada.
0: Sí.
1: Decimos, es que quiero que regrese. Bien. A veces no es la persona con la que debes de estar. Sin embargo, para que también esto sea energía, te sientas mejor, hay que mandarle amor.
2: Okay.
1: Entonces, por ejemplo, decimos el nombre de la persona, fulanito, fulanita tal, su nombre completo, te envío mucho amor. Y vamos a visualizar a esa persona en una burbuja de color rosa. Vamos a llenarlos de amor, vamos a llenarlos de esa energía que se necesita. Puede ser que si es el momento y todo, si regresan, pero a veces pues no. ¿Pero qué va a pasar? Tú te vas a sentir mejor, vas a estar en un nivel de energía diferente.
2: Y pues le puedes pedir al vato que quieras y luego ya lo desechas y le pides otro. O sea,
1: si tú quieres, claro. Fíjate.
2: ¡Ay, excelente, güey!
1: Sí.
2: ¡Samuel!
1: Madre Jota, pero acuérdate que es, o sea, ¿qué es lo que yo quiero en mi vida? ¿Sí? Diferentes personas o alguien que estemos bastante tiempo también y lo que vamos pidiendo.
2: Sí, pero pues la que es piruja, ve ahí, la pegue el otro.
3: Pero, por ejemplo, eso lo puede, por ejemplo, el Chamuel puede detectar que, por ejemplo, la piruja de la madre Jota nada más quiere reemplazos y ya.
1: Y rápido.
2: Es que, y aquí, ¿a qué otro ángel le digo que se le ponga el pedo al Chamuel y que él obedezca las órdenes?
1: Haz caso a dale indicaciones a Chamuel. Sí, los arcángeles siempre van a tener esta parte de el libre albedrío. Ajá. Es lo que tú quieres. Ellos te van a mostrar un camino y si tú quieres seguir por ahí, perfecto.
2: Okay.
1: Este es el color rosa. Y pues puedes prender una vela rosa. Visual. Ajá. Cuando quieres amor, visualízate en esa esfera color rosada, en ese lugar de amor también para ti. El amor propio siempre va a ayudarte a que traigas la pareja correcta.
0: Bueno, pues perfecto. Ahorita regresamos, señores. ¡No le cambie! Nadia Saki está con nosotros aquí en el Convento Radio
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0: 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Son las 4:32.
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7: Bueno, es momento de irnos con el hereje, que hoy viene a su estilo muy botija. ¿Qué pasó, mi hereje?
8: Buenos y santos días tengan.
7: Es lunes, güey, vamos arrancando la semana, no va a salir con tu mafumada.
8: No, fíjate que tengo una historia, a ver qué les parece. Seguramente muchos de ustedes han leído el cuento de Alicia en el País de las Maravillas.
7: Sí, claro, hasta lo vimos en películas.
8: Hay película, ¿no? Hay un personaje que es muy famoso de esa película, que es el conejo, y también está el sombrerero loco.
7: Sombrero,
8: ¿se acuerdan de este? Que es un cuate que tiene un sombrero de copa y está muy Lorenzo. Bueno, ¿saben que esa historia fue real? O sea, los sombreros de copa causaban locura.
7: ¿Cómo?
8: Fíjate, o sea, esta historia
9: que decía, o los de antes, la gente de feria estaba loca.
8: No. Fíjate que esta historia se remonta a principios.
7: Es lo que dices, güey.
8: A principios del siglo XVIII, donde era muy importante usar sombrero de copa.
7: Pero
8: era,
7: ¿en qué países, güey?
8: En Inglaterra y en Estados Unidos, okay. 1800. Cuando aquí estábamos en la independencia, aquí en México estaba la independencia, en Europa ya había un proceso ya de industrialización y todo eso. Y era elegante usar un sombrero de copa. Era muy elegante y eran muy caros, porque estos sombreros se hacían de piel de castor, de gato y de animales, la Marta, también hay uno que se llama Marta, y eran muy caros, y se hacían con un proceso para crearlos, como hacerlos fieltros. Pero para hacer este proceso, los que hacían los sombreros, o sea, los sombrereros, usaban algo que seguramente la madreada me va a alburear: nitrato de mercurio.
9: De meterlo.
8: Ya sabía que iba el alburo. Este producto era un producto que se usaba, incluso también en México se llegó a usar en León, Guanajuato, que se le ponía a esas pieles para emparejar, por decir, el pelo y volverlo muy agradable, ¿no? O sea, muy elegante. Pero esto era mercurio. El mercurio es un veneno tremendo que entra directamente al cerebro y te lo va carcomiendo. Entonces, las personas que se dedicaban a hacer sombreros se volvían locos al pasar de los años.
7: Por el mercurio.
8: Por ese, era un líquido que se le ponía a la piel, incluso era como de color naranja. Se volvía color naranja y ya después lo pintaban de negro para hacer esos sombreros tan elegantes.
7: Espérate. Ahorita que regresemos, nos sigues contando, ¿te parece? Sí. Señores, no le cambie. Es el Copeto Radio.
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0: Ya estamos de regreso, ya estamos de regreso, por supuesto, con el rey que nos está hablando de que... ¿Por qué los sombreros, o se les llamaba locos a los güeyes que usaban ese tipo de sombreros, que eran, digamos, lo decía la zorrita, la burguesía los usaba, güey? Entonces, a eso se alocaba. Tiene una pregunta la madrejota.
1: ¿El mercurio era muy necesario para la preparación de la piel?
2: Bueno, sí, realmente ese era el producto que se usaba, el nitrato de mercurio. El nitrato es un proceso donde se juntan varios elementos para crear un nuevo producto. Y entonces, esto, al momento de estarlo tallando la piel para, ajá, que se volviera lisita, salía vapores y esos vapores los inhalaban los trabajadores, sí, del sombrero, sí, y se volvieron locos. O sea, primero se les caían los dientes, después tenían problemas de paranoia, se reían solos, hablaban solos,
1: esquizofrenia,
2: hasta una paranoia total.
3: La madrejota, yo creo que usó ese güey.
2: Pero fíjate que para los dueños de los negocios, cuando se dieron cuenta que esto ya era un problema, ellos decían que valía más un sombrero que el trabajador.
1: No.
2: Así fue. Entonces, todo esto se fue dando cuenta la gente ya para 1860. Algunos médicos franceses y rusos demostraron que el envenenamiento del nitrato estaba causando esa locura. Fue hasta 1941 que se prohibió en Estados Unidos el uso de este material y muchos materiales que iban relacionados con el mercurio. Hasta el 2013, fíjate, o sea, estamos hablando de hace, sí, 20 años o menos, 140 países firmaron un convenio para dejar de usar el mercurio. Se usaba el mercurio incluso hasta en los dientes. ¿Se acuerdan que había
1: las amalgamas y todas esas
2: las amalgamas seguramente hay gente que todavía tiene la amalgama de mercurio y eso te causa locura, o sea, es un veneno, sí, tremendo.
3: Están loquitos ahorita.
2: Para todo.
0: ¿Cómo usted, güey?
2: Oye, la pintura que usábamos

0: quejadas.
1: Así es que, por eso, Lewis Carroll, que fue el que escribió Alicia en el País, tomó el personaje de un sombrero loco para su cuento infantil, porque sí, realmente los sombrereros se volvían locos por el mercurio.
0: Pues ahí está. Ahí está la historia del día de hoy con el buen hereje. Muchas gracias, carnal. Continuamos, no le cambie. Este es el Convento Radio.
1: ¡Chao!
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2: Son las 4:48. 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
4: Y bueno, señores, continuamos y es el momento angelical. Por supuesto con nuestra queridísima Nadia Satsky, aquí en el Convento Radio Show. Y bueno, Nadia, y hoy estábamos hablando de los arcángeles. Ya hablamos de Chamuel, que es el del amor, que le prendías una bolita rosa. Ahorita y hoy, ¿y quién vamos a hablar?
5: Podemos hablar el dinero. El dinero.
4: Ah, por favor.
5: Ah, qué barbaridad. Fíjate, ¿se acuerdan que Rafael nos ayuda también a la sanación de la economía?
6: Okay.
5: A la sanación del dinero. O sea, por eso decimos, vamos a con que nos sintamos también a gusto. Pero Arcángel Uriel es el arcángel que nos ayuda en los negocios, en la atracción del dinero.
4: Okay. Ah, o sea, puede ser Rafael, sí, o Uriel.
5: Sí, y puedes combinar.
4: Cualquiera, o sea, los dos.
5: Ajá. Porque uno le puedes pedir, ¿sabes qué? Ayúdame a sanar, Rafael, ayúdame a sanar mi entorno, mi economía, esta energía o mis pensamientos que tengo acerca de el dinero.
4: Okay.
5: Arcángel Uriel, ayúdame y te doy ese permiso para que mi negocio, mi trabajo,
6: la cuestión creativa y la cuestión de mercadotecnia
5: prospere. Exactamente. Ay, hay otro arcángel, ahorita se los voy a decir, sí, que es de la comunicación. Pero bueno, estamos con Uriel. Y Uriel es el color rojo o naranja, o rojo rubí o naranja. Entonces, okay, puedes prender una vela roja o naranja o dorada con esa intención de, siempre que prendas una vela, le vas a tener que dar una intención.
4: ¿Es vela o veladora o puede,
5: sí,
4: ser lo que sea?
5: Sí.
4: Pero, por ejemplo, mucha gente,
6: sí,
4: a veces...
6: Sirio.
5: Sí, también es Sirio, Pascual.
4: Pascualote. No, pero pregunta, por ejemplo, los que compran, por ejemplo, una veladora blanca, ajá, o algo, sí, ¿qué le agregan?
5: Ah, le agregan un listón. Si tienes un listón del color, ya, ajá, sea amarillo o naranja o dorado. Uh-huh, sí, eso lo puedes agregar.
6: De las rojas.
5: De las rojas. Uy, también.
6: Estúpida. Deja escoger a quien quiero.
5: Eso es para el dinero. Eso es para el dinero. Y fíjate, hay velas que se pueden escribir. O sea, por ejemplo, si tienes esas velas delgaditas o que, o sea, que no es de vaso, puedes escribir. ¿Sí? Ajá. Entonces escribes tu nombre y tu fecha de nacimiento.
6: Ofrezco el alma. ¿Sí? No.
4: Con tal de que me caiga el amor.
5: No, es el dinero. Es el dinero. Ay, Dios mío. Ah, sí, como... Pero puedes ponerlo y además poner alguna palabra que venga a representar para ti el tema de la abundancia.
6: Okay,
5: ajá, por ejemplo,
6: dólar, no sé, algo así.
5: Ah, sí, o algún tipo de tu trabajo, algo que tú quieras, porque puedes poner una letanía, pero pues bueno, en la veladora, en lo que es la
6: cera,
5: gracias, pues ahí te

0: Te lo avientas. ¿Cómo lo puedes escribir? Con un... con algo, con una pluma. O sea, algo que tenga puntita.
1: Algo picudo, algo
0: finito. Ajá, sí. Para que lo pueda hacer. Oye, no tengo de eso, no puedo. Ay, pues una hoja de papel.
1: Un papelito ahí, un papel. Lo dejas escrito
0: y
1: ya.
0: Y lo pones. Exacto. Okay. O por ejemplo, hay gente que tiene de vasitos. Entonces, pues, escribes, haces tu petición con tu nombre, tu fecha de nacimiento. Incluso si tienes alguna foto tuya o algo, o quieres ayudar a alguien.
1: Sí.
0: Pones la foto abajo y lo dejas. Le enciendes y le das esa intención. La intención de comunicar.
2: Ya te dio calor,
0: ya dio calor. Es que los ángeles son así.
2: Ya te...
0: Son calientes, son calientes. Sí, amigo.
1: Cálidos.
2: Son cálidos. Sí, ya ves. Andas muy alburera.
0: Ay, no. Sí, sí. Andas, andas, no, es que me da mucho calor cuando hablamos de eso. Pero su energía es calurosa. Ay, no sé, ya no voy a...
2: Oigan, señores, pues bueno, no le cambien, seguimos en el cometa porque está nuestra queridísima Nadia Satki.

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0: señores. Es momento de hablarnos con cariño y respeto. Y por supuesto, es el Ángelus del convento.
1: Son las 12, señor. Quédate con nosotros.
0: ¡Ay, empezaste!
2: ¡No! ¡No!
0: ¡Empiésele! ¿Qué le pasó, Raimunda? ¡Sube y luego bájale!
3: En el rancho de la madreada, nadie lo conocía. Llegó pa' Estados Unidos y el famoso sería, nomás por tener la cara de artesanía.
0: ¡Madre Jota!
4: Hoy en la línea de ayuda estaba la madre Ruth diciéndole a todas las tóxicas que mejor carguen con su cruz. ¡Amén!
5: Empinado.
4: ¡Ay, asqueroso reptil!
0: La zorrita llega muy feliz a misa y trae una bolsa de tomates. Y es que anoche se fue de fiesta con toda una bola de mayates. ¡Amén!
4: ¡Amén, Dios!
5: ¡Cinco padres nuestros!
6: ¡Qué bueno, qué bueno! Es así.
0: ¡Échale!
4: La madre Jota es bien metiche. Donde no se mete, se asoma. Porque la madre hada es locutor. Si le falta un cromosoma.
6: Por estúpido, güey.
0: Aquí se le gana.

0: ver, eche el otro.
1: Según la zorrita, en las noches se va de antro en antro, tirando según el rostro, pero lo único que tira son puros calostros.
2: Ay, gracias a Dios que hace que nos hace cierta fea. Ya nos vamos.
1: ¡Venga, no, no, no, no, hijo de tu pimplo!
0: ¡Espérate, perro! ¡Está que estás empinado!
1: ¡La vieja zorra inmunda! La misa es a la misma hora, pero nadie la respeta porque está vieja y pelona.
3: ¿No? Si quieres, no, güey.
0: Bueno, sí, acabamos.
2: ¿Ves? ¿Ves? Que presentía tu estupidez.

0: algo empezó.
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2: ¿Qué tal? ¿Cómo estás? Soy Enrique Silva y esta es la información.
3: El próximo mes de octubre la gastronomía de Guerrero llegará a Francia con Taxco de Mis Sabores París 2026.
4: Con el respaldo de la gobernadora Evelyn Salgado Pineda y como parte de las acciones para proyectar a Guerrero en el ámbito internacional, el secretario de Turismo Estatal, Simón Quiñones Orozco, sostuvo una reunión de trabajo con el presidente municipal de Taxco, Juan Andrés Vega, y el presidente de la Asociación de Restauranteros Unidos por Taxco, Nahua Aguilera, para afinar los detalles de Taxco de Mis Sabores París 2026. La iniciativa se llevará a cabo del 3 al 10 de octubre de 2026 y permitirá que chefs taxqueños compartan su talento, técnicas y recetas tradicionales en emblemáticos restaurantes mexicanos de la capital francesa, en una experiencia que busca fortalecer la promoción internacional de este pueblo mágico. Durante una semana, cada noche, un restaurante de París abrirá sus puertas para recibir la gastronomía de Taxco, dando paso a la creación de menús especiales, degustaciones y maridajes que permitirán al público europeo conocer la riqueza culinaria, histórica y cultural de este destino guerrerense. El secretario de Turismo de Guerrero, Simón Quiñones Orozco, destacó que este tipo de iniciativas fortalecen la estrategia de promoción internacional que impulsa el gobierno de Guerrero en coordinación con autoridades municipales y el sector privado para mostrar al mundo la diversidad y riqueza de la entidad.
5: Estamos cumpliendo una instrucción de nuestra gobernadora de impulsar el turismo gastronómico, de impulsar toda la grandeza de la gastronomía que tenemos en Guerrero, el hogar del sol. Taxco de Mis Sabores, una semana completa en París del 3 al 10 de octubre de este año. Muy pronto les tendremos muchas más noticias en todas las redes sociales.
4: Con estas acciones, el Hogar del Sol continúa ampliando su presencia en escenarios internacionales y proyectando la riqueza cultural, histórica y gastronómica de Guerrero, consolidando a sus destinos como referentes de experiencias auténticas para visitantes de todo el mundo.
3: El diputado presidente de la Junta de Coordinación Política del Congreso del Estado, Joaquín Vadillo Escamilla, informó que se llevó a cabo la segunda reunión plenaria del Grupo Parlamentario de Morena de cara al próximo periodo ordinario de sesiones correspondiente al tercer año de ejercicio constitucional de la 64 legislatura. Jaco Vadillo manifestó que durante el encuentro se privilegió el diálogo y se contó con la participación de la mayoría de diputadas y diputados locales, quienes acordaron continuar por la ruta del consenso para sacar adelante los trabajos de la actual legislatura. Señaló que las y los legisladores de las diferentes regiones de Guerrero coincidieron en continuar con el desahogo de los asuntos tornados a comisiones que presiden, así como de aquellos temas de relevancia para Guerrero y que contribuyan al bienestar de las y los guerrerenses. Vadillo Escamilla destacó que entre los asuntos que serán atendidos en su momento se encuentran el análisis del informe de la titular del Ejecutivo Estatal, el desahogo del presupuesto de egresos, las leyes de ingresos y la ley de Hacienda, entre otros temas legislativos. Joaquín Vadillo calificó la reunión como positiva y de buenos resultados, al considerar que se desarrolló en un ambiente de apertura y diálogo, con disposición de las y los legisladores para alcanzar acuerdos y continuar trabajando en beneficio del Estado de Guerrero, en coordinación con los poderes ejecutivo y judicial. Y para la reflexión, por supuesto que la gastronomía de Guerrero da para presumir en cualquier parte del mundo.
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7: Y bueno, señores, es momento de irnos con la Zorra Inmunda, porque nos trae la cripta.
8: Eso se oye muy feo, ¿no, zorrita?
9: ¿Cripta moneda?
8: No, es lo que me dice.
7: ¿Así se llama, güey? ¿Por qué?
9: Inmundita. Raimundita.
7: ¿Raimundita?
8: Pues todavía, güey.
7: Ah, saque se baña.
8: Ahí le va la historia el día de hoy. ¿Ya tiene la música de terror, güey?
7: ¡Claro!
8: Cuidado.
7: Con el perro.
8: Con invocar al diablo, güey. Porque una vez que te responden, no hay vuelta atrás, cara de chango.
7: ¿Cómo?
8: Ahí les va.
7: ¿Y si lo dejo en visto?
8: No, no, güey. Dicen que hay cosas... y te arrastro por el piso.
7: Hola,
8: dicen que hay cosas, güey, es que es mejor no llamar, güey. ¿Sí o no, zorra?
9: Llama más tarde, mejor.
8: Exactamente. Porque ¿sabes qué, güey? Si te responden, ahí va a estar el problema, güey. Esto sucedió en el 98, güey, en los años 90. Había un pueblito allá en México y estos eran
7: dos amigos.
8: No, eran cuatro, güey.
7: ¡Cuatro amigos!
8: Encontraron un libro que estaba muy viejo, güey. Estaba escondido en una casa abandonada. Cuando lo encontraron, las páginas estaban llenas de símbolos muy extraños. Nah. Y como que de advertencias que estaban escritas a mano, güey, en el libro, güey. Una de ellas decía... Que chifle su mouse de la América, güey.
7: Muy bien.
6: No, eso sí, nadie lo refuta.
8: No, dice...
7: No hay pedo de...
8: No pronuncie su nombre tres veces, güey.
6: Vamos a
8: ver. Y todos los empezaron a reír, güey.
7: Chufle, please. ¿Cómo es?
8: Billy Juice, güey. Pero cuando uno estaba morrillo, poco... Le vale uno, güey.
7: Sí, güey.
8: Pues haz de cuenta que en la noche dijeron, ay, a mí me la pere esperado, güey. Y empezaron a decir el nombre tres veces, güey.
6: ¿Cuál nombre era?
8: No sé, güey.
7: ¿Qué historia trae, güey?
8: Pues le estoy diciendo, era un hombre que estaba en el libro, no se sabe. Nomás está diciendo,
6: era un demonio.
8: Era un demonio. Apagaron las luces, güey. Encendieron cuatro velas y se sentaron alrededor de una mesa. Si les está diciendo que no, güey, y ahí van a hacerlo, güey.
6: Y luego un pentagrama y un gato menor.
8: Pues uno comenzó, güey. Si estás aquí, aparécete, Satanás. El otro, güey. Igual, güey. Así, güey. Pues ahí en el cuarto viejo donde estaban, güey, empezó a bajar la temperatura, güey. Todos empezaron a sentir frío, güey. Y luego la tercera, faltó una, güey. La tercera dijo en voz baja otra vez: si eres el diablo, aparécete. Las cuatro velas se apagaron. Las cuatro velas se apagaron al mismo tiempo, güey. Se quedaron así como aquí, güey. ¿Qué pasó? No, unos segundos y no pasó nada, güey. Hasta que de repente escucharon tres golpes en la puerta. O sea, más fuerte, ¿verdad? Pero sí, güey. Sí, se escuchaba, güey.
6: Los testigos de Jehová.
7: Por eso no les abren, güey.
8: Porque no les escuchan.
7: Sí, güey.
8: Era más fuerte.
7: Tocan sin ganas, güey.
6: Sí, eran los de Coppel, ¿eh?
7: Sí, güey. No, esos güeyes son más fuertes, güey. Los güeyes
8: entran. Le faltaba fuerza a los güeyes. Que entonces uno preguntó: ¿quién es?
7: Todos.
8: No, y desde el otro, güey, dice. Y respondió una voz, güey, pero igual al vato que respondió, o sea, que dijo, ¿quién es?
7: ¿Quién toca poeta?
8: Le respondió, pero la misma voz soy yo, o sea, el mismo vato
6: si
8: que habló,
6: güey.
8: Exactamente, güey. Los cuatro salieron corriendo, güey, en frieguiza, güey.
6: Corre, papá.
8: Para cuando llegaron a la calle, güey, pues la casa ahí no tenía puerta, güey. Nunca había tenido una puerta esa casa, güey. Habían estado encerrados en una habitación sin salida, güey. O sea, empezaron a dar vueltas, güey.
6: No estaba, güey.
8: No manches, qué feo. Pero ahorita que vengo le voy a decir lo siguiente, güey.
7: Espérense.
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10: Son las 5:16. 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
7: Seguimos con la historia de terror donde cuatro morrillos
8: Encontraron un libro de hechicería. Exactamente, cara de pentagrama. Y la siguiente. Ya ven que estaba. Bueno, empezó. Mira, hijo de. Sí, tenía cara de.
7: Bueno, no, sí, era vieja, güey.
8: En la mesa, güey.
6: ¿En el rincón?
8: No, güey. Donde estaba el libro, había una frase, ¿se acuerdan?
6: Ah, sí.
8: Esa frase cambió y decía. Gracias por invitarme, güey.
6: Se los cargó el payaso.
8: Desde aquella noche, estos amigos, güey, comenzaron a escuchar golpes en sus casas. Pero siempre tres, güey. ¡Pégame, perro! Pero ¿sabes qué, güey? Tres golpes a la misma hora. Tres, tres, tres de la madrugada, güey. O sea, exactamente.
6: ¡Ahora el diablo!
8: Exactamente.
7: A las 3:33.
8: Exactamente, güey. Uno se fue de la ciudad, otro se fue del país. Y del tercero, hasta ahorita nada se sabe, güey. Antes de morir, dejó una grabación, güey. El último que desapareció, lo encontraron muerto. Antes de morir, dejó una grabación que les había dicho, no invoquen, no importa lo que diga el libro, porque creen que es un juego, pero el que necesita entrar, va a entrar y jamás va a poder salir, güey. Cada vez que estos vatos, los que quedaron vivos, dicen que aún, güey, escuchan esos golpes tres veces. A las 3:33 de la madrugada, todos los días, o sea, que sea el número 3, güey. Y como bien dijo la zorrita, güey, es el número del diablo, güey. Ahí se los dejo, güey, ahí está la historia. ¿Cómo ve, inútil?
7: No, pues es que, imagínate, o sea, cuando eres morro, güey, no piensas las consecuencias, simplemente, así vamos a hacerlo, o sea, ¿cuántas veces no te acuerdas de que había morrillos o morrillas ahí en la escuela que se llevaban los pentagramas para hacer ahí rituales en la secundaria, cosas así, güey?
8: ¿Jugaste la ouija? ¿Tú jugaste la ouija?
7: No, güey, a mí
8: ¿Tú jugaste la ouija?
6: En alguna ocasión sí.
8: Yo sí. ¿Sabes qué? Y luego había otras donde agarrabas tres plumas de un lado, tres plumas del otro, de estas plumas de escribir.
6: Ah, Charlie.
8: Ajá, y que se empezaban como a quebrar, güey. O sea, está bien raro. Cuando uno está morrillo, le vale uno quiso. Pero esta historia es real, güey. Así que tenga mucha atención con todas esas cosas.
7: Así que con los moros, porque eso no está pelada.
8: Exactamente, güey. Pues ahí se las dejo, perro fierro.
7: Muchas gracias.
8: Al contrario.

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1: Y bueno, señores, continuamos con nuestra queridísima Nadia Satki, que pues está con nosotros aquí en el Convento Radio Show. Y estamos hablando de los arcángeles. Hace un momento ya hablamos de Uriel, que es el del dinero. También, por supuesto, hablamos que Miguel
2: Samuel,
1: es Samuel en el amor.
3: El amor.
1: Y por supuesto, ¿de quién más vamos a hablar? ¿Qué más? Ah, del mero perrón.
3: El mero perrón.
1: Exactamente, de el arcángel Zadkiel.
3: Ay, me encanta. Bueno, la verdad es que todos me encantan, pero por ahí yo les he platicado que Zadkiel es el arcángel que cambió mi vida.
1: Sí.
3: Cuando yo entiendo lo que me pasa, que no es locura, lo que siento, lo que veo, lo que escucho, me dicen, bueno, de una u otra manera, Zadkiel se hace presente. Me dice, aquí ese es tu arcángel. Y luego les platicaré la historia de cómo fue, pero se hace presente y cuando entiendo que es él, digo, bueno, pues háblame, porque ellos te hablan y tú puedes decirles que te hablan en tu idioma. De una u otra manera ellos se van a comunicar. Bueno,
1: sí.
3: Cuando lo escucho y ya lo entiendo, pues sí, fue así como impresión, porque ya era algo físico, algo para mí que era entender, ¿no? No nada más escuchar como bullicios.
2: ¿Y te hablaba por medio de mensajes, por ejemplo, de la televisión, de la radio?
3: No, escucho así.
2: ¿O tú escuchabas así?
3: Escucho.
2: ¿En serio?
3: Sí, escucho, así como te escucho a ti, pero bueno, los escucho como si estuvieran bajo el agua o como en un cántaro, así como ese sonido.
1: Como huequito,
3: como algo.
2: Okay.
3: Entonces, Zadkiel es el color morado, el color violeta de la transmutación, del cambio. ¿Qué es lo que tú quieres cambiar? Por ejemplo, la parte del amor, ¿no? Ayúdame, te doy permiso para que vengas y transmutes, cambies esta cuestión del amor negativa en positiva. En que la persona que está destinada para mí sea la correcta, o sea, transmutar una situación de enojo, una situación de negatividad.
2: Ajá.
3: Es pedirle, ayúdame a transmutar, a cambiar esta situación que estoy viviendo mal. Él te va a ayudar a todo eso. Entonces, es un arcángel, pues, muy versátil.
1: Sí.
3: Que podemos, a todos los puedes pedir, pero a mí Zadkiel, realmente su energía me llena demasiado, me hace sentir muy contenta, no sé, pero es un match que tengo con él.
1: Ajá.
3: ¿Sabes? Entonces.
2: O sea, que es el que te ayuda con la metamorfosis, el cambio.
3: Ajá, exacto, el cambio. ¿Qué es lo que tú quieres en este momento? Y lo puedes solicitar y darle ese permiso.
1: Por ejemplo, para las personas que mejor quieren cambiar de trabajo, pues se puede utilizar. O ¿para qué tipo de cambios?
3: Para cambios en general. Entonces, te doy el permiso de que me ayudes a hacer este cambio. Estoy buscando una mejor opción de trabajo, solicítalo.
1: Del amor,
3: de pareja. Ajá.
1: Okay.
3: O el enojo, a lo mejor estamos enojados con alguien, en la pareja, lo que sea. Pues también cambia ese entorno.
2: Okay.
3: Transmútalo y modifícalo para un bien mío. Entonces,
1: okay.
3: Y la vela morada te va a ayudar, morada o color violeta, te va a ayudar, es el rayo violeta. Para mí me gusta mucho el morado y el violeta combinar.
1: Sí,
3: si no tienes, pues ya sabes, una vela blanca y le pones
1: el listo moradito.
3: Ajá, exactamente. Y con eso alguna oración, hay muchas oraciones en internet, pero es también lo que te vibres de tu corazón.
1: Okay.
3: Lo que a ti te
2: que tiene más fuerza, ¿no? O sea, por ejemplo, cuando tienes un contacto directo que te nace del corazón,
3: sí.
2: Yo siento que como que es más fuerte.
3: Sí, exacto.
2: La comunicación.
3: Totalmente.
1: Pues bueno, ahí está eso. Ahorita que regresemos, ponga mucha atención porque vamos a hablar del 26 de agosto, porque traes como un ritualizo para todos ellos, para que lo hagan el día miércoles.
3: El día miércoles.
1: Ok.
3: Va a estar bueno.
1: Señores, es Nadia Satki aquí en el Convento Radio.
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0: 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Son las 5:30.
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0: Why you lying? 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
0: Wey, baby.
2: Where's it now?
0: Vámonos, señores, con la zorrita, porque la zorrita.
3: Darling, stay by me.
2: Qué buena rola pusiste, Prieto.
0: Es que, ¿sabes qué? Lo que pasa es que va a hablar romántica Stallion The Work, la zorrita.
2: Ah, sí.
1: Es correcto. Tú, mi queridísimo.
2: Cátelo, sí.
0: No, you section, you charat.
1: Mi queridísima Mundita.
2: Mándeme.
1: ¿Usted en alguna ocasión la han colocado en la friendzone? O sea, en la zona de amigos.
2: Cállate, Dios. Sí, pues es lo peor que puede pasar, güey.
1: Pero usted siendo mujer y que
2: sí, claro, es de casi
1: muy ligeros.
2: Claro.
1: Que nació con... Pues ahora sí que...
0: ¿La tanga fácil?
1: Se le conoce la zanca al pollo luego luego.
2: No, sí, pues, perro. Tengo mi corazoncito.
1: Con sentido respeto, bien pirujilla.
2: Tengo mi corazoncito, gente.
0: La tanga fácil.
2: Cállate, animal.
1: Usted... ¿Ha puesto en la friendzone a alguno de sus pretendientes?
2: No, no, yo siempre los agarro, güey. No, no, aquí
1: lo que
2: no,
1: caiga.
2: No hay. No hay friendzone conmigo, güey. Pero si me han dejado y está bien feo, güey, porque nada más ves a la persona y. Pues no, no nada, güey. Okay. Está bien feo eso, güey.
1: Mi queridísima madreada.
0: Sí.
1: Usted que sabemos que tiene una belleza autóctona.
0: Bueno, ¿vas a insultarme o vas a preguntarme, güey?
2: No me lo crees, güey.
0: Usted qué hace el hocico.
1: Sabemos que llegó tarde la repartición de belleza.
0: Lo bueno es que son mis amigos, hijos de sus pies, no hipócritas.
2: Te recogieron del suelo, güey.
1: Usted que le trajo la placenta. Antes de...
0: Se estaba... Me la tragué toda como las vacas, ¿verdad? Como...
2: Les faltó oxígeno, güey. Se está volcando con la placenta, perro.
1: Usted que se acercó con el cordón umbilical,
0: El cordón, vieja, güey.
2: Lo que sea.
1: En alguna ocasión, ¿a usted lo han colocado en la friendzone?
0: Sí,
2: Está bien feo este objeto, güey.
0: Sí, la neta sí.
1: ¿Y usted qué? O sea, ¿cómo reaccionó? Porque dice...
0: No, pues te agüites, güey.
1: Cuando la mujer te coloca en la friendzone, ni Dios puede sacarte de ahí, güey.
0: No, güey, ya sabes de que ahí ya murió. Y de hecho, hasta muere la amistad, güey. Muere la amistad con la morra.
1: O sea,
0: porque si pones una cierta distancia, o inclusive la persona, porque dice, no quiero que este güey pues se ilusione con cosas que no son, la neta.
1: Ok, pero...
0: Y eso es lo que pasa, y uno de vato, pues, dice, güey, está machín, güey.
1: Pero hay muchos hombres que se quedan ahí en esa zona esperando que en algún día, o en algún momento, la chica los saque del congelador, güey.
0: No, eso nunca va a pasar, güey.
1: Eso no pasa.
0: No, güey. ¿Cuántos güeyes no conoces de que están esperando que en la boda, güey, se arrepienta y vaya y diga, vámonos, pelémonos? No, güey.
1: O sea, hay hombres que sí se quedan años, por ejemplo, si conocieron a la chica en prepa, en una escuela así de...
0: La secundaria, la high school.
1: Se van el resto de 10, 15 años esperando una... O sea, alimentando una esperanza que nunca va a suceder,
0: güey. Que nunca va a pasar, güey.
1: Pues yo te les voy a decir qué fue lo que pasó porque estuvo interesante eso.
0: Señores, no le cambies el Cometa Radio.
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4: Esta canción va con mucho cariño y con mucho respeto hasta el cielo para nuestro aventurero, Jason Jiménez.

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0: They don't know.
1: ¡Ah! ¡Vámonos, señores! ¿Por qué se habla de la friendzone?
2: Oye, vámonos rápidamente porque hasta los bandidos, como dicen por ahí, puedes encontrar amor en el corazón de un asesino.
0: ¡Vamos! Palabra del señor.
2: No, Dalai Lama.
1: ¿Cuándo lo dijo esa, güey?
0: Cuando estaba rezando, güey.
2: Pues ahí.
1: Otra vez que anda pedo.
2: Ahí les va música de Iztapalapa, por favor.
1: ¡Oh, no, papá!
2: Un saludo a toda la rosa de Iztapalapa, pueblo mágico.
1: ¡Iztapalacra!
2: Pues ahí estaba.
1: ¿Por qué pueblo mágico?
2: Pues está bonito.
1: A ver, ¿cómo es, güey?
0: Dígalo.
1: ¿Eh? Ahí esto se desaparece.
2: El vato, el chico más temido.
0: ¿A poco?
2: Mundita.
0: ¿El chico medallas?
2: El chico medallas. El chico del apartamento 512, mejor conocido como el Mocos.
0: No, güey.
2: Pues el Mocos le echó los ojos a Deyanira, güey. Porque Deyanira era la flor más bella de...
0: ¿Del ejido?
2: No, del pantano, porque está bien jodido.
1: Está en Iztapalapa.
2: El caso es que el Mocos... Pues empezó con el cortejo, ya te la sabes. Pues es que los bandidos saben cómo llegar a las mujeres,
1: claro, güey. Claro, el colmillo les arrastra.
2: Oh, esos güeyes traen las... Si usted quiere conocer piropos, con los lacras.
0: Simón.
2: Esos güeyes se la saben chido. Y pues el moco, ¡salud, perro!
0: ¡Órale, güey!
2: ¡Ya, güey! ¡Por eso es burro rebuznando!
0: ¡Güey, muere! ¡Ya muere este güey!
1: ¡Ya me lo espantaron, hijo de su piso! ¡Pues así estornudo yo, güey, más de 3 veces!
0: Digo, perro, con moquillo.
2: Pero bueno... El Mocos aventó todo su arsenal del amor.
0: Uh-huh.
2: Así le decían ya, sicario del amor. Y el objetivo de Yanira.
1: Ah, la de ella.
2: Pues el vato se aventó todos los piropos y la cortejó durante mucho tiempo y todo el rollo. Y el Mocos ahí le ponía...
1: ¡Pon esa torta y una fanta, mi pajarito canta!
2: Es correcto. Y ponía el arcomantas y de un lado decía, la plaza está cuidada. Y luego atrás, el Mocos te ama. Digo, o sea, aprovechaba los dos lados.
1: Aprovechaba los dos lados.
2: Entonces... La de Yanira en una de esas, cuando el Mocos fue y se le declaró porque llevó la orquesta y todo, ya te la sándwich.
1: Ah, sí.
2: Pues ya al punto de que llevó al mariachi, creo que era el Ludo. Sí.
1: Ah, toca muy perro eso.
2: El mariachi Ludo.
0: Es de Tecatitlano.
1: Sí, muy bueno. Bueno,
2: pues se llevó a serenata, güey, se llevó a toda su comitiva, a toda su célula delictiva. Y la de Yanira ahí, o sea, en el balcón de su casa, el vato le dijo...
1: ¡Sale de la vecindad!
2: Así tiernamente le dijo, ¿vas a aflojar o no?
1: Con esas dulces palabras.
2: ¿Quieres ser mi novia?
1: ¿Jalas o no?
2: Y la Yanira dijo, sí te quiero, pero como amigo. ¿Tú qué harías, güey? Siendo el Mocos, rápido, porque se me acaba el tiempo.
1: Nada, güey, ya sabes qué, güey, tate mucho a la chinchurria, cámara.
2: ¿Usted, mundita?
0: ¡Una navajada, mi compa!
1: ¡Ay, la madre!
2: Este vato, al ver que el éxito no obtenido, le robó el teléfono y la cartera, güey.
1: ¡Bien hecho!
2: ¡Tus cámaras!
1: ¡Cállate, hija de tu pinflo!
0: ¡Ya te la sabes!
1: ¿Eh?
2: Y es neta, ya acaba de pasar, güey.
1: ¡Perra sal!
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0: estúpida nota.
1: No, fíjate, les voy a decir esta historia de una influencer. Yo no sé por qué les ponen este nombre, güey. Influencer, porque pues esto que les voy a decir de influencer no tiene nada, güey.
2: Que viene del derivado de influencia, ¿no? O sea, que causa...
1: Pues, ¿se puede el movimiento?
2: O sea, que es una buena influencia para...
1: Ajá, güey. Pero hay cosas que no, güey. Es que son puras estupideces, güey. Pero ahí les va. Imagínense, esta mujer empieza a grabar. Muy guapa, por cierto. Cuerpazo, güey.
0: Ok.
1: Entonces, trae una máscara, güey. Un vestido ajustado.
0: Ah, güey.
1: Escotado, güey.
2: ¿Sí es mujer?
1: Sí, güey.
2: Ok.
1: Y empieza a agarrar una vela, güey. Y se empieza a echar cera caliente en su busto. En el busto, güey.
2: Prende la vela.
1: Y todos. Ah, no manches. ¿A poco tú no te cuesta eso, güey?
0: No, a mí no, güey.
1: ¿No te cuesta?
0: No, pues me está bien caliente, güey.
2: Ah, ¿a usted le gusta ese tipo de masoquismo?
1: No, no, pero ¿sabes qué? Lo que pasa es que ella estaba en vivo y empieza a grabar y se empieza a hacer acá la cera, ¿no? Pues ya sabes, toda la cera. Ah, sí, me dedica, no sé qué. Y le empieza a decir. Desgraciadamente, güey, esa misma vela con la que estaba quemándose, porque yo, está calientísima, pues agarra sus peques, güey. Dos nenas. Dos pequeñas y les empieza a
0: hijos,
1: güey. No. Y les empieza también ya a echar cera caliente, güey. En vivo, o sea, hazme el repeinado favor, güey.
0: Estúpido, ¿qué?
1: Y le empiezan a decir, oye, qué pedo, oye, eso no se hace, oye, que, claro que no se hace.
0: Algo, güey.
1: Acto seguido después de eso, o sea, las peques les dice, oye, me quema. Bueno, lo deja de hacer, güey, ¿no? Siguiendo con el video, güey, se empieza a quitar el vestido y se queda en bikini. Acto seguido agarra una botella de alcohol y empieza a rociar el piso, güey.
0: No.
1: Agarra la vela, le prende el piso. Acto seguido, ¿qué es lo que va a pasar?
0: ¡Pues ahorita? Ardió, güey! Pues,
1: arriba el departamento, güey. Y todo esto, ¿para qué, güey? Y mucha gente la está criticando ahorita y de hecho está, pues, investigándose porque primero con los pequeños, que porque hizo eso.
2: Sí, sí,
1: y el segundo, pues, causó un accidente donde quemó su apartamento. Hágame el repeinado, por favor. Estas personas se le pueden llamar influencer, mi querida Zorrita.
2: ¿Dónde pasó esto, Mundita?
1: Fíjate que no tengo ahorita el dato, pero sí la están criticando muchísimo, muchísimo. Parece ser que es en Sinaloa, porque estoy viendo
2: la cargó el payado.
1: Parece ser. Entonces, pues, ahí está la situación, güey. No sé ustedes qué piensen, qué opinen, pero sí debemos de tener mucho cuidado, sobre todo en el contenido que hacemos, que yo no sé para qué lo hacen. Pero ahí está, tenga mucho cuidado.

0: llegó el momento de decirles a ustedes muchas gracias, despedirnos porque ya acaba este magnífico programa.
1: Ay, bueno, oigan, pues ojalá que se le haya pasado de lo mejor. Para todos ustedes les mandamos un abrazo. Ya sabe que los queremos un chorratal.
0: La verdad, muchas gracias, sí. Muy agradecidos que lo escuche. Esperamos que haya divertido, se le haya pasado de lo más increíble. Mi querísima zorrita, gracias.
2: Que tengan excelente día. Como siempre, un placer estar con toda la banda. Y la neta, no es por nada, pero son la parte principal de cada emisión,
0: claro. La verdad es que sí, la pasamos muy contentos. Síganos en las redes sociales, búsquenos. Ahí nos va a encontrar como El Convento Radio Show. Ahí siga todo lo que subimos, porque aparte de lo que hacemos del programa, pues también hacemos contenido para todos ustedes. Así es que síganos ahí. Y pues bueno, se vio el servidor La Madreada, pero lo vamos a despedir.
2: No, bueno,
0: vamos a despedir. Es que el lunes estamos arrancando la semana. Así es que señores, muchas gracias. La producción César Guerrero, el máster Joselino Vázquez, el hereje. Por supuesto, también el nombre de la Madre Jota. La madre, ¿también jala aquí la Madre Jota?
1: No, ya, descanse.
0: Bueno, pues bueno, señores, continuamos. De verdad, muchas gracias, quédese con la buena programación. Y nosotros nos despedimos. 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